0: Lalo dice, hola Lalo, hola, ¿cómo estás? Terminación, es que ni siquiera me aparecen agregados sus nombres. Terminación 87, ¿cómo estás? Terminación 87, no sé quién eres. Eres Ana. ¡Ana, qué ha habido! Déjame te agrego, Ana, ahorita te voy a agregar. A ver, por acá, terminación 55. ¿Quién eres, terminación 55? No te ubico, por favor, dímelo. A ver, ¿qué sucede? Me mandó muchos puntitos, clic, clic, clic, clic, clic, nada más eso. Terminación 55, 95, 55, dime quién eres para agregarte al WhatsApp. Dice Reina que nos eliminó y luego ya nos volvió a agregar. De la zona de autos, eres Pedro, ¿verdad? Pedro, terminación 87, ¿eres tú? Si no mal recuerdo, Pedrito, ¿o no? ¿Sí o no? Sí, Ana. Ana, Ana, oye Ana, eres Ana, la de la zona de... ¿Ya otra vez regresaste ahí, Ana? Diles que le cambien a Exa, por favor. Diles, Ana, que le cambien a Exa. Vamos a arrancar con... Tenemos historia de Lalo Pinole. Oigan, se me perdió la historia de Lalo Pinole. No manchen, a ver, ¿qué hago? Espérame, producción, ayúdame. Ayúdenme, por favor, aquí los de sistema, porque se me perdió la historia de Lalo Pinole, no la encuentro, se cerró todo. Rayos, a ver, mientras, a ver, la personita que... el pajarito que me envió, por favor, el pajarito que me envió la historia de Lalo Pinole, vuélvamela a enviar para volverla a leer, por favor. Saludos para ti, Ana preciosa, hermosa. Un bechito para ti, Anita, que siempre nos escuchas. Gracias, ya volviste. Octavio, saludos para Octavio. Dice Octavio que eliminó el contacto, lo volvió a dar de alta y listo. Dice por acá, terminación 65, saludos para Ever. ¡Hola, Ever! Oye, Ever, ¿la otra vez te vi en el cine, Ever? Bien acompañado el Ever, ¿eh? Saludos para ti. Dice Lalo, saludos para ti, Lalo. Lo volví a editar y ya me aparecen. Dice Lalo, te volví a agregar. Hola, soy Yvonne. ¡Hola, la señora cara de papa! ¿Cómo estás? ¡Saludos, Ivón! A ver, por acá, ¿quién más? ¿Quién más? Díselo, te volví a agregar, así aparecía. ¡Qué raro! Fíjate, soy Lidia. ¡Hola, Lidia! Ya te agregué. Ahorita los voy a estar agregando ahorita. Los voy a estar agregando a WhatsApp. No sé qué sucedió. ¡Ah, ya! No, ni siquiera esos audios me aparecen. Díselo. A ver, vamos a andar. Ok, Dianita. Espérame, Dianita, déjame lo paso aquí a lo paso para que las demás cabinas de radio también lo puedan pasar, ¿va? Dame un momento, Dianita preciosa. Dame un momento, Dianita, para ahorita mencionarlo al aire. Con mucho gusto, ¿va? Y puedan donar la sangre. Le mandamos saludos a Lidia. No sé qué sucede. A ver, ya me están ayudando para recuperar los mensajes. Ya el pajarito me está enviando su historia. Ya la está escribiendo. Dice, Lalo, soy el pajarito que te envió la historia. Gracias, pajarito. Ándale para poder leerla. Hola, hola, ¿qué ha habido?
1: Mira, yo te mandé un mensaje a tu Instagram personal y luego me metí a la página de Facebook de WhatsApp de Exa y traté de mandar un mensaje de Messenger y ahí me mandó el enlace a WhatsApp y ya me apareció otra vez.
0: Ya, ahí está. Gracias, amigo, ya lo solucionaste. Los demás, solucionenlo, por favor. El pajarito termina de... ¡Ándale, tecléale rápido! Que ya queremos saber la historia, pajarito. Ya queremos saber la historia. Dice, lo te hackearon. No sé qué onda, no sé qué pasó. Yayao, oye, ¿y dónde quedó el yayao? ¿Dónde quedó?
2: Lalo, ¿qué está pasando? Necesitamos una explicación.
3: Yayao.
0: Yayao. ¿Dónde quedó el yayao? Saludos para Natalia. ¿Qué ha habido? Te nos fuiste, Lalo, sí, hombre. Saludos para Josa. ¿Cómo estás? Terminación 69. Tenemos terminación 69. Nos hackearon, tal vez sí nos hackearon, querido amigo. Fue una falla de WhatsApp web. Puede ser, Ivonne. Tienes toda la razón, Ivonne. No, hombre, ando bien disperso. Ay, cálmate, camarada. Cálmese, camarada. Saludos para Octavio, que nos está escuchando. Le mandamos saludos. Dice Lalo, tu audiencia bien aplicados. Oye, sí, súper aplicadísimos. Vamos, ya tenemos la historia de Lalo Pinole. Vámonos, dale con Lalo Pinole. Adelante.

Vámonos a las historias de Lalo Pinole. Llega la siguiente historia del pajarito que volvimos a que nos escribiera en Korsh, papá, en Korsh, que el tiempo en la radio es oro. Dice el pajarito: querido Lalo Pinole, estoy muy enojado con mi esposa. Resulta que le encontré unos mensajes con un compañero de trabajo. Ese compañero dice que le lleva de almorzar, que la espera a que ella termine de almorzar. Contexto: el pajarito que nos escribe trabaja de chofer de Daidi. Chofer de Daidi, chofer de Ubi. Él trabaja todo el día, mientras que la esposa trabaja en una maquiladora de aquí de Ciudad Victoria. Saludos a todos los trabajadores de las maquiladoras. Ella trabaja en una maquiladora. Bueno, resulta que su compañero de trabajo le manda mensajitos de que no le pone mi amor ni nada, pero le pone: hola, hoy te llevo de almorzar. Ella le responde: sí, hoy llévame de almorzar. O le pone: oye, nos vamos a quedar juntos hoy a almorzar. Ella le pone que sí. No hay corazoncitos, dice Lalo Pinole. No encontré corazones, no encontré mi amor, no encontré algo así como que me diga que ellos están saliendo. Pero la verdad estoy muy enojado porque ella no me dice, no me platica de ese amigo. No sé si no me platique porque yo me vaya a enojar o algo. Dice: no soy celoso, pero ahorita sí ando enojado porque no me ha hablado de él y ya tienen rato así escribiéndose. Inclusive dicen: ay, estaría padre que saliéramos al cine juntos. Ella le propuso, la esposa. Y dice Lalo: yo me la paso todo el día trabajando en el Daidi, todo el día trabajando para darle una buena vida. Ella decidió trabajar, yo le dije que no trabajara. Ella decidió entrar a trabajar para pues poder estar haciendo algo, tener más dinero. Y no sé, dicen que en una de las conversaciones leí que sí habían salido, pero no al cine. Y fue la vez que no me contestaba el teléfono. Lalo Pinole, ¿crees que mi esposa me esté engañando? Vamos a pedir a los panelistas, por favor, que nos manden, por favor, los panelistas su audio al 834-301-2794. Panelistas, envíenos su audio en este momento. ¿Qué opinan al respecto? ¿Creen que la esposa esté engañando al pajarito? ¿O creen que nada más sea un amigo, ¿cómo decirlo?, de la comunidad? Puede ser un amigo gay que tenga ella, porque pues no hay corazones, no hay nada, o que sea un amiguito normal. Pero recuerden que a los amiguitos no se les hace cosquillitas, cuidadito ahí con eso. Vamos a leer los comentarios, vamos a escucharlos aquí en Lalo Pinole.

0: Mándenme su audio al 834-301-2794. ¿Qué opinan al respecto? El pajarito dice, ¿será lo pinole? ¿Me estará engañando mi esposa? ¿O simplemente será un amiguito? Pero también, oye, la esposa no le dice nada de él. La esposa no le platica nada de él. Él se enteró porque vio el teléfono. Por eso se enteró. Vamos a escuchar los comentarios que tú nos pones. Adelante.
1: No, mi amigo, ya. Llama, pues ya saben. No, para el amiguito Lalo. Ya valió. Ya, pobre chavo, ya mejor que hable bien las cosas con ella y que le deje claro las cosas para que ya no sigan haciéndose tontos los dos. Y dicen que en la máquina siempre encuentran el amor. ¿Quién sabe? Por eso me da miedo meterme a una maquiladora a trabajar. Le faltó oficio a la señora que borrara las conversaciones.
0: Ay, yo tengo miedo de que sí sea verdad esto. No, él en las conversaciones no encontró corazones, no encontró cosas subiditas de tono. Nada más de que, oye, vamos a salir, oye, te llevo lonche. Oye, yo digo que si eres una mujer casada o si eres un hombre casado, no vas a andar con esas cosas de que te llevo lonche y demás. Por ejemplo, aquí en la radio, yo nunca le voy a andar diciendo a Irving, oye Irving, te traje de comer todos los días, yo me voy a ver mal. O si Irving me dijera a mí, Lalo, te traigo de comer todos los días, veremos. Veremos si aceptaré o no. Pero se va a ver mal. Van a decir, oye, ¿qué onda con Lalo y qué onda con Irving? Un ejemplo de muchos. Así se ve la pajarita también, si acepta tantas invitaciones o comiditas. Eso no lo sé, yo no lo veo bien. ¿Qué opinas tú? Mándame tu audio. ¡Hola!
2: Hola, no, luego son aquí loco. Bien dicen que ahí si entras casado sales divorciado, si entras soltera sales casada, si entras con hijos sales peleada, si entras sin hijos sales con hijos. Yo digo que ya se la ganaron, algo bueno le vio a él.
0: Pues mira, algo bueno, él lo trabaja ahí, él es chofer de Didi, chofer de Ubi, la esposa es quien está ahí dentro. ¡Hola!
3: Oye, camarada, no hombre, pues ya, o sea, ¿cómo pregunta eso el amigo? O sea,
0: tiene duda.
3: Una amistad entre un hombre y una mujer no existe, es como tener una gallina en la casa, tarde o temprano te la vas a querer comer, ¿sí? Ahora, tú le dices que a lo mejor es gay, pero pues ni que fuera locutor.
0: Camarada, ¿qué insinuaste? ¿Qué intentaste decir, camarada? Escuchamos otro comentario. ¿Qué ha habido?
4: Lalo, sí se escucha como medio raro tantas atenciones por parte del amigo.
0: Totalmente,
4: para ella,
0: totalmente.
4: Pero la verdad es que nadie de nosotros, ninguno de nosotros conoce qué tipo de relación llevan ellos, detalles de él con ella, o sea, algún otro problema, ¿verdad?, que puedan tener. Si él también tiene a lo mejor algunas amigas, entonces lo mejor es que le pregunte directamente a la esposa.
0: Totalmente, pajarito. Pregúntale a la esposa, a tu esposa, pregúntale, oye, ¿sabes qué? Te encontré estos mensajes, dime en este momento quién es él y por qué tanto afecto, por qué tanto cariño. Díselo tranquilo, yo sé que ahorita estás bien enchilado, bien enojado, pero díselo tranquilo, con mucha paciencia, para que ella no lo niegue o pueda ella sentir que al menos estás llevando las cosas bien. Ojalá y te dé una respuesta en donde tú te quedes tranquilo. Pero lo que sí no está bien aquí, al menos de que alguien me diga lo contrario, si tú estás casado o casada y estás recibiendo ese afecto de otra persona, yo sí le diría a mi pareja, oye, ¿sabes qué? Por ejemplo, Irving hoy me invitó a comer. O ¿sabes qué? Irving todos los días me está invitando a comer. Pudiera ser el caso. Ya mi pareja dirá, ah, ok, qué bueno, tiene un mejor amigo, una mejor amiga, qué bueno. Pero si yo no le digo a mi pareja que tengo una buena amistad con alguien, se va a malinterpretar, que creo que es lo que está pasando aquí, a menos de que alguien me diga lo contrario. ¿Alguien opina lo contrario? Mándame tu audio al 834-301-2794. tenemos otro comentario que ha habido. Es un dicho muy popular. Hola.
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0: No me... Así no dice el dicho, camarada. Así nos dice el dicho. Dice Lalo, se ha de llamar Cornelio el camarada. Pues el camarada anda bien triste, anda bien triste. Yo digo que sí te están poniendo el cuerno, camarada. O sea, realmente, pajarito, siento que sí. Habla con tu esposa, habla bien con ella. Dile, oye, ¿sabes qué? Yo no puedo dormir. Yo estoy ahorita muy, muy insatisfecho. Quiero saber qué pasa. Encontré estos mensajes. Dialoguen. Y ya después tú tomarás una decisión. Afortunadamente, me comenta el pajarito, no tienen hijos. Así que, pues sería menos doloroso. Hola, hola.
2: Bueno, también no puedes comparar a Irving. Irving es un papucho. Hasta a mí me gustaría que mi esposa saliera con Irving, imagínate. ¿Qué?
0: No estás escuchando nada, ¿verdad? No, me lo estás escuchando ahorita. No nos estás escuchando, Irving. No nos estás escuchando. No lo estoy escuchando, a ver, camarada, camarada, camarada, voltea, voltea, voltea. Lo tengo aquí casi al ladillo. Hola.
2: Bueno, también no puedes comparar a Irving. Irving es un papucho. Hasta a mí me gustaría que mi esposa saliera con Irving.
0: Mira, no, no creo, camarada, no creo de verdad. A ver, ¿ya lo escuchaste? Escúchalo, escúchalo.
2: Bueno, también no puedes comparar a Irving. Irving es un papucho. Hasta a mí me gustaría que mi esposa saliera con Irving, imagínate.
0: No te creo. ¿Qué ha habido?
6: Irving no te invita a comer. Ni tú lo invitas a comer. Tú te lo quieres comer.
0: Pipe, no andes diciendo esas cosas, por favor, porque luego hay mucha gente chismosa y no, por algo empiezan los chismes, por algo empiezan. Pajarito, habla con tu esposa, dile que tener un amigo así en el trabajo no está bien, o que te hable de quién es esa persona que todos los días la invita a comer. Escuchamos otro comentario.
7: Lalo, no, pues que hable con ella.
2: A mí me gustaría que mi esposa saliera con ella.
7: Eso de que me lleva de comer todos los días y la espera para comer y todo eso. Eso ya está muy, muy raro. Entonces, pues mejor dejando las cosas claras de una vez. Y eso de que quieres que Irving te llevara comida diario, de eso pides tu limosna, Lalo.
0: ¿Qué les dije? Que era un ejemplo. No, hombre, ustedes todo lo toman a mal. Todo lo toman a mal. Muy mal ustedes, muy mal. Se cerró el caso ya. Pajarito, habla con tu esposa y ahí vas a resolver todas tus dudas, todo lo que tú tengas en la cabeza. Te deseamos lo mejor. Ojalá puedas encontrar esa paz. Y dialogando con respeto, se entiende la gente. Te mandamos un abrazo y un besito en el Uyuyusi. Gracias, gracias de verdad por confiar en Lalo Pinole.

0: Son historias reales, son historias de nuestra gente y son historias que escuchamos aquí en Lalo Pinole. Muchas gracias por la confianza y ojalá el pajarito pues pueda hablar con su esposa para arreglar esa situación. A veces no es nada fácil. Seguimos con más música del recuerdo. Mándame tu audio al 834-301-2794. Mándame tu audio y escucharemos rolitas del recuerdo.
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2: Mándame tu audio en este momento. Dime qué rolita quieres escuchar. Jugaremos a la rolita del recuerdo. Te presento dos canciones. Tú eliges una de ellas. Andamos modo despechados. Y también andamos modo, pues, modo de perreo intenso. Vamos a escuchar dos rolitas. Tú decides qué canción quieres. En la primera, esa me gusta. Me gusta para entrar en calor, ya casi es viernes. Llega a la factoría y nos canta Perdóname, vota por Perdóname.

0: Los amigos no se andan llevando almuerzos. Los amigos no andan llevándose almuerzo al otro amigo en el trabajo. No, menos si estás casado. ¿Quieres escuchar esta rolita, los amigos? Amigos, no, por favor, de Yuridia. O nos vamos con Perdóname, mándame audio. ¿Qué dice el público?
1: Oye, una de Niga, la de Te Quiero, porfa. Esa de La Factoría, a todo volumen, por favor.
0: Perdóname, perdóname.
2: Factoría, Lalo.
0: Factoría, factoría, mándame audio, mándame audio. Hola, hola.
3: La Factoría, Lalo, La Factoría. Chao, chao.
0: Ya, chao. Faltaste tú, ya, chao, para que opinaras hace rato. Dice, Lalo, ¿qué ha habido? Oye, ya sé, no sé qué onda con WhatsApp, pero ya se arregló. Hola, hola, hola.
4: Hola, hola, la de Perdóname.
3: Perdóname, Lalo, perdóname, por favor, perdóname.
0: ¿Qué te hice yo, camarada? ¿Qué te hice más que quererte, camarada? Vámonos a la música. Perdóname, ha ganado. Espérame, tengo más votos. Hola, hola, ¿qué ha habido?
5: Perdóname, Lalo, perdóname la
0: ¿Qué
5: vida,
0: ¿qué te hice?
5: Lalo.
0: ¿Qué te hice, camarada? Vámonos a la música. Ya ganó, perdóname. Súbela a tu radio. Espérame, tengo otro mensaje. Hola, hola.
3: Perdóname, por favor.
6: Lalo, pon esa de payaso de rodeo, Lalo.
0: ¿Ni está?
6: No te creas, La Factoría. Y pues quién sabe qué compañía Balina usas de datos ahí, porque la cuenta de Jordi está funcionando perfectamente en Exa.
0: Y la mía también, camarada, ya funciona nuestro WhatsApp. Ganó Perdóname de La Factoría.

Viejita pero bonita, hoy en el miércoles del recuerdo, mándame tu audio votando por tu canción favorita. Llegan dos, una en español y una en inglés. Y en español llega Cristian Castro y nos canta No Podrás. Vota por Cristian Castro.

¿Qué rolita quieres escuchar? Mándame tu audio 834-301-2794. Beat It de Michael Jackson. O ganará el mexicano Cristiano.

0: ¿Qué dice el público? ¿Qué dice el público? ¿Qué rolita quieren escuchar? ¡Oli!
1: No podrás, Lalito, olvidarte de mi amor.
0: ¡Ay, te nomás! Pues cuando inició, camarada, ni me di cuenta.
1: No podrás, Lalito, olvidarte de mi amor.
0: Quisieras este cuerpechito de uva. ¿Qué ha habido?
2: El gran rey del pop, Michael Lalo.
0: Michael Jackson.
3: Lalo, no podrás olvidarte de mí jamás.
0: Otro también, traigo a dos enamorados, mira, como la Jenny Rivera, inolvidable, papá.
4: Lalo, quiero la de Michael Jackson, Billie Jean.
0: Michael Jackson, va ganando la de no podrás. Hola.
5: ¿Cuál?
0: La de Billie Jean. Hola.
6: Lalo, Michael Jackson, por favor.
0: Va ganando Michael Jackson. Ya nadie quiso la de No Podrás. Cerramos votaciones. Llega el ganador, Michael Jackson. Beat it.

0: Vámonos rápidamente a la pausa, pero antes le mandamos saludos a Pedro, que ya va camino a su casa. Pedrito, ¿por dónde está lloviendo? Nos informa que ya está lloviendo en algunos sectores de aquí de la ciudad. Ya empezó a llover, ya está lloviendo. Ya empezó a llover en algunos sectores de la ciudad. En Avenida La Paz, por Libramiento. Allá por el Libramiento en Avenida La Paz. Saludos a la gente bonita trabajadora de Avenida La Paz. Dice Laro, no le espantes. Hola, Doris Mar. Sí te mandamos saludos, Doris Mar. A ver, ¿qué pasa? Es que nuestro WhatsApp está fallando. A ver, espérame. Ya te mandé un sticker de carita de que sí te mandamos saludos. Un abrazo fuerte para Doris Mar. Dice Laro, acá por la calzada de Tamatán. Ya está lloviendo. Ya está lloviendo. ¿Por dónde más está lloviendo? Hola.
1: Lalo, acá en la flor ya está lloviendo.
0: Ya está. ¿Por dónde dijo, camarada? ¿Por dónde dijiste que está lloviendo?
1: Lalo, acá en la flor ya está lloviendo.
0: Saludos para todos. Ya está lloviendo en ese sector también. ¿Por qué otro sector está lloviendo? Dímelo a través de WhatsApp. Díselo acá por el 8. Está lloviendo. Saludos para ti, camarada Daniel. Hoy andas por allá. De una vez tráeme un cafezazo, camarada. Ay, por favor, deslactosado si se puede. Aprovechando. De una vez, se viene la lluvia. De hecho, sí, hay una baja probabilidad de lluvia el día de hoy, pero va a estar lloviendo. Así, chiqui chico, chipi chipi, nada más. Vámonos rapidito a la pausa, rapidito, y volvemos con más música. Quédate en Exa.
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6: Ya está lloviendo, ya está lloviendo, ya por el sector de Tamatán, la calzada de Tamatán ahorita ya se encuentra ya lloviendo. ¿Por dónde más está lloviendo? Saludos para Doris Mar. Doris, allá por tu casa, Doris, ¿está lloviendo o no? Cuéntanos. Por la calle 8, Daniel, mándanos audio si está lloviendo. ¿Por dónde más está lloviendo? Mándanos tu audio, dinos por qué sector está lloviendo en este momento. 834-301-2794. ¡Oli!
7: Lalo, acá en la Florida ya está lloviendo.
6: Ya está lloviendo por el sector. ¿Por qué otro sector está lloviendo? Dímelo, dímelo, dímelo a través de WhatsApp. Oigan, ¿traen un dolor en la espalda, en la pierna o quieren hacerse un shellac? 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

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Le mandamos saludos a Raulito, Raulito Medina. Hola, Raulito. Tu mamá y tu papá están bien contentos. Me dijeron que te van a llevar a las hamburguesas porque puro 9 y 10, puro 9 y 10 en los exámenes. Nos da mucho gusto y felicitamos a su mami Hazel, que ella bien dedicada, mira, y su abuelita Macrina, preciosidad. Saludos a la abuelita Macri, saludos a Raulito, que siempre saca puro 9 y 10. Felicidades de Raulito, qué bueno que le echas ganas a la escuela. Vámonos a más música, te pongo dos canciones, tú eliges una de ellas. Vamos a colocar, ¡ay, me encanta lo que viene! Porque aquí son dos canciones, la verdad es que las dos valen la pena, las dos valen la pena. La primera es esta rolita está en inglés. Robbie Williams nos canta, Rock DJ, súbele, súbele, súbele, súbele.

¿Quieres escuchar esta canción? ¿Quieres escuchar esta rolita de Robbie Williams? ¿O nos vamos con Maroon 5, She Will Build Up? Con esta lluvia, papá, con este clima, cualquiera de las dos rolitas, tú decides qué rolita quieres. Nos vamos con Robbie Williams. Mándame audio votando por Robbie Williams.

0: mándame tu audio. ¿Qué ha habido?
1: Las dos, Lalo, las dos.
2: No se puede, nada más una, nada más una. Oli.
3: Robbie Williams, Lalito, Robbie.
0: Robbie Williams. Hola, hola.
4: Dame, Lalito, mejor ponme la CRG, le entiendo más.
2: Ah, ya, ya. Y siempre hay un frijolito. Siempre hay un frijolito en el arroz. Hola, hola, ¿qué ha habido?
5: Ella necesita amor. De Maroon 5.
2: Ay, cálmate tú. Ella necesita amor. De Maroon 5. Espérame, déjame reenvío este audio. No sé por qué no me lo lee. A ver, por acá ya me lo estoy reenviando para que escuchar tu voto. Hola, hola.
6: Buenas tardes, Lalo.
2: Oli.
6: Maroon 5 para los chavorrucos.
2: Maroon 5.
6: Saludos, gracias.
7: Y un segmento de Lalo Pirole, por favor.
2: Hola, besito en el Uyuyusi para, con mucho respeto, para ti, para tu esposo, besito en el Uyuyusi. Hola, hola.
7: Maroon 5.
4: Robin William, Lalo, Robin William.
2: Robin William. Oigan, va ganando Maroon 5.
8: Roy DJ, Lalo.
2: Rock DJ, o me la están poniendo complicado. A ver, estoy checando los votos. Tenemos un empate en ese momento. Así que el siguiente audio desempata todo. ¿Lo desempatas tú? ¿Lo desempatas? A ver, espérame, me llegaron dos. Oh, rayos. Hola, hola, hola. DJ, o me la están poniendo complicado.
9: Lalo, Lalo, ¿cómo se te ocurre? Robbie Williams, ya sabes.
2: Robbie Williams, Robbie Williams. A ver, por acá. Y el último, pórmelo. A ver, es que no sé qué le pasa a WhatsApp hoy. Hola.
10: Lalo, la de Robin Williams.
2: Ha ganado la de Robin Williams, Rock DJ, tu música favorita. En Exa, por votación unánime.

0: escuchamos a Robbie Williams con Rock DJ.
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0: Oye, recuerdo mucho el video de Robbie Williams cuando se iba quitando la piel. ¡Oh! Me daba tanta cosa. ¡Ah! ¡Se está arrancando la piel! Yo recuerdo tener en ese entonces 11 años cuando me tocó ver ese video en MTV. Dije, wow, los efectos especiales en aquel entonces se veía muy real. Y no sé, mi mamá nos decía, no vean ese video. Y nos prohibía ver ese video porque se le hacía como que muy fuerte. Y la verdad es que no tanto, ya viéndolo bien, no tanto. Pero sí era como que impresionante ver cómo su piel se desprendía. ¿Lo recuerdas tú? Vámonos a la siguiente, viejita pero bonita. Tenemos dos canciones. Oh, esta rola es para irla cantando en el carro a todo volumen. Y para cerrar ya el programa, ya nos andamos yendo. Y la otra canción es para sentirnos como que andamos ya en actitud de viernes. Ponme la primera. ¿Qué ha habido? Súbele, súbele, súbele. Súbele, súbele, súbele. Muriendo lento, Belinda con Moderato. ¿Quieres escucharla? Mándame audio rápidamente al 834-301-2794. O nos vamos con Katy Perry, Honey Cold.

0: Mándame audio en este momento, 834-301-2794. Está lloviendo allá por el santuario. Saludamos a toda la banda del santuario. ¡Oli! Gracias por escucharnos allá en el santuario. Tati, no sé qué pasó. Tatiana, preciosa, hermosa, con WhatsApp. No sé qué pasa. Ya me duele la cabeza. De tanto pensar en el WhatsApp. No sé qué nos pachó. Soy Julio. ¿Qué ha habido? Ya sé. No sé qué aparecen ahí en el WhatsApp. Saludos para todos en el santuario. Julio, mándame tu audio. ¿Qué rolita quieres escuchar? ¿La de Honal Cole de Katy Perry? ¡Oh, nos vamos con Muriendo Lento! ¿Qué dice el público? ¿Qué dice el público?
1: Acereje.
0: No, esa no, camarada, esa no.
2: Lalo, matando lento, digo, perdón, muriendo lento.
0: Muriendo lento.
3: Lalo, la de Beli Bélica, con Moderato.
0: La de Beli Bélica, ¿qué ha habido? Saludos para Héctor. Hola, Héctor y Sofía, que nos van escuchando. ¡Holi! ¿Cómo están? Saludos para Héctor y Sofía. Hola.
1: Acereje, Lalo, acereje.
0: Hombre, de veras. ¡Esa no la tengo aquí! ¡Esa no la tengo! Honal Cole de Katy Perry. Mándame audio votando por Katy Perry. ¡Oh, nos vamos con Muriendo Lento!
2: Lalo, matando lento. Digo, perdón, muriendo lento.
3: Lalo, la de Beli Bélica, con Moderato.
0: Ha ganado Beli Bélica. Ya nos vamos. Que tengas estupenda noche. Nos despedimos. Gracias por haber estado con nosotros. Mañana volvemos con más música. Besito. Descansa.

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4: 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Los trajes que usaban los integrantes del dúo francés de música electrónica Daft Punk eran diseñados por Heidi Slimane, perteneciente a la firma Saint Laurent.
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0: ¿qué tal? Muy, pero muy buenas tardes, lluviosas tardes de mayo, de la cual me da mucho gusto estar aquí con ustedes a través de esta que es la auténtica Naranja Mecánica. Estamos en EXA 94.5 de frecuencia modulada. Ofrecer disculpas de lo que desde el día de hoy muy temprano mis compañeros conductores y quienes han estado al frente de esta estación a lo largo de estas horas, me uno también a ese ofrecer disculpas porque desafortunadamente no tuvimos programa el día de ayer en FM, pero sí estuvimos en internet. De todas maneras, hubo contenidos de los que, si ustedes se los perdieron porque no estuvieron con nosotros en ORT.com.mx, los vamos a volver a retransmitir a través de nuestra edición del próximo viernes, con sonrisa de viernes. Muy contento de estar compartiendo con ustedes este espacio. Gracias, Lalo González, por entregarme la estafeta para continuar de la programación musical a la deportiva. Y tres minutos antes de las 8 de la noche, también estaremos devolviendo a la musical. Son en este momento las 19 horas con 5 minutos. Prueba fehaciente de que estamos completamente en vivo para ustedes a través tanto de 94.5 como ORT.com.mx, como ya lo comentaba. Y esto es, donde quiera que haya internet, estamos para todo el mundo. Para donde sea que haya una señal, tanto de datos como de Wi-Fi, ahí vamos a estar con ustedes. No solamente esta estación, sino todas las que componen nuestro grupo radiofónico ORT Victoria y ORT Mante. Ya no hice un comentario porque la verdad creí que no valía la pena, porque siempre he dicho que para nosotros pues, es muy importante las opiniones de todos. Pero cuando estas, y lo voy a mencionar, y te voy a dar, Víctor, te voy a dar ahora sí que tus 30 segundos de publicidad, tal vez un poquito más. Pero tengo un radio escucha que no sé si tiene algún problema, pero le encanta agredir. Esa es la realidad. Y no tengo ningún problema porque al final de cuentas, pues uno da lo que tiene. En este caso, pues yo sé que eso es lo que puede dar. Pero me llamó la atención porque me estaba pidiendo un reto, escribiendo muy mal, yo creo que en alguna circunstancia no muy favorable. Pero lo que sí quiero comentarles, si tomo este ejemplo, es porque nuestra línea de WhatsApp es abierta para que todos ustedes puedan, para con su intención, cualquiera que esta sea, en el momento que ustedes los consideren prudentes, tomen un momento, pues para que nos expresen, nos reporten la señal de dónde están, para mandar saludos. Incluso sé que en la mayoría de los locutores de las diferentes estaciones, pues interactúan a través del WhatsApp, fuera completamente del contexto de lo que es la conducción y que es parte también de nuestro servicio. Entonces, pues vamos a irnos respetando, ¿no? Eso es importante, creo yo. Hoy no vamos a tener línea de WhatsApp, desafortunadamente, qué barbaridad. Y no lo digo más allá del hecho de que, pues se quedó cuando ya se iba Lalo. Hoy, por cierto, le entregué un obsequio que, pues es alusivo precisamente al Mundial, un llavero con la réplica de la Copa del Mundo. Y yo creo que fue en esta emoción, bueno, pues de entregarle este obsequio, pues se quedó la línea de WhatsApp, bueno, el teléfono más bien, el móvil, se quedó bloqueado y hay que ponerle ahí un patrón. Ya sea que hay varias opciones para tener certeza de seguridad para ingresar a los móviles. Bueno, pues este tiene un patrón del cual pues ni le voy a intentar porque no tengo ni la menor idea de cuál será. Entonces, pues no vamos a tener línea de WhatsApp el día de hoy, desafortunadamente, para algunos y para los que, bueno, pues quieran enviarnos saludos o hacer alguna pregunta. ¿Cuál es el favorito? Y vamos a tener, de hecho, el día de ayer, ustedes recordaron una dinámica de la que, pues desafortunado también por el hecho de esas causas ajenas que fueron provocadas por la tormenta eléctrica que se vino antes de que entráramos al aire en el deporte, gracias a la CFE que nos respondió, pues obviamente buscando y claro, entendiendo que había muchas afectaciones precisamente por esta tormenta eléctrica en una buena parte de la ciudad, incluso hasta la línea de distribución de agua potable se vio afectada. Pero bueno, agradecemos el que hayan atendido nuestros reportes, sobre todo porque pues no solamente somos programas de entretenimiento, sino también informativos y de lo que sabemos en pronóstico de aquí hasta lo que pues es el domingo, el fin de semana. Vamos a tener lluvias torrenciales, vamos a tener incluso pronóstico de granizo, espero que no, porque eso afecta bastante, para empezar, a los automóviles, a los animalitos, a las mascotas, claro, hay que resguardarlas, pero sí tormentas eléctricas y mucha agua, así que pues hay que prepararse para lo que viene en cuanto a pronóstico del estado del tiempo aquí en el centro de la capital tamaulipeca y en toda la zona metropolitana de Ciudad Victoria y claro en la zona centro de nuestra entidad. Entiendo que las afectaciones, por decirlo de cierta manera, en cuestión de lluvia, pues está prácticamente en todo el territorio mexicano. Bueno, pues después de este breviario, tanto breviario quejoso y breviario meteorológico, estamos listos ya para irnos de lleno con el programa. Antes, bueno, pues presentarles de lo que vamos a hablar. Ayer los Knicks de New York alcanzaron a sacar, y vaya de qué manera lograron hacerlo, el partido que hasta tiempo extra lo tuvieron que mandar en el Madison Square Garden de la ciudad de Nueva York ante los Cleveland Cavaliers. Lograron la victoria, vamos a tener la cobertura. Ya está lista la final de la Liga Nacional de Baloncesto Profesional, ya que estamos ubicados en Deporte Ráfaga en cuanto a su rama femenil. Así que el básquetbol profesional femenil de nuestro país va a tener a las Panteras de Aguascalientes enfrentando a las Aguilitas de Chihuahua. Vamos a tener la programación. También vamos a hablar de deporte local. Tenemos mucho que compartir con ustedes respecto de lo que se está generando aquí en casa a nivel doméstico. También hablaremos de la final del fútbol mexicano. Mañana arranca en su partido de ida. Y con todo esto que nos encanta utilizar el término polémica, pero es que no hay manera de decirlo de otra forma. Yo tal vez pudiera catalogarlo o calificarlo como parte de una serie de eventos desafortunados que en uno de los matices que entenderíamos debería de ser el que menos deberíamos de atender es el arbitraje. Ahora resulta que por encima del espectáculo, por encima de lo que pueda presentar Cruz Azul, de lo que pueda presentar Pumas, de lo que esperamos sea el gran ambiente en el Estadio Azul, que ya ahora va a ser Estadio Azul, porque a marchas forzadas, una cuadrilla o varias cuadrillas desde el día de ayer están llegando al Estadio Azul para pintarlo otra vez y regresarle su color original, porque no, el color original era de las Águilas del América, y hay quien en este momento se estará molestando por mi comentario, lo siento mucho, pero ese estadio nunca fue de las Águilas del América, a pesar de que ahí se acaban de coronar las Águilas Femeniles, pero no es de las Águilas, vaya, incluso hasta echaron fuera Cruz Azul, porque es una realidad. Eso a pretexto de que ese estadio no tenía las condiciones de certificación para poder albergar un espectáculo de Liga MX. Bueno, y bueno, ya sabemos toda la historia que vino posterior. Se adueñaron de este estadio, lo colorearon de los colores de la América, le pusieron Estadio Azul Crema. Yo no sé si les gustará a la vieja guardia de que ahora le va a las Águilas del América y que antes, bueno, pues eran los aquellos añejos aficionados y antiguos, pero les decían los cremas del América. ¿Les gusta ese mote? Bueno, pues ustedes mismos, me refiero en este caso a la nación de las Águilas del América, pues le pusieron Estadio Azul Crema. Bueno, pues de crema no tiene nada, porque el amarillo, yo no sé si haya crema de color amarilla. Sé que cuando está medio echándose a perder se puede poner ese color, pero bueno, sí, sí hay algunas cremas amarillas, y en este momento hay quien estará corrigiéndome. Estoy solamente bobeando un poco para irnos a la pausa, porque tenemos mensajes en este primer bloque. Recuerde que el día de ayer íbamos a proyectar la entrevista del torneo de pádel con causa que se va a llevar a cabo este fin de semana, organizado por el Club Rotario Victoria. Sin embargo, no hay manera, no hubo manera de poderlo transmitir. Aparte, estábamos fuera de la cobertura completa de nuestro programa de EXA. Entonces, hoy lo vamos a transmitir esta entrevista, pero será un poco más adelante. Por lo pronto, tenemos que ir a mensajes, saludar a nuestros socios comerciales y patrocinadores y anunciantes que siempre están con nosotros acompañando a este que es el programa de todos. Desde Ciudad Victoria, Tamaulipas, la tierra de los Montes Altos, al pie de la Sierra Madre Oriental, con el gusto y el placer de darles una vez más la más cordial de las bienvenidas a este que es el programa de todos. Estamos en El Deporte. Volvemos.
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1: 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Los pasamontañas que llegan a usar en sus conciertos la banda de 21 Pilots son para que la gente se sienta identificada con sus canciones y no

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1: Bien, pues ya nos encontramos de vuelta, listos para continuar con nuestro programa. Recuerden que 3 minutos antes de las 8 de la noche volveremos a la programación musical de este, que es por cierto el vigésimo día del quinto mes del 2026. Cuando hablamos de la fiesta grande del fútbol mexicano, es inevitable la añoranza, el anhelo, la ilusión de encontrar las diferentes aficiones de los equipos involucrados, y que en una historia reciente encontrábamos un play-in, luego una reclasificación o repechaje, y luego todo se acomodó para esta temporada de clausura 2026, para que hubiera, vamos a decir así, un tono menos mediocre de lo que en su momento estos play-in y estos repechajes pues generaban. El play-in creo que se volvió incluso hasta atractivo. No se le alcanzó a agarrar mucho sabor porque venía precisamente la compactación de este torneo clausura 2026 previo a la celebración de la Copa del Mundo, que va a organizar de manera copartita tanto Estados Unidos como el más importante, Canadá y México, en ese orden. Y de lo que representa también una parte de organización, de tener listos los estadios y de permitir que la Federación Internacional de Fútbol Asociado, diferente a lo que en su momento fue el Mundial del 70 y de lo que fue en el 86, hablando específicamente de México como organizadores, pues encontramos muchas cosas distintas. Ya no es el mundo de Joao Havelange, ya no es el mundo de la FIFA de Sepp Blatter, de Platini, que fue en algún momento incluso vicepresidente de la FIFA. No, este es el mundo de la FIFA de Gian Infantino, que tiene un tono de modernidad en todos los aspectos y que desafortunadamente no ha sido bien atendido por el comité organizador, que en el capítulo que corresponde a México, sobre todo porque no ha respondido, no ha tenido la capacidad para poder solventar lo que en exigencia y de lo que vimos en otros escenarios, donde desde Alemania 2006, donde comenzó esta moda de tirar estadios y construir nuevos para toda una celebración de una Copa Mundial, y de ahí pues ni se diga. Claro, podemos irnos tal vez al 2002, pero sabemos que la infraestructura que se manejaba en Corea del Sur y en Japón pues ya estaba dispuesta, fue solamente construir o acondicionar estadios que ya estaban siendo considerados de primer nivel, y estoy hablando de primer nivel en el 2002. Pero bueno, se acentuó en el 2006 y nos vamos ya transitando con el devenir de los años y con el devenir de las mismas celebraciones de Copas del Mundo. Lo que nos impresionó, por supuesto, la Copa del Mundo de Sudáfrica 2010, con toda su cultura. Posteriormente vino la celebración en Brasil, donde hubo una construcción importante de varios escenarios que no estaban en el radar del Brasileirao y de la Copa Paulista. Y bueno, lo de Rusia 2018 definitivamente también llamó mucho la atención. Y lo que vino para Qatar 2022 fue completamente fuera, completamente de contexto, valga la repetición del término, de lo que hubiéramos pensado históricamente podría ofrecer cualquier sede de una Copa del Mundo. Pero México, pues fiel a su desafortunada mediocridad, y me refiero en muchos de los aspectos, pero en este caso, y al que le caiga el saco, pues que se lo ponga, y el que no, pues no se acomode. En el caso del fútbol, encontramos apenas 3 escenarios disponibles, 2 en buen estado, uno muy nuevo, como el caso de los Rayados, que no crean que es tan nuevo, pero bueno, estamos hablando del 2015, y cuando se abrió, y el Estadio Akron, que tiene un poquito más de edad. Pero el Estadio Azteca, Estadio Ciudad de México, ahora Estadio Banorte y otra vez Estadio Ciudad de México, pues necesitaba mucho, mucha mano, mucho que hacerle en cuanto a infraestructura, tanto hidráulica como eléctrica, reacondicionamiento de espacios y de lo que las exigencias, como ya lo mencionamos, pues tiene la FIFA actualmente. Y de lo que no entendieron, el tema de los términos, el cumplir con ciertos espacios y etapas de las que desafortunadamente, bueno, pues nos llevan todavía a desviarnos de lo que precisamente no era el tema. porque esta semana es la semana de la final del fútbol mexicano, pero sí está involucrado uno de los equipos que pudo haber jugado en este espacio, en este escenario, y que en su momento le dijeron gracias, aquí ya no puedes jugar. El equipo que es dueño de ese escenario siguió jugando, como es el equipo de las Águilas del América, y esto provocó que se dilatara el inicio de las diferentes etapas de remodelación que se tenían proyectadas. Claro, también tenía que ver con el tema de la inversión, hasta que se encontró esta casa bancaria, que es la que al final de cuentas pagó por todo lo que mal se hizo. Y no porque lo haya hecho mal Banorte, sino porque quienes ejecutaron, incluso el día de hoy, están trabajando para poder reacondicionar algo que ya se había terminado en una remodelación, entre comillas, y que son las zonas bajas de todo lo que es el perímetro de la cancha del Estadio Azteca. Y me refiero a las gradas, que no tienen visibilidad y son aproximadamente entre 3 y 4 en algunas zonas, y hasta 5 líneas, 5 filas completitas. Y que fue muy fácil darnos cuenta en los partidos que se celebraron, tanto de la selección como lo que alcanzó a jugar América y lo que alcanzó a jugar Cruz Azul. Esas zonas no había aficionados y son de los boletos que se entiende son los más caros. Aún así, bueno, pues entendemos que no hay nada nuevo bajo el sol. Creo que nos hubiera sorprendido el hecho de que tuviéramos a bien cumplir por parte de la misma Federación Mexicana de Fútbol, el comité organizador y el mismo dueño del estadio, con lo que recuerdo muy bien cuando se presentó Gianni Infantino y estaba todavía John de Luisa como presidente de la FIFA, presidente de la Federación Mexicana de Fútbol, y obviamente Gianni Infantino de la FIFA, y que pues era un panorama alentador, del cual nos ilusionaba el pensar que íbamos a tener un escenario digno de una Copa del Mundo. Es un escenario que no tiene buena distribución de sus diferentes graderíos, que tiene en alguna parte, y esto es la verdad lamentable, en la infraestructura de lo que es el mismo escenario, las gradas, pues se separa el concreto, o sea, se está cayendo a pedazos en algunas partes, porque no se hizo el trabajo como se debió hacer. ¿Por qué? Porque se hizo todo, como decimos, a la carrera. Bueno, dentro de todo esto, en esta ecuación, pues entra el tema de Cruz Azul y de lo que en su momento alguien quiso anteponer de polémica, de que si podía jugar en el Estadio Azteca, no se puede, entonces va a jugar en el Cuauhtémoc, que estaba registrado como su casa, antes de que en su momento también, y tres días de que comenzara la temporada de manera muy grosera, la institución de los Pumas los corrió y les dijo, no te lo voy a ni prestar, ni rentar, ni vender, ni nada, búscate otro lugar. Cruz Azul se fue al Cuauhtémoc, y ahora va a jugar en el Estadio Azul, el de la Ciudad de los Deportes, este que siempre, cuando hablábamos de él en las últimas semanas, en los últimos meses, en los últimos torneos, pues tenía problemas con la alcaldía a la cual pertenece territorialmente en el gobierno de la Ciudad de México. Y por eso, pues entiendo que ya no hubo tampoco ahí necesidad de tener más fútbol. Y resulta que, bueno, va a regresar ahí a jugar Cruz Azul, y el reglamento dice que sí pueden jugar ahí. Así que no hay ningún inconveniente, no hay ningún problema para que pueda llevarse a cabo este partido, del que caemos en lo que vale el que uno pueda acudir a la final el día de mañana. Esta final de ida entre Cruz Azul y Pumas. Y aquí están los precios. Cabecera Sur, 1,550 pesos. Cabecera Sur C, 1,550 pesos. Preferente C, 2,400 pesos. Platea B y Platea A, 2,800 pesos. Y la zona, la más, vamos a decir así, que con experiencia para los aficionados favorece lo que es el disfrutar del espectáculo del fútbol, la preferente VIP o VIP, 3,900 pesos. Esto es por un boleto. Si ustedes tienen esposa, tienen dos hijos o tres hijos, pues nada más hagan la multiplicación. Esto es lo que cuesta en taquilla y en los sistemas de los cuales pues se dieron a conocer estarían disponibles los boletos a través de las instancias cibernéticas, a través de los portales. Claro que va a haber reventa. Esto seguramente va a tener a bien detonar hasta un 300%, 400% los boletos o hasta más. Serán boletos muy anhelados en un estadio que tiene una capacidad limitada y de la cual hablaremos cuando regresemos después de la pausa. Pero por lo pronto, ya se viene la final del fútbol mexicano. Y cronológicamente hablando, en este mayo de 2026, entre Cruz Azul y Pumas, Pumas y Cruz Azul, será una batalla que no solamente estará dirimiéndose en la cancha, sino también en temas de arbitraje, lamentablemente hablando, y también de lo que en resentimiento pueda haber de una y otra parte, porque hay una historia tan añeja y tan reciente, de la cual seguramente todo va a reflejarse cuando en el terreno de juego el silbatazo inicial se dé el día de mañana jueves, cuando arranque esta final del fútbol mexicano, la tan esperada final del fútbol mexicano. Vamos a pausa.

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2: Vamos ahora con la Liga Nacional de Baloncesto Profesional Femenil en esta temporada 2026. Y después de la sorprendente victoria de las Adelitas 89-76 sobre la Fuerza Regia Femenil, esto en la final de zona en el juego 3, que era el del desempate, pues Adelitas se catapulta para pelear por el título de esta temporada. Y bueno, el encuentro va a ser a partir del día próximo viernes 22 de mayo, el encuentro entre Panteras de Aguascalientes y Adelitas de Chihuahua. Está programado para las 8:30 de la noche, tiempo del Centro de México. Este partido, este primero de la serie en el Auditorio Hermanos Carreón. Posteriormente, el juego número 2 va a ser un día después, en el mismo escenario, a la misma hora, Panteras de Aguascalientes, que por cierto, no hay que olvidar que son las campeonas defensoras, van a enfrentar a las Adelitas de Chihuahua. Ahí tendremos que esperar un compás de 3 días para el viaje hacia Chihuahua, Chihuahua, para el juego número 3, donde Adelitas será local ante las Panteras de Aguascalientes. Ya será 8 de la noche, hora local, en el uso horario para lo que se refiere al Centro de México y la relación en cuanto a los mismos, pues sería a las 19 horas, sí, 20 horas, no, sería 21 horas, exactamente, es al revés, 21 horas, tiempo el Centro de México. Así es como quedó ya definido el calendario del arranque de lo que será esta, que sin duda va a estar muy disputada y tan esperada, por cierto, final de esta temporada 2026 de la Liga Nacional de Baloncesto Profesional. Y todo esto dejará abierta ya la puerta para que en unas semanas, tal vez tendríamos que esperar un mes, puede ser, para que comience la temporada regular de la Liga Nacional de Baloncesto Profesional Varonil, de la que también entendemos estará el equipo de Corre Básquet, la representación de la máxima casa de estudios de la Universidad Autónoma de Tamaulipas.

0: vamos a revisar qué es lo que está pasando. Estamos en tiempo real, programa completamente en vivo, para lo que está en este momento en la NBA sucediendo. El partido número 2, el Thunder de Oklahoma, enfrentando al equipo de los Spurs de San Antonio. Bueno, pues vamos a revisar. Aquí tenemos nuestro Tamagotchi. Y bueno, pues está ganando el Thunder de Oklahoma por 9 puntos, 56-47 a los Spurs en el segundo cuarto. Era de esperarse. No veía yo que el Thunder de Oklahoma, siendo por cierto los campeones defensores, dejaran ir el segundo de la serie en casa. Lo que sí es que los Spurs, habiendo ganado el primero, el equipo que comanda Víctor Wembanyama estaría ya teniendo una ventaja, dado que en la localía pues ya le arrebató un partido al equipo del Thunder. Todavía le queda mucho este encuentro y vamos a ver qué es lo que sucede. Fíjense nada más, el primer cuarto quedaron 31-31. Son muchos puntos para un primer cuarto. Y sobre todo, ¿sabe por qué? Por el hecho de que pues estamos hablando de dos equipos muy explosivos, pero que a la defensiva también son bastante disciplinados. Y son muchos puntos para un primer cuarto, y sobre todo entre los dos. Y ya Oklahoma anota 25 contra 16 de contestación de San Antonio en este segundo cuarto. Vamos a seguir estas incidencias para poderles compartir qué es lo que va aconteciendo en reportes. Tenemos que ir a la pausa, llegamos a la media y volvemos con más. Está como que sonando el teléfono de nuestra exa, ¿sí? El WhatsApp, pero no puedo abrirlo porque está con patrón de seguridad. No tienen, pero sí lo tuve que guardar porque se quedó con sonido, lastimosamente. Y no está padre estar interrumpiendo con sonidos que no tienen nada que ver con el programa. Así que vamos a pausa y regresamos.
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4: Bien, pues vamos con esta entrevista especial con el ingeniero Mayid Vélez Azad, presidente del Club Rotario Ciudad Victoria, hablando de este evento que ya está a la vuelta de la esquina, el torneo de pádel con causa.
5: Ya nos encontramos de vuelta. Qué bueno que siguen en sintonía de EXA 94.5 y también a través de ORT.com.mx para todo el mundo, donde quiera que haya internet. Ahí estamos llegando a través de nuestra sintonía, nuestra estación. Y continuamos platicando con Mayid Vélez Azad acerca de esto que, bueno, ya dimos de introducción, ya hablamos de una parte de los motivos, sobre todo de la sensibilización acerca de lo que representa este evento, este certamen con causa. Y hay otra razón más por la cual se va a llevar a cabo este evento.
6: Sí, gracias. Miren, el otro proyecto que traemos, ese está en autorización, en proceso. El primero que les comenté, Mejor Tu Playa, ya es una realidad, ya está autorizado, ya nos llegó una parte del recurso, otra parte la vamos a erogar con todo esto que estamos haciendo de recaudación. Que por cierto, te platico que se hizo un torneo de golf hace casi un mes y fue un total éxito. Hubo más de 120 participantes, se llenó el campo, y agradecimiento pues a todos los golfistas que nos hicieron el favor de participar. Ahora viene el torneo de pádel. Tenemos un proyecto con el Hospital Infantil donde se va a proveer en el TAC que se tiene, le falta el medio contraste, y bueno, es importante los inyectores para el medio contraste, y que pues los niños puedan tener ese examen completo ya en el mismo hospital. También incluye unas luminarias para para las salas de emergencia y dos camillas susceptibles a que sean radiotransparentes, ¿verdad?
5: Es importante también mencionarlo, dado que no solamente es con asociaciones que tienen alguna tal vez similitud, guardando obviamente proporciones, pero todas son importantes, sino también ser coadyuvantes en este caso los servicios que provee la autoridad, el gobierno y demás.
6: Pues sí, entonces todo esto se combina en varios eventos, y este evento que les vengo a platicar es el torneo de pádel con causa del Club Rotario Ciudad Victoria. Y bueno, te platico la ubicación del club que lo vamos a hacer. Va a ser en el Club Pádel Ball, que está ahí en la gasolinera, que está en el 8 Zacatecas. Entonces en el Pádel Ball, que es un club que ha venido teniendo y cobrado una importancia destacada aquí en la ciudad, de los que más se usan en cuanto a la preferencia de los padelistas. Ahí va a ser el torneo. Van a ser los días 22, viernes, de este viernes al otro, el 22 de mayo, 23 y 24 de mayo. Va a ser la cita de este torneo. Y pues miren, yo también no soy padelista, soy tenista, y la realidad es que me han estado siempre convenciendo a meterme a practicar pádel. Y pues bueno, ya con esto, pues ya es una cuestión obligada, y ya tuve mi primera visita ahí. He estado yendo también a motivar a los jugadores, y hemos estado haciendo mucha promoción. Y entonces, las categorías, ustedes ya las conocen, los padelistas, es las más comunes, que es los que más inscriben, es la tercera, la cuarta, la quinta y la sexta. Hablando que la sexta somos como los que menos jugamos, la varonil y la femenil, le llaman más 9 y más 11, quiere decir que pueden combinar dos categorías para participar en cualquiera de las dos categorías.
5: Eso tiene que ver con, no con edades, sino con ranking o con
6: es el mismo coach, el pro de que está ahí encargado del ball paddle, es quien te ubica en tu categoría. Sí, exactamente.
5: Y así ya tiene una posibilidad de estar más equilibrado. Así. Más allá de que en este caso sí, el tema de la competencia y demás, pero la finalidad pues es otra, o aún así mucho mayor. Pero bueno, pues para que quienes en este caso ya se estén animando, hay una categoría que es la sexta, así que es donde entramos los que somos los padelistas de a pie, o sea, los que todavía no somos tan expertos.
6: Es correcto, es la que yo, si habría séptima, pues yo le entraré en la séptima. Es decir, pues uno no es padelista, pero mira, estoy impresionado de la cantidad de gente que asiste todos los días ahí al World Padel, y al ambiente que tienen en cuanto a la convivencia y a la deportividad. Estos días que he ido, a mí me han platicado mucho de esto, que es pues algo reciente, por así decirlo, algunos años para acá, que no lo teníamos en nuestra ciudad y ni siquiera en la parte mundial como tal. Es un deporte que ha venido cobrando bastante importancia, y gente que no podía practicar ningún deporte ahora está de lleno en el pádel. Entonces ese es nuestro mercado, nuestro target, son los padelistas de todas las edades. También pueden entrar jóvenes, por supuesto, de acuerdo a su categoría. Y bueno, te comento, hay trofeo y premios para los campeones y finalistas. Son unos trofeos muy bonitos que incluimos tanto la parte del pádel como el logo de Rotary. Y también vamos a ofrecer una cena para jugadores el viernes por la noche, que es el día 22. Y también otro que acabamos de sacar, gracias a su digamos, destacada respuesta que hemos tenido con las paredes que se han inscrito. Estamos ofreciendo premios en una rifa, por premios con un valor junto de todos los premios de 10,000 pesos, que se van a digamos a sortear el viernes para los que estén presentes en la cena, como parte de la inauguración del torneo. Y pues bueno, platicarles que, como ustedes saben, todo tiene un costo, y el costo por pareja es de 1,000 pesos, de 1,000 pesos o 500 por persona. Y bueno, estaríamos muy contentos a todos tus digamos reescuchas que son o no padelistas, que puedan correr la voz con sus amigos, familiares, que vamos a tener un torneo de pádel ahí en el World Padel el próximo viernes, de este viernes al 8, y que tenemos la posibilidad de inscribirnos en un teléfono del coach, que es Chu Valdés, que es el coach del World Padel, y que también, pues bueno, él está en la organización del torneo, listo para recibir sus llamadas, o directamente ahí en el World Padel pueden inscribirse también.
5: Bien, pues, ¿qué te parece si vamos a una pausa? Ya estamos llegando a la media del programa, y cuando regresemos, ya prácticamente para dar fin a la entrevista, dado que también me comentaste.

0: cargo como presidente de Club Rotario Ciudad Victoria. Y ya cuando regresemos, bueno, pues será para hablar de algunos requisitos, qué es lo que tienen que hacer y demás para ser parte de este evento. Y por supuesto, adelantar algunos otros que por ahí también de sorpresa nos has traído. Vamos a pausa y regresamos.
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3: Bien, pues ya regresamos. Gracias, Félix Huerta. Qué gusto saber de ti, de la colonia Américo Villarreal Guerra. Muchas gracias por esta este mensaje y este momento que te tomas para mandarnos un saludo en la colonia Américo Villarreal Guerra. El buen Félix Huerta. Tuvimos la oportunidad de saludar en el último festival de la radio, el ver los rostros de quienes nos mandan mensajes y o saber de quienes en este caso son ustedes radioescuchas y poderlos saludar, como todos los eventos que hemos tenido de EXA. De verdad, muchas gracias. Y por acá tengo otro mensaje, pero es un mensaje de voz. Vamos a en un instante más escucharlo y ya lo retransmitiremos con mucho gusto. De repente mandan, hay uno que siempre emborracho.
4: Bien, pues vamos a continuar, esta pausa se hizo en el momento dado que estábamos recibiendo precisamente, y ustedes escucharon, este mensaje de audio, que fue de Magali Sosa, que va a estar con nosotros el día de mañana a través de ORT Noticias. Ahí nos fuimos un poquito en comentario para ilustrar a nuestro invitado de los mensajes que tenemos de voz. Bueno, yo creo que ya estamos listos para retomar la entrevista. A ver, vamos adelante.
3: Para aportar con estas dos actividades, ¿qué otros requisitos también se requieren para ser parte de este evento?
5: Pues mira, nada más que tengan toda la actitud de ir a convivir en un ambiente familiar. Todos los panelistas, como saben, pues traen se destacan por ser muy deportistas, tener mucha ética, y bueno, pues ahí ya saben los torneos. Yo no he estado en ningún torneo, me voy a calar ahí como son los torneos. Uh-huh. Y pues bueno, la petición es que nos ayuden a difundir ese torneo. ¿Qué requisito? Bueno, pues el escribirse. Les voy a pasar el teléfono para que lo puedan por ahí anotar. Es el 834-141-6796. Repito, 834-141-6796. Con el coach Chu Valdés le pueden mandar mensaje. Si no les contesta la llamada, puede ser que esté dando clases, porque él es el coach ahí que está dando clases en el Ball Paddle. Y pues también agradecer mucho, ¿por qué no?, a todos los patrocinadores que tenemos de tanto el torneo de golf como el torneo de pádel. Y una actividad que viene más adelante, que ahorita les voy a dar una entradita de lo que viene después de este torneo de pádel, lo que ya está paralelo a este torneo de pádel. Y también, hablando de saludos, pues a mí también me están llegando aquí en el WhatsApp saludos para poderlos decir.
3: Claro, adelante.
5: Miranda, mi hija, te manda a saludar.
3: Ah, ¿tú? Muchas gracias,
5: mi hijo. Y pues yo también le mando saludos a Miranda y por supuesto a mi hijo Mayid y a Camila, que me están escuchando y que bueno, también están promocionando con sus amigos y con sus conocidos en mi hija Camila en el Club Interact, y Mayid están también en esta actividad del club para jóvenes, para que puedan ellos también empezar con su labor social, y están de lleno también promocionando. Van a tener sorpresa ahí, van a llevar unos termos para rifar ese día, como lo hicieron en el torneo de golf. Y pues bueno, pues aquí estamos, a los todos patrocinadores que nos han

0: apoyado. Muchas gracias, de manera particular, que hemos estado con ellos, pues pidiéndoles el favor de que nos apoyen con las causas rotarias, y que en este año pues hemos tenido una muy muy buena aceptación en las actividades que hemos hecho a lo largo de todo el año, y pues también antes han apoyado. En este caso me toca a mí, como líder del grupo, de este club, pues tener esta interacción con todos ustedes y pedirles su apoyo nuevamente para inscribirnos en este primer torneo de pádel Rotary Ciudad Victoria con causa.
1: Pregunta, Mayid, si por ahí alguien no alcanzó a anotar el teléfono, que lo vamos a repetir al final, pueden acudir a buscar ahí en el World Padel, que no podemos decir que es donde está la gasolinera Arce, pero ya lo dije. Así entonces es. ¿Pueden acudir también ahí?
0: Sí, claro, ahí en el World Padel, ustedes pueden ir a personarse, y si no encuentran al coach Chuy Valdés, pueden estar ahí también en la oficinita con Tony, que también está encargado él ahí de una parte de la organización del World Padel, y pues con ellos dos se puede concretar la inscripción. También tenemos nuestra página de Facebook, ahí pueden ustedes también escribirnos de dudas y podemos contestarles. El Club CR Ciudad Victoria, Club Rotario Ciudad Victoria, ahí es donde estamos poniendo todas las promociones de todos los eventos, que también pueden ahí
1: informarse. En el Face.
0: En el Facebook, sí, señor.
1: Bueno, ¿qué viene? Porque esto de la fiebre mundialista, también el Club Rotario Ciudad Victoria tiene una parte de la que, pues, vaya, todos le ponemos algo de sabor extra cuando jugamos. Y no estoy haciendo promoción a los pronósticos deportivos, y nos gusta de repente ahí, cuando nos juntamos los amigos, hacer esas famosas quinielas, que son muy caseras, pero aquí viene una en particular de la que nos vas a dejar, como decimos en el argot del fútbol, botando la pelota.
0: Sí, bueno, muchas gracias también por introducirme en este tema, que nos da para otro programa, pero se los quiero adelantar. Ya tenemos nuestra quinielaconcausa.com, es la quiniela del mundial. Que la hicimos hace 3 años y medio en Qatar, como primer ejercicio para todos los aficionados o no aficionados, porque puede ser que no les sepa nada, y aún así la vez pasada tuvieron un mejor lugar de los que supone que dicen que sabemos poquito.
1: Yo ahí fallé mucho
0: y pues nos fuimos y no alcanzamos un lugar. Les quiero comentar que hay casi 100,000 pesos en premios a repartir en más de 50 lugares. Si ustedes quedan en el lugar 50, 49, 35, todos tienen premio, y pues hay un gran premio en efectivo que los voy a dejar con el suspenso para el próximo programa, pero ustedes ya pueden descargar su quiniela en www.quinielaconcausa.com, y ahí ustedes pueden bajar la quiniela, llenarla, mandarla, y cuesta 350 pesos como hace 4 años y medio.
1: Pues la realidad es que se pone más interesante el hecho de que vamos a tener también un mundial, y lo platicábamos cuando estábamos en el corte con equipos que, bueno, pues completamente desconocidos. Fue un proceso de clasificatorio previo a esta Copa del Mundo, donde pues muchas de las naciones, y como por primera ocasión, van a ser más equipos, por ello también es lo interesante, más que los que se tuvieron, y como bien dices, 3 años y medio, porque Qatar, hay que recordar, se llevó a cabo Qatar 2022 en un mes de diciembre prácticamente de ese año 2022. Y bueno, sí, a mí también en esa ocasión me fue muy mal, pero bueno, es también una parte de la que estaremos también platicando con ustedes cuando tengamos de vuelta otra vez aquí, que vengan a platicarnos acerca de ello. Pues queremos agradecerte, Mayid, el que haya estado con nosotros. ¿Algo más que quieras agregar?
0: Sí, pues mira, agradecerte antemano a ti, aquí a la radio, que nos hayan invitado. Por supuesto, nosotros, entre más difusión tengamos de nuestras actividades, pues la gente se entera de lo que estamos haciendo, de lo que es Rotary International, cuál es la misión del club, y por supuesto también que sepan que estamos con la camisa puesta para ayudar a los ciudadanos, al prójimo, de las causas que hay aquí en Victoria. Tenemos muchas actividades en el año, no nada más estos proyectos que estamos nosotros participando, y que bueno, pues los esperamos ahí en nuestro torneo de pádel el próximo viernes, y en la quiniela del mundial con causa. Y también comentarles que ahorita también es un día especial para Ciudad Victoria, porque el día de hoy se crea un club rotario nuevo en Ciudad Victoria. Hoy se le va a tomar protesta al nuevo club, viene la gobernadora del distrito, nuestra gobernadora Alma García, y a eso vamos ahorita a las 8 de la noche para hacer esta, digamos, esta asistencia y atestiguar este gran evento de un nuevo Club Ciudad Victoria, que nos va a servir para que la ciudad tenga todavía más asociaciones civiles que puedan ver por las necesidades de la ciudad.
1: Tenemos saludos antes de despedirnos de esta entrevista. Alex Quintero, estaba yo diciendo que qué triste que las Águilas de la América ya no están, pero dice: saludos al Magic, suerte al Cruz Azul y arriba el AME. Ah, tenía que salir con eso, así que dice, saludos, Alex Quintero.
0: Gracias, gracias, gracias, Caro. Aquí estamos y te espero, si no es en el pádel, en la quiniela mundial. Acuérdate, ahí invita a tus amigos, ahí te voy a mandar de una vez, que aprovechando, te voy a mandar la promoción.
1: Aquí y a mí también me mandó un mensaje Miri, dice: hola tío, soy Miri, ¿me puedes mandar un saludo, please? También un saludo cordial y gracias por escucharnos. Sé que también coincide con, en algunas ocasiones, como muchos de los automovilistas que a esta hora van transitando de regreso a casa o van a algún compromiso y nos van sintonizando, van escuchándonos. Pues muchas gracias, Mayid. Queda entonces el compromiso para que después del evento nos vengan a platicar del éxito que sabemos va a ser y ya entremos con esta quiniela con causa.
0: Así es, muchas gracias a todos, buenas noches y que estén bien.
1: Bien, pues vámonos a la pausa y regresamos, no le cambien, todavía tenemos mucho más aquí en EXA, en el deporte.
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2: 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El significado del nombre de la banda italiana Maneskin no proviene del italiano, sino del danés Victoria De Angelis. La bajista es mitad italiana y mitad danesa, y fue la que tuvo la idea de nombrar a la banda Maneskin, que en danés significa luz de la luna o claro de luna.

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0: La Federación Internacional de Fútbol Asociado, la FIFA, así como los tres capítulos distintos que tiene dentro del comité organizador en cada uno de los países y naciones que van a celebrarse, tanto Estados Unidos, Canadá y México, dieron a conocer que se va a contar con controles biométricos en los estadios de México, como parte de una estrategia tecnológica para garantizar la seguridad y mejorar la experiencia de los asistentes durante los partidos. Fernando Casas, director en México y América Latina de la empresa Identio, aseguró que el torneo se va a desarrollar en un entorno seguro gracias a la implementación de nuevas tecnologías. Y lo dijo a la letra: a nivel tecnológico será un mundial sumamente seguro. Ciudad de México, Guadalajara y Monterrey, donde serán los partidos, implementarán controles biométricos, lo cual facilitará todo, explicó. El especialista destacó que el uso de datos biométricos como el rostro, las manos o las huellas permitirá agilizar el acceso a los estadios, reducir filas y evitar problemas como la reventa de boletos. Los estadios van a manejar dos o tres anillos de seguridad, lo cual será un gran complemento porque en estos casos se necesita la cooperación de las autoridades y aspectos adicionales a la tecnología. Pero ¿sabe qué? También de los aficionados y de lo que por... Ahora sí que desgracia, porque no puedo encontrar otra palabra. El estadio, en especial el Estadio Azteca, en su entorno no tiene la suficiente capacidad en cuanto a amplitud. O sea, no hay un espacio tan grande como para abrir dos o tres anillos que puedan garantizar lo que en este caso se ofrece por parte de esta empresa Identio. Y no lo digo porque sea mala la empresa, sino porque es donde está enclavado el Coloso de Santa Úrsula, en este barrio de Santa Úrsula, que además de todo es problemático en cuanto a inseguridad se refiere. Y si ustedes no han tenido la oportunidad, yo se los ilustro, de estar en este estadio. Sí, hay una parte de la que incluso fue parte, valga la repetición en el término, de la remodelación y recondicionamiento, que es la plazoleta principal y la conectividad hacia el tren ligero, que también se mejoró para el tema del traslado de los aficionados, que entendemos no van a poder llegar con sus automóviles a la zona del estacionamiento del Estadio Azteca. Aquí va a ser el primer escollo que van a tener, que incómodamente, sobre todo los extranjeros, que sortear. Esto va a generar que exista un gran dispositivo de seguridad para que no tengamos nada que lamentar, que sea un saldo blanco completo, íntegro y sin ningún prietito en el arroz, como se dice coloquialmente, porque pues estaremos en los ojos de todo el mundo. Sí, me preguntaban el día de hoy, oye, ¿qué va a pasar con la huelga que se está ya emplazando por parte de los controladores aéreos y de quienes sirven especialmente en el Aeropuerto Internacional Benito Juárez de la Ciudad de México? Sí, ese es un problema. ¿Qué pasa con los manifestantes que también ya anticiparon que van a estar en el Zócalo, donde va a ser una de las áreas donde se supone la experiencia de los aficionados va a permitir que quienes no puedan acudir a los partidos porque no tienen boleto puedan estar en el Zócalo de la Ciudad de México disfrutando no solamente de las grandes pantallas que se van a disponer, sino también de toda la experiencia que pues se va a llevar y que sabemos como parte de un mundial pues se vive con mucha alegría y con mucha intensidad. Sí, esos serán problemas que va a tener que resolver el gobierno de la Ciudad de México e incluso, diría yo, auxiliados por la autoridad federal. Pero bueno, ese también es una agenda que vamos a tener muy puntual a seguir. Por lo pronto nos tenemos que ya despedir, ya llegamos al final del programa, agradecidos porque hayan estado con nosotros a lo largo de lo que fue esta hora. Ahora sí que tuvimos un programa bastante nutrido y del que, bueno, pues entre editorial, entrevista y análisis e información, pues le puedo informar que está ganando el equipo del Thunder de Oklahoma 62 puntos a 51. Le está sacando 11 de ventaja al equipo de los Spurs de San Antonio al medio tiempo. Vamos a ver qué es lo que sucede con Víctor Wembanyama en el segundo lapso y todo este equipo que es Dylan Harper, Castle, etcétera, etcétera. Es Champagne. Y no estamos hablando de una bebida, sino de estamos hablando precisamente de uno de los jugadores más importantes de este equipo, Fox, también Que entiendo el día de hoy regresó ya a la duela. Bueno, pues ya nos vamos, se quedan con la programación de EXA, agradecidos porque estén con nosotros. Mañana, el día de enfrente, estaremos de nuevo aquí en el deporte. Está lloviendo bastante, hay que manejar con precaución en una buena parte de la ciudad, y esto continuará, si no me equivoco, y por el pronóstico estoy revisando, hasta la medianoche. Y recuerden que no importa lo alto que seamos, sino las alturas que podamos alcanzar. Soy José Vélez Azad, buenas noches, hasta la próxima.
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1: 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Antes de ser cantante, Rihanna probó suerte en el ejército siendo cadete militar. Cuando la noche cae, el rave cobra vida, llevando el EDM a alturas míticas. Ahora nos adueñamos de tus sentidos con unas máquinas blancas. Comenzamos los White Machine en EXA FM.

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0: This is Madness. 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
1: El primer material que Coldplay publicó como banda se llamó Safety, 1998. Fue un EP de 3 canciones que solo tuvo una circulación de 400 copias. 50 fueron a tiendas y el resto a familiares y amigos. En eBay, por ejemplo, se puede adquirir un ejemplar en $2,000.

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El significado del nombre de la banda italiana Maneskin no proviene del italiano, sino del danés Victoria De Angelis. La bajista es mitad italiana y mitad danesa, y fue la que tuvo la idea de nombrar a la banda Maneskin, que en danés significa luz de la luna o claro de luna.

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1: 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Los trajes que usaban los integrantes del dúo francés de música electrónica Daft Punk eran diseñados por Heidi Slimane, perteneciente a la firma Saint Laurent.

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13: Bienvenidas y bienvenidos a Revista del Consumidor Radio. Soy Joy Ramírez. Hoy, en el Platillo Sabio Profeco, nos acompaña Mati Vargas, cocinera tradicional queretana, quien nos va a enseñar a preparar unas deliciosas salchichas a la mexicana desde cero. Bienvenida, Mati.
14: Gracias, Joy. Esta receta les va a encantar. Comenzamos. Los ingredientes que necesitamos para hacer las salchichas caseras son 1 kilo de pechuga de pollo, 400 gramos de hielo picado, 200 gramos de lardo de cerdo o lomo de cerdo, 140 gramos de fécula de maíz, 20 gramos de sal, 16 gramos de cebolla en polvo, 8 gramos de fosfato de sodio, 8 gramos de sal cura, una cucharadita cafetera de paprika, agua, funda de celulosa para la salchicha e hilo de algodón. Para nuestra preparación de salchichas a la mexicana, requerimos 2 jitomates medianos en cubos, media cebolla fileteada, un chile verde, un diente de ajo fileteado, cilantro picado, sal al gusto, aceite y 6 de las salchichas que

0: vamos a preparar cortadas en rodajas. Comenzaremos preparando el embutido. Primero, cortamos la carne en cubos pequeños y la ponemos en la licuadora junto con las sales mezcladas. Y mientras se licúa, agregamos una tercera parte del hielo molido. Además, añadimos nuestro colorante natural, que es la paprika. Luego, el lardo de cerdo o lomo de cerdo. Y al final, el resto de los ingredientes, incluyendo el hielo. Licuamos hasta que se integren bien los ingredientes y reservamos la mezcla en un bowl. Ahora, para darle forma a las salchichas, colocamos la mezcla dentro de la manga y embutimos en la funda de celulosa, rellenando a presión las tiras largas y atamos por uno de los extremos. Dividimos las salchichas en porciones atándolas con hilo de algodón. Para cocinarlas, colocamos las tiras de salchichas en las bolsas resellables de grado alimenticio y extraemos la mayor cantidad de aire posible. Calentamos previamente el agua a punto de ebullición, introducimos la bolsa de salchichas y cocinamos de 30 a 40 minutos. Al finalizar la cocción, sumergimos las salchichas en un bol con agua fría y hielos. Esto es para crear un choque térmico y las llevamos a refrigeración por 24 horas. Es muy importante que no retiremos la funda de celulosa hasta que las vayamos a usar. Ya seleccionadas, las colocamos en una bolsa al alto vacío para almacenarlas en el refrigerador. Estas salchichas pueden durar una semana almacenadas en refrigeración dentro de la bolsa. Ahora vamos a llevar estas salchichas caseras a otro nivel. Para su preparación, agregamos aceite en una cazuela y sofreímos la cebolla, el ajo e incorporamos las rodajas de salchicha. Agregamos el chile picado y después el jitomate en cubitos. Sazonamos con una pizca de sal y colocamos un poco de cilantro picado. Por último, dejamos cocinar por 10 minutos aproximadamente hasta que todo quede bien integrado. Recuerden que el platillo Sabio Profeco es fácil de preparar, tiene buen sabor, aporta un balance nutricional y rinde para varias porciones. Anímense a prepararlo y cuéntenos en nuestras redes sociales cómo les fue. Yo soy Mati Vargas, cocinera tradicional queretana, y fue un gusto cocinar con ustedes.
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2: El aguacate es una de las grandes aportaciones de México para el mundo. Es un alimento de textura suave y sabor inconfundible que proviene del árbol Persea americana, originario del centro de México y zonas altas de Guatemala.
1: Su nombre proviene del náhuatl aguacatl y según la región, también se le conoce como abocado, palta, cura o pagua. Este alimento posee una gran versatilidad culinaria, además de aportar un alto contenido de grasas saludables, fibra, vitaminas y minerales.
2: En 2024, el aguacate se consolidó como el tercer producto agroalimentario más exportado por México. Esto lo posiciona como un pilar estratégico del sector agrícola y del comercio exterior nacional. Asimismo, México concentra alrededor del 28% de la producción global, lo que lo convierte en el principal productor a escala internacional.
1: Pero no todos los aguacates son iguales. Cada uno tiene características distintas, por lo que tienen distintos usos. Puede ser aguacate Hass, el más popular en el mercado internacional. Si buscas una textura cremosa, este es el elegido, además de tener un inconfundible sabor a nuez. No te dejes engañar, cuando su cáscara se torna oscura, casi negra, es que está en su punto. Lo mejor está disponible todo el año.
2: Aguacate criollo. Tiene una cáscara muy delgada y suave, que en algunos casos es comestible. Además, destaca por su gran resistencia al frío.
1: Aguacate fuerte. Con su forma de pera, este aguacate luce una cáscara gruesa, ligeramente áspera con puntos amarillos. Por dentro, tiene una pulpa muy cremosa. Está disponible desde finales de otoño hasta la primavera.
2: El aguacate es un gran aliado para tu salud. Aquí te contamos cómo te ayuda. Tendrás una salud cardiovascular envidiable, ya que sus grasas monoinsaturadas son expertas en reducir el colesterol malo y elevan el bueno, evitando que se acumule en tus vasos sanguíneos. Tiene poder antioxidante. Gracias a su vitamina E, disminuye el riesgo de enfermedades cardiovasculares y degenerativas.
1: Si buscas mejorar tu salud digestiva, su alto contenido de fibra y agua son la clave. Juntos favorecen el tránsito intestinal y previenen el estreñimiento. Gracias a que es bajo en sodio, pero muy alto en magnesio y potasio, el aguacate es el alimento adecuado para personas con hipertensión arterial.
2: Para que puedas aprovechar todos estos beneficios en tu salud, te compartimos algunas recomendaciones de compra. Observa el color de la piel y prefiere los aguacates de color más oscuro, ya que generalmente indican mayor madurez. Ojo con los golpes. Elige siempre una cáscara sin magulladuras, manchas profundas ni grietas.
1: Haz la prueba de firmeza. Lo ideal es que se sienta firme, pero ceder ligeramente al presionarlo. Para evitar su oxidación, solo aplica unas gotas de limón sobre la pulpa. Guárdalo en un recipiente hermético y directo al refrigerador. Eso sí, si ya está maduro, no esperes mucho. Consúmelo en 1 o 2 días.
2: Compra aguacates verdes. A temperatura ambiente, estos alcanzarán su punto óptimo de maduración en unos 4 o 5 días. ¿Los necesitas antes? Acelera el proceso. Envuélvelos en papel periódico o colócalos en una bolsa de papel. Siempre a temperatura ambiente.
1: Detén la maduración. Si tu aguacate ya está maduro pero no lo vas a usar todavía, refrigéralo. Puede conservarse fresco hasta 2 semanas y se mantiene a 7 centígrados. Ahora ya lo sabes. Elige bien. Cuida tu salud y sácale todo el provecho a ese tesoro del campo.
2: 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Puedes comparar precios para tomar las mejores decisiones de compra. Entra a qqp.profeco.gob.mx. Recuerda que para ser una persona consumidora responsable, hay que estar bien informada.
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6: El primer cantante en usar un amplificador para su voz y así situarla por encima de la orquesta fue Frank Sinatra.

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Buenos días. Muy buenos días, ¿cómo están? Qué gusto saludarlos. Son las 6:03, 6:03, un placer estar en contacto con ustedes. Hoy que tenemos café concierto, al ratito nos vamos al Teatro María Teresa Montoya para poder platicar y estar en contacto con la gusana ciega. Así que hoy es jueves 21 de mayo, hoy hay café concierto. Es el cuarto día de la tercera semana del quinto mes del año. Estamos iniciando la recta final de la semana laboral con este que es el programa 2429. Y un gran saludo a quienes ya están pegándole fuerte a sus actividades diarias, donde quiera que se encuentren, el trabajo, en la escuela, en casa o bien ejercitándose. También a los que van saliendo de la chamba, ¿no? Que ya van a descansar, que aunque usted no lo cree, gente que está saliendo del trabajo, les mandamos un abrazo. Como ya lo dije, hoy es nuestro café concierto con la gusana ciega. El lugar es el Teatro María Teresa Montoya en la alcaldía Benito Juárez. Ahí los esperamos en un rato más. Vamos a estar transmitiendo todos los detalles de este evento. Vamos a estar al aire con la gusana ciega platicando, pero también estará por ahí Gil Barrera, José Antonio Pontón y Ponchito Veraprendes, conocido como Jürger el Goyo Vera. Así que estaremos felices de estar en contacto con ustedes. La frase ganadora del día de hoy incluye boletos para Mau y Ricky, que van a estar el 28 de mayo en el Teatro Metropolitan. Además, un pase doble para Malinche, el musical de Nacho Cano, que está increíble, en el Frontón México. Y bueno, la primera palabra es importante. Así que 55-79-19-59-30 para que a las 7 nos mandes la palabra. Hoy hay café concierto. Al ratito me lanzo para el teatro. Así que por lo pronto arranquemos esta primera hora de programa desde cabina, desde el estudio, y ya nos veremos allá en el teatro. La felicidad no es la ausencia de los problemas. No. O sea, ser feliz no es no tener problemas, no. La felicidad es la habilidad para tratar con ellos y encauzarlos de forma que te genere bienestar el presente, sin vivir del pasado ni amarrado del futuro. 6:05, sin despedida. Arrancamos este programa con Carlos Rivera y Alejandro Fernández. Hoy hay café conciertos.

0: 6:09, 6:09 Luis Fonsi y Feid. Esto se llama Cambiaré.
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6 de la mañana con 15 minutos. En México es el día del Politécnico Nacional. Un abrazo a toda la gente del Poli. Mi padre estudió en el Poli y la verdad es que siempre me sentí muy orgulloso de ir con él a los partidos de fútbol americano, a los congresos, porque era un activista de la causa politécnica. Así que hoy que es día del Politécnico Nacional, pues un welum, welum, gloria a la cachicachiporra, ¿no? Para todos los estudiantes del Poli. También es el Día Internacional del Té y el Día Mundial de la Diversidad Cultural para el Diálogo y el Desarrollo. Por santo, por nombre, hoy saludamos con cariño a Cristóbal, Eugenio y Timoteo. Es 21 de mayo. Dentro de los acontecimientos, un día como hoy en la historia, en 1859, en Londres, el Reino Unido se inaugura el Big Ben, una obra de arte. Para los que hemos tenido la gran oportunidad de estar ahí, es de verdad una obra de arte. En 1904, en París, Francia, se funda la FIFA, organismo rector del fútbol. En 1945, México se une con el Escuadrón 201 en la Segunda Guerra Mundial. Esto fue un 21 de mayo. En 1982, Queen lanza Hot Space, considerado su peor disco. En el 92, tras 30 temporadas, Johnny Carson presenta su penúltimo episodio y el último con invitados fueron Robin Williams y Bette Midler en The Tonight Show. En el 97, Radiohead lanza su álbum cumbre, OK Computer. El 2000, un 21 de mayo, en el Festival de Cannes, la película Dancer in the Dark, protagonizada por Bjork, gana la Palma de Oro. El 2002, Juanes lanza el disco Un Día Normal, que lo catapulta a la fama internacional con Adiós Le Pido, Fotografía, que Fotografía se le echó a dueto con Nelly Furtado, ¿no? Y Es por Ti. Y en el 2012, un 21 de mayo, Google Chrome se convierte en el navegador más utilizado del mundo. En el 2017, 5 años después, un 21 de mayo, BTS gana un premio Billboard en la Billboard Music Awards, en la entrega de Billboard, de los premios Billboard, y es la primera vez que un grupo de K-pop ganaba ese reconocimiento. ¿Quién nació un día como hoy? Lázaro Cárdenas del Río, que fuera presidente de este país. También Rebeca Jones, Sergio Mayer, The Notorious Big, Paco Ayala de Molotov, Gautier y Aida Román. Ella es deportista olímpica mexicana. ¿Y quién murió un día como hoy? Venustiano Carranza. Vamos con la segunda palabra, que es ser. Segunda palabra es ser, de la frase ganadora del día de hoy. Vámonos, música, Just Might. Ya llega Bruno Mars, 617.

0: 6 de la mañana, 26 minutos. Tercera palabra es más. Tercera palabra es más. Ok, así que si les parece, vamos rápido a un corte comercial que ya casi nos lanzamos al teatro, ¿eh? Casi nos lanzamos al teatro allá para vivir el café concierto del día de hoy.
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Los pasamontañas que llegan a usar en sus conciertos la banda de 21 Pilots son para que la gente se sienta identificada.

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2: Según un estudio, las personas que se duermen más tarde son más inteligentes.
3: 6:34, 6:34. La cuarta palabra es justamente. Vámonos con Taylor Swift, Shake It Off.

0: 6:46 de la mañana. La quinta palabra es lo. La quinta palabra es lo. Si les parece, vamos ahora con estas cápsulas que te dejan sobre la mesa la historia de las grandes estrellas del fútbol.
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2: Uruguayo de nacimiento, polémico en el terreno y máximo anotador de su selección nacional. Él es Luis Suárez.
3: Luis Suárez.
4: Luis Suárez.
3: Luis Suárez diría todo eso, pero un golazo.
2: Luis Alberto Suárez Díaz nació un 24 de enero de 1987 e inició su carrera en el fútbol desde los 7 años.
5: Son dos cosas que me acuerdo, todo el sacrificio que hice para tratar de llegar a jugar al fútbol, ¿no?
2: Su primer partido profesional lo jugó con el Club Nacional en el año 2005 en plena Copa Libertadores y ese mismo año anotaría su primer gol y dos años de

0: Suárez comenzaría su aventura por Europa.
1: And Suárez! Well, Skirtle's long ball did end up in a goal, but it's another for Luis Suárez.
0: Firmó su primer contrato por $1,000,000 para el Groningen de Holanda y rápidamente equipos como el Ajax, Liverpool, Barcelona y Atlético de Madrid se harían de sus servicios.
2: ¡Era Luis Suárez! ¡Qué golazo acaba de marcar Luis Suárez!
0: Hablando de títulos, Lucho, como le dicen sus amigos, tiene la virtud de haber ganado al menos uno en cada equipo y país en donde ha jugado. Con el Ajax de Holanda, tiene el orgullo de presumir que fue seleccionado como capitán y que hasta el momento se le considera el capitán más joven del club, además de tener el récord del extranjero con más goles para ese equipo.
1: ¡And Suárez! Well, Skirtle's long ball did end up in a goal, but it's another for Luis Suárez.
0: Suárez también puede vanagloriarse de ser de los pocos jugadores en tener dos botas de oro por ser el máximo goleador de Europa, solo detrás de Lionel Messi y Cristiano Ronaldo, los cuales tienen cuatro cada uno.
3: Que mis hijos me vean levantar trofeo, que me vean hacer goles, que me vean jugar al lado de jugadores increíbles, maravillosos, y eso para mí va a quedar siempre en el recuerdo.
0: Es considerado el uruguayo más caro de la historia para su país. Su traspaso del Liverpool al Barcelona significó la cantidad de 81 millones de euros. Desgraciadamente, el éxito no es todo lo que ha tenido Luis Suárez. El jugador ha estado envuelto en polémicas e incidentes que han manchado su carrera, como la mordida que le propinó a Giorgio Chiellini en el Mundial de Brasil en el año 2014. Pero en su haber ya tenía otras dos mordidas previas. La primera contra el Othman Fakhar del PSV y la segunda contra Branislav Ivanovic del Chelsea.
4: Pero la nota la dieron sus dientes por la falta de control de su temperamento, que lo llevó a morder al serbio Branislav Ivanovic, defensa del Chelsea.
5: Suárez, golazo de Luis Suárez. Luis Suárez is going over.
6: Danucho.
0: Conocido como el pistolero, un goleador nato, uno de los jugadores más importantes de la actualidad. Él es Luis Suárez.
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0: Bien, la sexta y última palabra es feliz. Sexta y última palabra es feliz. Ahora sí, manda la frase 55-79-19-59-30 para que te ganes boletos para el concierto de Mau y Ricky y para Malinche el musical. Voy a un corte comercial, ya me lanzo al teatro, así que regresaremos ya desde el Teatro María Teresa Montoya para arrancar lo que es la celebración de el Café Concierto.
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9: El primer trabajo profesional en la música del DJ Calvin Harris fue producir el single de Kylie Minogue titulado In My Arms. Tenía 23 años.

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1: Nueva Zelanda es el país que más helado consume en el mundo.
2: Las 7:05.

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1: Las 7:14 minutos.

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1: Además de regresar una vez más como protagonista del Mundial de Fútbol, Shakira cumplirá uno de los sueños que tuvo desde niña: compartir escenario con Madonna durante la final de la Copa del Mundo 2026. La estrella colombiana confesó que la reina del pop es una de sus mayores influencias musicales. Shakira confirmó también lo especial que será compartir este momento con el fenómeno musical del K-pop BTS frente a millones de personas alrededor del mundo, declarando que así como ella, va a tener el honor de cantar al lado de Madonna y de BTS. La cantante quiere que muchos niños puedan también bailar con ella.
2: Emiliano Aguilar, el hijo mayor de Pepe, confiesa que sí busca reconciliarse con su famoso papá, reprobando a quienes lo pintan como el malo. Aseguró que su afán por construir una carrera musical lejos del estilo y la fama de la dinastía Aguilar lo ha mantenido alejado de su familia, comentando también del difícil vínculo que tiene con sus hijas. Emiliano, quien sigue construyendo su propio camino dentro de la música urbana, alejado del regional mexicano, dijo que la única reconciliación que realmente le interesa es con su padre Pepe Aguilar, lejos de la relación con sus medios hermanos Ángela Leonardo y Anneli.
1: En conferencia de prensa dentro del Festival de Cannes, Pedro Almodóvar, quien presenta su película Amarga Navidad, la cual compite por la Palma de Oro, habló del deber moral de los artistas para usar su voz en temas de relevancia social y de no quedarse callados. El cineasta comentó que, como europeos, están obligados a convertirse en una especie de escudo contra monstruos, como Donald Trump, Benjamín Netanyahu y Vladimir Putin, políticos y líderes de Estados Unidos, Israel y de Rusia. El famoso director de 76 años lucía un pin con el mensaje de Palestina Libre.
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0: Gilillo, Gilgilillo, el hombre espectáculo de México. Tardamos aproximadamente 30 minutos, pero ya estamos acá en este espectacular Teatro María Teresa Montoya, un lugar muy bonito, muy hecho para el espectáculo, para el teatro, que nos abrió las puertas el día de hoy y que le damos muchísimas las gracias a la administración del teatro por permitirnos estar acá. Insisto, un lugar muy bonito y muy hecho para el espectáculo y para el entretenimiento. La gente ya está entrando y nosotros felices de recibir aquí al hombre espectáculo de México, el querido Gilgilillo, Gilgilillo, Gilgilín. Denmele un aplauso, señoras, señores.
1: Mi Jessy, buenos
0: Denmele
1: días.
0: Un aplauso a Gilgilillo.
1: Oye, qué cómodo está el María Teresa Montoya, sí, que hombre. Está enclavado en Eje Central aquí en la Ciudad de México, en un lugar súper concurrido. Hay muchísimas colonias que están muy cerca de este recinto y como decíamos, como bien comentaste, es cálido, ¿no? Y eso es una gran ventaja de los inmuebles que pueden presentar obras de teatro. Tiene su infraestructura para hacer obras maravillosas. Yo he tenido la oportunidad de estar en este teatro porque aquí luego los festivales escolares se hacen festivales escolares. Entonces pues aquí me tocó el primer festival del padre.
0: Mira.
1: Entonces la lloradera, ¿te acuerdas?
0: Ay, Miguel, que tú debes ser muy tierno verte llorar.
1: Sí, así los ves ahí a los niños, ¿no? Ves a un niño pegándole un moco al otro y dices, ¡ay, qué ternura!
0: Oye, estaba yo pensando, ¿cuánta gente del espectáculo, de los artistas, actrices, darían por una foto tuya llorando?
1: No.
0: No. Imagínate lo que hay gente que pagaría por ver una foto de Gilgilillo en un mar de llanto.
1: No, hombre, pero sí, la verdad es que vale muchísimo la pena ver.
0: Yo pensé que vale mucho la foto, sí.
1: Pues sí, pero la verdad es que sí estamos en un recinto maravilloso y qué buena onda que la gente está llegando porque
0: mira, con su cafecito, su pan, sí. Bienvenidos todos.
1: Qué gusto tenerlos
0: por acá. Espectacular lugar. Gilillo, ¿qué nos cuentas?
1: Ayer estuve conduciendo los premios Ícono, mi querido.
0: Hombre, se iluminaron.
1: Nos fuimos, la verdad, muy.
0: ¿Ibas de smoking?
1: Iba casi de smoking.
0: Ah,
1: iba casi de smoking.
0: ¿Qué nos faltó para el smoking?
1: El moño.
0: Ah.
1: Sí, nada más. Es el moño. Pero la verdad es que pues una velada bastante interesante. Por ahí estuvo mi querida Patti Canturrio, Roma, Lucía Méndez, que me dio muchísimo gusto saludarla y ver el recibimiento que tienen todos estos morros y el reconocimiento que tienen sobre su carrera, que creo que es bien importante. Y es algo que ella comenta como en corto, dice, oye, yo he tratado de estarme renovando y de estar entrando, he estado trabajando mucho en la vigencia. Y al final creo que lo ha logrado, muy apapachada por una buena cantidad de influencer. Ahí estuve con el Temach.
0: Ándale.
1: Que es particular, ¿no? Ya sabes que cómo genera conversación, ¿no? Con sus comentarios y con todos los análisis que puede hacer en sus podcasts. Pero además el tipo súper diferente a lo que ves como personaje, ¿no? Tipo cordial, cálido, muy chistoso, ¿no? Y una buena cantidad de influencers que yo hasta decía, ¿y quién es? Y cuando veía quién era.
0: Ellos decían lo mismo.
1: Ellos decían, ¿este señor quién es?
0: Porque seguro cuando nos ven dicen, ¿y estos señores quiénes son?
1: Exactamente. Pero ya de repente cuando te vas a profundidad te das cuenta que tienen que los 6, que los 8, que los 10, que millones. Los 12 millones de seguidores en cualquiera de sus plataformas. Y bueno, entonces fue una velada maravillosa que lo único que refrenda es que la gente está ávida de contenido, la competencia, mi Jessy, está brutal en términos de contenido y creo que nos llevamos una experiencia maravillosa con esta premiación que repite el año entrante y que en los próximos meses, junio, agosto, en agosto, septiembre, creo que estará haciendo ya la siguiente entrega, pero en Medellín, que ese es prácticamente el punto de lanza de
0: este. ¿Y allá no te llevan?
1: Ahí nos podemos ir, mi Jessy, ¿cómo no? ¿No?
0: Ay, Gili, pero de conductor.
1: A Medallo. Pues, sí, ahí sí, no hay problema.
0: Sí, porque ahí, para que digas, parcero y todo eso. Oiga usted.
1: O te dicen, dime compa, ¿no? Te dicen,
0: sí.
1: Hermanos colombianos. La verdad es que fue una velada maravillosa. Estuvimos en el Cantoral. ¿Qué inmueble también tan espectacular. ¿No?
0: También hecho para el entretenimiento.
1: Hecho, exactamente. Y bueno, pues festejando con Río Roma, que está cumpliendo 15 años de trayectoria, traen unos planes maravillosos también. Y Patti Cantú, que ya sabes que también es como trae muchos proyectos. Y
0: una bala, Patricia.
1: Exactamente. Entonces, por ahí estuvimos, Jessy. congregados, pues prácticamente todos los influencers ayer en la noche. Ya después hubo una fiesta a la que yo ya no llegué. Mi Jessy,
0: qué bueno, pues
1: yo...
0: si no hubieras llegado, ¿ves? Hubieras llegado con el ojo colorado.
1: Exactamente.
0: Y con aliento extraño.
1: Digamos que en algún momento fue muy familiar, pero ya. Sí.
0: No, ya llegamos muy bien.
1: Por lo pronto, mi Jessy, estamos listos ya también para ver justamente este concepto que es maravilloso.
0: Sí, sacar al teatro al radio de la cabina y llevarlo a un teatro y tener a nuestro público que luego nos escucha, y a los que algunos son fans del programa y otros son fans de La Gusana Ciega, que viene con nosotros el día de hoy. Eso es una oportunidad muy válida para nosotros, que siempre estamos en una cabina de 4x4 ahí encerrados platicando.
1: Exactamente, y muy agradecido siempre con su preferencia, con los comentarios que luego nos hacen en redes sociales, y el tener este contacto con toda nuestra audiencia, pues la verdad es que es fantástico.
0: Sí, mucha gente, de pronto llegué y parecía CU, porque había mucho aficionado de Pumas, mucha gente con su playera. Más nervioso Poncho que Efraín Juárez.
1: No he visto una playera de un Cruz Azulino.
0: Ah, ahí anda Paco.
1: Bueno,
0: creo que es el único.
1: Pero es la 3.
0: Sí, sí, sí.
1: Duerme con esa. ¿De aquí sí, quién le va al Cruz Azul o a los Pumas?
0: Nadie, no, pues ellos son fans de La Gusana. Están muy lejos, muy lejanos del fútbol, ¿no?
1: Sí,
0: muy lejanos del fútbol.
1: Sí.
0: Pero aquí estamos para divertirnos, mi querido Gilillo. Así que al ratito tendremos a La Gusana, que se está escuchando maravilloso. Y seguramente usted que nos está sintonizando por ahí en el automóvil o en alguna computadora, tableta, celular, radio, ¿por qué no decirlo? Pues se va a agasajar con esto. Gilillo, nos echamos en la segunda.
1: Mi Jessy, buenos días a todos.
0: Buenos días, vámonos. Regresamos con Poncho Vera, vamos a un corte comercial.
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2: 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El significado del nombre de la banda italiana Maneskin no proviene del italiano, sino del danés Victoria De Angelis. La bajista es mitad italiana y mitad danesa, y fue la que tuvo la idea de nombrar a la banda Maneskin, que en danés significa luz de la luna o claro de luna.

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0: vamos, ahora sí.
1: ¡Ahora sí!
0: ¡Vamos! Es jueves 21 de mayo, estamos en el Teatro María Teresa Montoya, y así ruge la afición. Qué alegría verlos aquí, la verdad es que nos hacen la vida cuando nos escuchan. A nosotros y a La Gusana también, porque ustedes son la vida de un grupo de rock, de una banda de rock y de cuatro personas que hacen radio todas las mañanas. Gracias por venir y por ser parte de este experimento que hacemos de sacar el programa y traerlo a un teatro y presentar a un artista e invitarles un cafecito, dos o tres, que podría ser una chela si se alarga, pero que ahorita se queda como un cafecito. Y Ponchito, ¿hay más afición aquí que en CU?
2: No, sí, señor. Sí.
0: Hay más afición aquí que en CU hoy en la noche.
2: Muy buenos días, mi querido Yeno. Hay muchísima afición, esto es un éxito. Pero aquí la afición está toda a favor de La Gusana Ciega.
0: Eso.
2: Oye, y nada Ponchito, más, por quedar bien, la afición también está a favor de Pumas.
0: Perdón. Hijo, fue divididillo, divididillo. Mira, se dividió, ardió el teatro. 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Vamos con deportes, ya lo escucharon, Poncho Vera con nosotros, apláudale a Ponchito.
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0: Ahora sí, Ponchito Vera.
2: Sí, muchas gracias. Muy buenos días, de nueva cuenta.
0: Yo sí oí divididón el tema aquí en el Teatro María Teresa Montoya. También está Pontón ya con nosotros. A ver, solamente que grite la afición que está con los Pumas. Ahora, solamente que grite la afición que está con el Cruz Azul.
2: Está parejón. Y así se vive en la Ciudad de México, ¿no? Oye, amigos, la verdad es que creo que hay un gran entusiasmo por esta gran final del fútbol mexicano. A final de cuentas, dos equipos capitalinos, dos equipos que si son grandes o no son grandes, yo considero los dos grandes, sinceramente. Muchos dicen que los Pumas no, bueno, cada quien tendrá su punto de vista, pero con mucha afición. Y ves por todas partes jerseys, playeras, como les quieren decir, de Pumas, también de Cruz Azul, ¿no? Entonces, la verdad es que está la mesa puesta para que hoy se viva un gran partido en el Ciudad de los Deportes, que la verdad, mi querido Ye, pues llama la atención que es un estadio pintado de amarillo y de azul. ¿Por qué? Porque ahí juegan las Águilas.
0: Oye, acaban de ser campeonas las Águilas.
2: Sí.
0: Del América.
2: Sí.
0: Ganaron la gran final femenil.
2: A las Rayadas.
0: Pero tú viste el escudo del América. O sea, el Puma puede jugar hoy con el escudo del América.
2: No, maldita sea. No me hagas eso.
0: Ahí está el escudo.
2: Creo que lo que están diciendo es que lo iban a tapar. Ayer andaban en esas, el escudo del América. Los del Cruz Azul, mira, los de Pumas.
0: Si ves la transmisión por Televisa hoy. ¿Pasa por Televisa hoy o no? ¿Alguien me puede decir?
2: Sí,
0: ¿no?
2: Sí, por las dos televisoras, bueno, también por Azteca.
0: Lo ves por Televisa.
2: Ajá.
0: Pumas, Cruz Azul. El estadio con el escudo de la América. Y narrando Vaca, que le va a la América, americanista de cepa. Dios mío, ¿qué situación para los Pumas?
2: Lo escucho por radio. Saludos al buen Vaca.
0: No, saludos a Vaca.
2: No, que va a estar bueno el tiro en rating, ¿no? Aquí aprovechando que está Gilillo también, porque las dos televisoras lo transmiten y la verdad es que siempre es un agarrón muy, muy bueno. Hubo, digamos que en el pasado reciente, de 3-4 años, como que TV Azteca en las transmisiones de la selección llevaba la mano. Ahora, sinceramente, las cosas se están emparejando.
0: Sí.
2: Yo no sé quién vaya a ganar este duelo de audiencias.
0: Nos dirá Gil el mañana, no, pero el lunes nos puedes decir el
2: resultado. Ahí te lo voy a encargar.
0: Sí,
2: que nos digas.
0: Sí,
2: ¿tú qué pronosticas? ¿Que quién va a ganar el rating?
5: Es que sabes que
0: televisoras.
5: TUDN trae una tendencia de alza muy interesante. Sí. Entonces, en una de esas ahí pega una sorpresa. Ahora, creo que al final han trabajado muy bien a las dos aficiones, que eso también influye mucho, ¿eh?
0: Oye, yo te voy a decir una cosa. ¿No pesa que el doctor Luis García Postigo, ex Puma, esté en la transmisión de Azteca?
5: Justo.
0: Es pregunta.
2: Y Jorge Campos.
0: Y Jorge Campos, sí. O sea, están dos Pumas de insignias en la transmisión de Azteca. ¿Eso puede pesar?
2: No, completamente. A ver, yo quiero pensar que
0: Faitelson
2: es un hijo de su tal...
0: No,
2: es mi cuate, No, Faitelson, quién sabe que sea. Él es él es de los Yankees de Nueva York, yo creo.
1: Seguro le van los Bills.
2: Eso sí. Fue del buen Pontón. Tú eres atlantista, ¿va, Pontón?
1: Yo prefiero... Pues ahorita que el Atlante va a regresar...
2: Venga.
1: Pues voy a...
2: Relincha como potro. A ver, hazle como potro.
0: Oye, Vela, pero va a estar bueno el juego.
2: Va a estar bueno.
0: Mucha risa porque desde que llegamos...
2: Estoy muy nervioso.
0: A cuanto aficionado que llega con la camisa de las Plumas...
2: Lo abrazo.
0: ¿Cómo anda el nervio? ¿Cómo ves el partido hoy?
1: ¿Cuánto va a quedar
2: hoy?
1: ¿Cuánto queda hoy?
2: Hoy Pumas 2-1. Y hoy gana Pumas 2-1.
0: Eso. Aquí gana Pumas 2-1. Sí,
5: sí. Y un poquito para que vean un poquito las tendencias justamente en este juego.
2: ¿De audiencias?
5: De audiencias.
2: Ok.
5: Del domingo 17, el juego de Pumas contra Pachuca, en Canal 5 tuvo un promedio de 3,700,000.
2: Okay.
5: Sumando ahí todos. En televisión solamente abierta, 3,421,000. Frente a 3,281,000 de Azteca. O sea, una diferencia mínima, y esto te habla claramente de que pues el tema se está calentando. Mira, ahí está. Oye, la primera playera del Cruz Azul que veo.
0: Ahí está, la primera playera. Oye, pero fíjate cómo 7 millones, más de 7.5 millones de personas. No, sí. 7 millones de personas vieron el...
5: Efectivamente.
2: Pues sí, el fútbol sigue siendo muy rentable, ¿no?
0: Sí, claro.
2: Fíjate que ayer se dio el día de medios de parte de los dos equipos, lo cual me parece que es una buena idea, quizá con estas tendencias del Super Bowl, ¿no? Que antes de que se juegue, pues llegan los entrenadores, jugadores, para que todos los medios tengan accesos. Y bueno, llama la atención porque estaba el trofeo ahí en exhibición, el que van a dar, ya sea a Pumas o a Cruz Azul el próximo domingo. Y Natán Silva, defensa central de Pumas, ¿qué crees que hizo, Ye?
0: No, lo tocó.
2: Lo tocó.
0: No.
2: Lo tocó, lo cual.
0: Ya ni lo vean, ya perdieron.
2: La copa no se toca. De veras, ¿quién toca el trofeo?
0: ¿No se le puso loco?
2: No, pues no lo vio. Yo creo que ahorita está dándole de nalgadas o algo así. Pero en ese momento no estaba ahí Efraín cuando el buen Natán Silva tocó la copa. Yo no. Bueno, también las supersticiones están para romperse.
0: Sí. Oye, fíjate que ayer, en un experimento social, platicando con un Cruz Azulino de cepa, no me supo dar el 11 titular de Cruz Azul. No supo.
2: Okay.
0: Se atoró con dos. Se hicieron bolas entre dos. ¿Me puedes dar el 11 titular de hoy? No lo veas.
2: ¿Sin verlo?
0: Sin verlo.
2: A ver, ok.
0: De Pumas.
2: A ver, de Pumas.
0: Aquí hay un Puma que se lo sabe seguro.
2: No, es que podremos entrar quizá en debate, pero ahí te va. Yo creo que va a ser el siguiente.
0: El 11 titular.
2: Ok. En la portería, Keylor, ¿no? Centrales, Natán Silva, y va a estar también, obviamente, el español, ¿no?
0: ¿Cómo se llama?
2: ¡No
0: lo digan!
2: No puede ser que se llama...
0: ¡Puma te lo digo. De cepa!
2: Es que ahorita, ya, cuando me preguntan, me pongo nervioso. Duarte, Rubén Duarte. Ah. Hasta tengo una foto con él. No sé por qué se me fue. Bueno, de laterales está el Toti, Rodrigo López. Y del otro lateral va a estar Angulo, el colombiano. ¿Ok? En la parte media, digamos, de la cancha, va a estar el Coco Carrasquilla, ¿no?
0: ¿Colombiano también?
2: No, él es panameño.
0: Panameño,
2: ajá, el Coco Carrasquilla. Luego va a estar Jordan Carrillo, ¿no? Mexicano, jugadorazo que anda muy bien. Adelante, yo creo que va a sacar de inicio a Juninho, el brasileño. Yo creo que va con Antuna un poquito atrás. Y también, obviamente, va con la Pantera Robert Morales.
0: Ahí está.
2: ¿Sí? Okay. Sí, ¿no? Yo creo que ese será el 11.
0: Ahí está, muy bien.
2: Vamos a ver, es que...
0: Se nos atragantó con el español.
2: No sé por qué de repente, cuando me preguntan las cosas, no, pues es Rubén Duarte.
0: Oye, y ahí te va, ¿quién era el delantero?
2: Ajá.
0: Bueno, los dos delanteros del último campeonato de Pumas.
2: Bueno, a ver, estaba Paco Palencia.
0: Sí, señor.
2: Y es que, es que no sé si podemos meter ahí a...
0: No, el que jugó la final.
2: Sí, pero es que jugó con un punta, yo creo.
0: No, pero había dos adelante. Lo vi hoy en el periódico.
2: dos adelante, porque fue Cortés el que metió el gol.
0: Y Dante
2: pues
0: López.
2: Dante López, ¿no? El paraguayo.
0: Sí, sí, sí, sí. Este sí es Puma de cepa.
2: No, sí, sí.
0: Tu examen,
2: no,
0: tu examen pasaste.
2: No, no le
0: sabes más que el rector. Sabes más de los Pumas que el rector.
2: No les, o sea, ¿por qué se me fue el nombre de Duarte? ¿No les pasa que de repente les preguntan algo y...?
0: A mí no.
2: A mí sí.
0: A mí no me pasa. ¿Sí, bueno, te va un jugador de los Bills?
1: No, bueno, de los Bills es una plantilla muy...
0: Son 400, pero...
1: Pero todos me lo sé. No, no es cierto.
2: Nada, sí, sí.
0: Por lo menos el quarterback sí te lo sabes.
1: Eso sí, claro.
0: Centro, los receptores.
1: Sí, sí.
0: Pues tú de la América, tú no te lo sabes de la América.
5: Yo no me lo sé, yo nomás.
0: ¿Pero qué tal el chisme de algunos jugadores?
5: Prender la tele y decirle, órale, pónganse ahí, rómpanse la madre para que me divierta.
0: ¿Algún americanista aquí? Como tres, ¿eh?
5: Mira, sí, nada tres. Más, o sea...
0: Que recibieron no sendas mentadas.
2: Lo dicen, que hay que darles un reconocimiento porque lo dicen. Exacto. Así, levantan la mano y todo.
1: Debe de haber varios.
2: Mira, que es un gran partido, es ahí a las 8:00 p.m. Híjole, pues que... Como
1: hoy,
2: tú dices,
1: Jessy. ¿Hoy juegan en CU?
2: No, hoy juegan en el Azul. Oye, lo de los boletos, qué cosa, pues es una locura, es una final, hay que entenderlo. A mí, me han hablado para pedir boletos.
0: Yo, pues, ¿te invitaron hoy delante de mí al juego de la noche?
2: Sí,
0: no quisiste ir.
2: Pero es que te voy a decir qué sucedió. Me invitó, que yo lo estimo mucho, pero es un Cruz Azulino.
1: Qué valores.
2: Un Cruz Azulino. Y entonces, la verdad, sinceramente, ir con un Cruz Azulino al estadio... Yo no me aguanto.
5: Qué humillación para los dos.
2: Sí me ardo un poquito cuando estamos ahí. Ya más tengo mucho trabajo, no creo que me dé tiempo de llegar. O sea, para verlo, sí. Prepara el estadio.
1: ¿Desde cuándo no está la final Pumas?
2: No, bueno, pues la última fue en la pandemia, que la pierde, ¿sacuán? Contra León, con los estadios cerrados. Que ahí precisamente, ¿dónde está Paquito? Tiene miedo, ya. Ahí está Paquito, mira.
0: Es el que parece, está revisando, ¿eh?
2: Paquito parece jalaplausos de Chabelo. Ahí está.
0: Ahí está, la afición de la máquina. La primera.
2: Que en aquella semifinal.
0: La llena de la máquina que aparece aquí.
2: En aquella semifinal, Cruz Azul nos había goleado en su casa. Y luego le da la vuelta Pumas 4-0 en CU.
1: O sea, ¿esa final de la pandemia fue igual Cruz Azul Pumas?
2: No, esa fue la semifinal.
1: Ah, semifinal.
2: Y luego se llegó contra León, que León. Ahí se pierde. Pues perdimos. ¿Qué pasó? Perdimos, ¿qué? Bueno, las últimas dos finales.
0: Se calienta tres, fuerte, ¿eh?
2: Las últimas dos finales que ha disputado Pumas las ha perdido. Contra Tigres y contra León. Dicen por ahí que la tercera es
0: la vencida. Venga, vámonos, vamos a ir a una mención que ya hasta la venté por acá, pero ahorita la recojo. Es la emoción. 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
4: 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Curtis James Jackson, mejor conocido como 50 Cent, se crió en el condado de Queens, en Nueva York. Sobrevivió de 9 balazos.

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9: 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Antes de ser cantante, Rihanna probó suerte en el ejército siendo cadete militar. 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
1: realizar deporte con regularidad reduce el apetito?

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1: Teresa Montoya, transmitiendo en vivo para todos ustedes en este café concierto. En un ratito más aparece de cera la gusana ciega.
2: Yeah.
1: Pero antes, a todas las féminas que están aquí, a todas las mujeres. ¿Qué tal de guapo está mi pontón? ¿Qué tal de guapo está mi pontón?
2: Gracias, gracias amigos, amigas, gracias. Sí, muchas gracias. Sí.
1: ¿Podemos muchas regalar gracias. 5 besos?
2: Sí.
1: Ah, el costó, Miguel, pero sí.
2: En el cachete, en el cachete.
1: Ah, no, claro, sí. ¿Qué pasó?
2: Sí, porque son las 8:15 a.m.
3: Ya habían empezado a gritar
2: que en la noche.
3: ¿Qué es eso, polaco? Y que, no.
2: Qué barbaridad.
1: Oye, Miguel, mira, te amo, ya ves.
2: Punto. Gracias, amigos, amigas, gracias.
1: Por ahí grita un vato, hazme un hijo, no sé.
2: Bueno. Está bien.
1: Oye, Pontón, pues ¿qué nos tienes hoy?
2: Un poquito de tecnología. Justo el 17 de mayo pasado fue el día del Internet. Entonces, de CIU, el despacho de análisis en telecomunicaciones siempre hace estudios y análisis justamente hablando de tecnología, telecomunicaciones, Internet, etcétera. Entonces, sacó un estudio en donde dice que México ya alcanzó los 103.7 millones de internautas en México. Órale. Eso quiere decir que tenemos ya un 87% de adopción. O sea, el 87% de México está conectado a Internet, prácticamente. Somos alrededor de unos 130 millones de habitantes. Bueno, pues 104 millones ya estamos conectados a Internet. Entonces, eso habla bien. Y con una velocidad promedio de 100 megabits por segundo. ¿Qué quiere decir? 100 megas, pues, ¿no? Para dejarlo en términos prácticos, 100 megas. Aquí, en el público que tenemos aquí en vivo, ¿saben ustedes qué velocidad tienen de internet? ¿Tienen 100 megas? ¿Sí? ¿Cuánto tienes? 120, muy bien. ¿Cuánto tienes? 350, subiendo el promedio, bien, excelente. Entonces, pues más o menos el promedio.
1: ¿Cuántos somos aquí? Ya con internet, 104, ¿no?
2: 104 millones.
1: Para que te des una idea, España, ajá, como país, tiene 49 millones de habitantes. Exacto. O sea, hay dos veces la población de todo España, ajá, navegando en internet en México.
2: Exactamente, a una velocidad de 100 megas, que la verdad es que ya 100 megas es bastante, bastante decente. No estamos en los primeros lugares de velocidad, definitivamente no. O sea, Singapur es el que está en número uno, ¿no? Singapur tiene el 425 megas de velocidad, ¿no? Siendo el número uno. Luego los Emiratos Árabes, siendo el número dos, con 380 megas. O sea, nosotros andamos ahí por el lugar muy cerquita de Nicaragua y Guatemala, ¿no? Pero bueno, aún así, 100 megas es bastante bueno. Por otro lado, estábamos ahorita hablando de los lentes inteligentes o de las gafas, que justo ahorita Gil trae unos Ray-Ban Meta, que son estas gafas inteligentes, las cuales, además de que tienen la funcionalidad de ver, ¿no? Obviamente, si es que tienen algún tipo de graduación, tienen una cámara integrada en donde puedes tomar video y puedes tomar fotografía, y por supuesto, Meta AI, es decir, la inteligencia artificial de Meta, que con
1: aquí lo está filmando ahorita.
2: Está grabando, exactamente. Está grabando. Una de las patitas, o le dices hey Meta y le preguntas cosas, y así como te dice tu teléfono, ChatGPT, etcétera, pues te menciona, no sé, lo que tú quieras, ¿no? Capitales del mundo, qué sé yo, o habitantes que hay en el planeta, lo que sea. Pero, justo el día de ayer, hay un evento que se llama Google I.O. Este Google I.O. es un evento que se desarrolla ahí en Estados Unidos, en San Francisco, en las oficinas centrales de Google, y es para desarrolladores. Sin embargo, ahí presentan cosas interesantes como los Gentle Monster. Gentle Monster es una compañía que se dedica a hacer gafas, lentes, así como los Ray-Ban. Sin embargo, ahora Google y Samsung están haciendo la competencia a los Meta Ray-Ban, que se llaman Samsung Google Gentle Monster, que son con otro tipo de diseño, con otro armazón, igualmente con cámara para tomar fotos, videos, pero no con la inteligencia artificial de Meta, obviamente, sino con la inteligencia artificial de Google, con Gemini. Entonces, aquí me gustaría que me platicaran quién, o alce la mano, quién utiliza la inteligencia artificial de manera cotidiana.
1: Pues casi la mitad. Sí, la mitad.
2: Y de estos que utilizan la inteligencia artificial, ¿qué servicio usan? ChatGPT, Gemini, Cloud, ¿cuál?
1: A ver, que levanten la mano los que usan ChatGPT. GPT, GPT es perfecto, casi todos.
2: Gemini.
1: No más, ¿no? Bueno, ahí están.
2: Copilot. Ah, Copilot, bien poquitos. Muy bien, ah, exacto. Muy bien. Un poco menos, pero bueno, utiliza Copilot. Entonces, ahorita igual...
1: Oye, Cloud se ha metido durísimo.
2: Cloud se ha metido bastante duro, sí, exactamente. Entonces, está con todo, digamos. Y ahorita Gemini... o Google, justo en este evento de desarrolladores, que por cierto ya viene el de Apple también, el de Apple viene el 8 de junio, y es muy probable, bueno, dicen ahí los chismes, que también una de esas lancen unos lentes inteligentes, ¿no? Vamos a ver si es cierto. Pero bueno, me gustaría hacer una dinámica, aquí tenemos playeras y tenemos también un reloj inteligente que regalar.
1: ¡Un reloj inteligente para regalar ahorita!
2: Los vamos a regalar aquí a las personas que están en este teatro, pero las primeras, las playeras, que nos hagan rápidamente con la inteligencia artificial que se les pegue la gana, puede ser Gemini, puede ser ChatGPT, puede ser Copilot, una imagen que diga, que tenga elementos, la gusana ciega, Exa y algún otro elemento.
1: Y ustedes, su nombre.
2: Y su nombre.
1: Va, okay.
2: Si nos hacen ahorita una imagen rápidamente, ojalá la red nos ayude, les vamos a dar una playera.
1: Sí.
2: Y ahorita vamos a ver la dinámica para el smartband, ¿no?
1: Para un reloj inteligente, un reloj smartwatch que vamos a regalar para todos ustedes que están aquí con nosotros.
2: Exactamente. Entonces, ahorita nada más estamos esperando si la están haciendo. ¿Quién está haciendo la imagen?
1: Ahí están.
2: Y por ahí también veo, creo que unos lentes. ¿Alguien trae unos lentes inteligentes? Ahorita no recibo.
1: Se vio el brillito,
2: sí,
1: ¿no?
2: Sí, vi el foquito por ahí. Ahí está el foquito. Muy bien, exacto.
1: Ahí están, mira.
2: Bien. Cada vez la adopción de este tipo de lentes inteligentes y la gente entusiasta de la tecnología, como Jesse, que tiene ahí
1: Tengo unos display.
2: Exactamente. ¿Ya la tienes?
1: Ah, vente. Corre.
2: Ya tiene la imagen.
1: Oye, si queda buena, el que se lleve el reloj, ¿no?
2: Sí, de plano.
1: Pues vamos a ver si queda buena. Ahí viene otra persona atrás.
2: Ok,
1: y una tercera. Tres. Vengan.
2: Tres. Nada más, los primeros.
1: Que suban. Los tres primeros, venga.
2: Los tres primeros.
4: Es que hay que comentar, mi Jesse, amigos, juntón, que pues prácticamente suban. Tenemos 300 personas ya congregadas en este lugar maravilloso, en el María Teresa Montoya, aquí en la Ciudad de México, y pues aquí están prácticamente llegando. ¿Cómo han llegado mujeres, muchas señoras?
1: Bueno, sí, qué pues bueno. Qué buena padre, onda. Increíble.
2: Yo creo que Daniel Gutiérrez jala.
1: Sí, Dani. Claro. Te digo.
2: ¿Ves?
1: A ver, vamos a ver
2: las imágenes.
1: Ve, Pontón. Acá. No. Vente, sienta aquí. Aquí con Pontón.
4: Pásale.
1: Dale, para que sea el juez.
4: El que trae los regalos es Pontón.
1: El que trae los regalos es Pontón.
2: Wow, a ver cómo lo ves, Gil. Dice la gusana ciega.
4: Mira, muy bien.
1: Gilillo, que casi 400, dice Paco Ánimas.
2: Y es como una especie de Daniel Gutiérrez ahí, ¿no? ¿O qué es? Sí, de la gusana.
4: Sí.
2: Muy bien.
1: Tu nombre es padre.
2: Está padre.
4: Ah, sí.
2: Pero está cool también, está buena. A ver si se llega a ver por ahí. Ahorita lo mostramos al público.
4: Lo vamos
2: mostrando. Mostramos a la cámara. Vamos a mostrarlo a la cámara. Aquí, a esta. Me acerco. Ahí está, a ver si se llega a ver. Tenga su playera, por supuesto. Ahí están los dos.
1: Increíble.
2: La luz, ok. Ahí sí, ya viste.
4: Mira también, ay, qué
2: pues muy bien.
4: Ahí.
2: Felicidad. Ahí está. Playera.
1: Playera.
2: Muchas gracias.
1: Ok, blanca.
2: Está bonito, bien. ¿No? Está bonito. Y esta, la tercera, también está muy más rockera.
1: Pues, ¿y qué hacemos para dar el
2: smartwatch?
1: Sí.
2: ¿Qué te parece?
1: Es que hay más, ¿no? Hay...
2: Es que nos haga un. O un videíto o
1: haga que traiga una playera de los Pumas Red.
2: Vientos.
1: Que nos haga un videíto en inteligencia artificial. El primer videíto que salga en inteligencia artificial se lleva un reloj inteligente.
2: El videíto que haga.
1: 10 segundos, 5 segundos, lo que sea.
2: Que obviamente elementos que diga Exa.
1: Exa, gusana ciega o gusana. Y ya no pongan su nombre. ¿Es video?
2: Un videito. El videito se va a tardar un poquito más, obviamente, en hacerse.
1: Bueno,
2: a través de inteligencia
1: artificial. Hagan el video con inteligencia artificial, 5 segundos, 10 segundos, y el primer video que llega aquí con gusana ciega y Exa se lleva un reloj inteligente para usar inteligencia artificial aquí en el teatro María Teresa Montoya. Pontón, gracias.
2: Gracias a ti, Jesse.
1: Oye, y para los besos, aquí está la fila.
2: ¡Oh,
1: papel! No se crean. Si no se pierden su lugar.
4: Alfredo no participa, porque él siempre se forma.
2: ¡Qué barbaridad! Exactamente.
1: Vamos a hacer un corte comercial. Hoy la gusana sigue con nosotros. ¿A qué hora entra la gusana, mi querido René? 15 minutos.
2: Pues,
1: en 15 minutos la gusana sigue aquí con nosotros. Así que ni se muevan. Totalmente en vivo. Ese es el Café Concierto. Estamos en radio para todo el país. Demuéstrenle a México que esto está lleno.
2: Ahí está el video.
1: Ahí está el video. ¡Ay, el Dani cantando!
2: ¿Pero con inteligencia artificial?
1: ¿Perdón?
2: ¿Está hecho con AI?
1: Oye, pues está muy bien, ahí está, un smartwatch. Listo, pues el primer video.
2: Como que
1: vamos a ir a un TikTok, corte comercial, regresamos bueno. Con la gusana ciega.
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11: Antes de ser conocida como J-Lo, Jennifer López era conocida en su barrio del Bronx en Nueva York como The Supernova y la guitarra. Esto último debido a lo curvilíneo de su cuerpo.
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1: Ahora sí, estamos de regreso en XFM, en el Café Concierto de esta mañana. Clara de Inquieto Lucero desde el Teatro María Teresa Montoya. Oye, muchas gracias. Un aplauso para la gente del teatro. Bernardo, muchas gracias. De verdad, gracias por las facilidades que nos dieron para estar en este lugar maravilloso que está totalmente lleno, casi 400 personas con nosotros. Vamos a regalar boletos para la gente que está aquí. Sé que la gente del público va a decir, ay, qué onda nosotros, pero aguántenos, no sean así, aguántenos. Para que vayan a ver a Mau y Ricky, para el Buki, para que estén con el Buki, y para que vayan al show de Juntos. Y fíjense, todavía ni sale, pero dos boletos para el Corona Capital. Sí. Todavía ni salgo, ahorita me van a regañar, pero no importa porque ustedes valen oro y se merecen todos los regaños del mundo. Entonces, ¿cómo damos los del Buki? Para empezar bien, ¿no?
2: Exactamente.
1: Con este hombre que parece a Jesus, el Buki.
2: Bueno, pues básicamente habíamos dicho que hurgaran entre sus cosas.
1: Ay,
2: todos hurgaran entre sus cosas.
1: ¿Hora?
2: Sus bolsas. A esta, bueno,
1: no,
2: también.
1: Gil, Dios de mi vida.
2: Desde la mañana.
1: Mira, ya
2: luego
1: se tapó.
2: ¿No? Sí, desde la mañana pueden estar hurgándose, pues hurguen en algo positivo.
1: No, ya se hurgaron desde antes de venir. Tampoco crees que tenían. No, yo creo que ya llegaron hurgados.
2: Exactamente. Entonces, por ahí estábamos viendo quién tenía como resquicios ahí entre sus bolsillos. A ver si alguien tenía boletos del metro.
1: Ya llegaron algunos.
2: Que ya llegaron unos que tienen boletos del metro.
1: Sí.
2: No, pero podemos buscar la moneda más vieja que tengan.
1: La moneda más vieja que tengan.
2: La moneda más vieja que
1: tengan. O la vieja más moneda.
2: Exactamente.
1: También, si traen una.
2: Pueden ir buscando.
1: Una moneda vieja, por favor.
2: Una moneda vieja.
1: ¿De qué año?
2: A ver, ¿qué año?
1: ¿Cuál?
3: 77.
1: Sí, ya ganó.
2: Ah, no, pues
1: 77.
2: A ver,
1: ¿qué año?
2: Compa, y este billete.
1: ¿Qué año? Es billete, pero ¿de qué año?
4: Me refería. No sé dónde dice.
1: Está viejillo, pero el 77 tú ya ganaste tus boletos para el Buki.
2: Ya tenemos boletos para el Buki.
3: Karina.
1: Karina, ¿de dónde nos visitas?
3: De Texcoco.
1: ¡De Texcoco! ¡Wow! Démele un aplauso a Karina de Texcoco. Que trae una moneda de 1977 y se acaba de ganar unos boletos para ver al Buki. ¿Tú de qué año? No sé, alguien más joven que le ayude, por favor.
2: El modelo clásico no tiene que ser el personaje, sino la moneda.
1: 1968. ¿1968? ¡Wow! ¿De qué es? ¿De peso?
5: Pues,
1: ya sabe, le está tapando todo. Es gabacha, ¿no?
5: No, es de aquí.
1: ¿Es de aquí?
2: A ver si habla en inglés.
1: Es que yo tampoco veo.
2: Si habla en inglés.
1: Háblale en inglés, a ver si contesta.
2: No,
1: 68. Bueno, ya te ganaste tus boletos para el Buki. Otra cosa, ¿qué pedimos, Gilillo?
2: Maravilloso. Vamos a ver quién tiene la historia más migajera.
6: Por acá dicen que tienen un billete.
1: Ah, esa está buena, para boletos para juntos.
2: La historia migajera.
1: ¿Eh?
2: Billete.
1: Un billete.
2: La
1: ya
2: historia,
1: regalamos los boletos.
2: La primera persona que venga y nos cuente la historia más migajera.
1: Una historia migajera. ¿Quién la tiene? Ahí viene, ven, súbete.
2: Véngase de una vez, a ver, vamos a ver,
1: súbete
2: por acá.
1: Súbete por allá. Historia migajera, ahí está, ahí
2: la
1: viene,
2: historia
1: viene,
2: migajera,
1: viene.
2: Va a subir por acá.
1: Ya. A ver, vamos a ver si resulta buena la historia migajera, mi querido.
2: Vamos
1: Gilillo
2: a ver. Porque sí son boletos para juntos, ¿verdad, mi Jesse? ¿O para qué?
1: Sí, boletos para juntos.
2: Muy bien.
1: Historia migajera.
2: Oye, y tiene porte.
1: Sí, Dios de mi vida.
2: Buenos días.
1: ¡Ay! ¡Va a estar buena la historia! ¡Va a estar buena!
3: Bueno.
2: ¿Tu nombre?
1: A ver, ¿tu nombre?
3: Clau, mucho gusto.
1: ¿Clau?
3: Sí, Clau.
1: Claudia, Clau. Perfecto, Clau.
3: Bueno, mi historia es...
1: Sube para que te oiga la gente.
3: Más fuerte, gracias. Es de que tuve un novio que es músico, tiene un estudio de música.
2: No, que no sea ninguno de los de la Gusana Ciega, por favor.
1: ¿Se llama Dani?
3: Casi.
1: ¿Estaba maestro guapo o no?
3: Guapísimo, es muy guapo, se llama Ramón, saludos.
1: ¿Cómo?
3: Trabaja en TV Azteca.
1: Anda, sí. O sea, va que ya bien, muy bien. ¿Cómo se llama?
3: Ramón.
1: Ramón.
2: ¿Y qué te hizo el infeliz?
3: No, nada, me regaló una plumilla de La Gusana Ciega, porque ajá, Roger era su maestro.
1: ¿Y es que qué? ¿Y eso qué tiene de migajero?
3: Porque terminamos.
1: Ah, ¿te terminó? Él te terminó. No puede ser. ¿Qué te pasa, Ramón? ¿Qué te pasa, maldito? ¿Por qué te terminó?
2: ¿Por qué?
1: No, debe haber habido una causa, dila.
3: Por tóxica.
1: ¡Por tóxica!
2: Por tóxica, si ni hay mujeres tóxicas.
1: Si no existen
2: no
1: las mujeres tóxicas. No sé de dónde inventan eso. A ver, ¿qué nivel de toxicidad tenías?
3: No, pues, un poco celosa tal vez.
1: ¿Cuántos mensajes le mandabas al día?
3: Muchos.
1: ¿Qué es muchos?
3: ¿De dónde estás? Mándame tu ubicación, todo.
1: ¿Ah, sí? ¿Pero cantidad, unos 50?
3: Sí, mándame foto del baño, todo.
1: ¡Ah, mándame foto del baño! ¿De veras? ¿Y qué tal?
3: Muy bien.
2: Muy bien, ¿de qué?
1: Por eso hizo la, por eso aplicó la toxicidad.
3: Obviamente.
1: Ya se ganó sus boletos para Juntos.
2: Maravillosamente.
1: ¡Ramón!
2: Jessy.
1: Qué grueso, ¿no?
2: Muy bien.
1: Oye, Ramón ha de haber estado.
2: Sí.
1: Bien, ¿no? Digo,
2: ¿quién de los caballeros aquí ha tenido a la novia más tóxica?
1: Sí, caballeros, mujer
2: la
1: tóxica.
2: La historia de la novia más tóxica, pásenle porque pásenle tenemos. Acá. Aquí está, mira, ya levantó aquí el señor ahí. Muy bien, vamos a ver.
1: Platícanos, hermano, ¿por qué? ¿Por qué? ¿Qué? Ven, súbete.
2: Pásale,
1: ven para acá, estamos al aire, estamos en vivo. Estamos en el Teatro María Teresa Montoya. En el Café Concierto. Historia tóxica, aquí viene nuestro compadre. Está mamellín, o sea, sí está como para que
2: venga.
1: Fuera tóxica. ¿Por qué? ¿Qué te pasó?
7: ¿Qué pasó?
1: ¿Cómo te llamas?
7: Alfredo.
1: ¿Qué pasó, mi Alfredo? ¿A qué te dedicas?
7: Trabajo en comerciales de
1: asistente
7: de
1: producción. Dudó, cabrón. A ver, ¿qué trabajas?
7: Soy asistente de producción.
1: ¿Qué? Asistente de producción. Ah, es que yo soy asistente de producción. Perfecto. Entonces, mi querido asistente de producción, ¿Alfredo?
7: Sí.
1: Alfredito. ¿Qué te hacían o qué? Cuéntame.
7: Pues se me ocurrió meterla a trabajar conmigo.
1: El vato, no se ayuda.
7: Estaba todo el tiempo conmigo y después de tratar de tener espacios, ya no me dejaba ni un solo espacio vivo. No me dejaba respirar.
1: Pero platícanos una anécdota así brava.
7: Un día llegué de un comercial. Ajá. Llegué a las 3 de la mañana y pues, a descansar. O sea, nunca le dije ni a qué hora llegaba ni nada, pero me llegó a las 6 de la mañana a mi casa a tocarme de... ¡Estás con alguien, güey! ¡Sal de ahí! Y yo... ¡Déjame dormir!
1: Así sí, no, con mi perrita.
7: Sí. Sal de tu casa, estás con alguien. Que no, que estoy durmiendo, déjame dormir.
1: ¿Pero y saliste o no?
7: Sí, sí salí, se metió, se quiso meter a la fuerza en mi casa. Yo, güey, déjame dormir.
1: ¿Y encontró algo?
7: No, pues no.
1: Ay, qué aburrida.
7: Pero no, o sea, todavía no estaba con nadie. Y estaba de, güey, déjame entrar porque estás
1: ya,
7: con alguien.
1: Ya, solo por eso ganó, solo por eso ganó. Gracias, hermano, Alfredito, oye. Gracias. Que se dedica a hacer producción, gracias. Y les voy a decir una cosa, ¿qué te parece, Miquel Gil? Si los boletos, estos primeros boletos que estamos prometiendo el Corona, porque van a salir, seguramente vamos a tener boletos y se los vamos a dar. Seguro que lo decida Dani Gutiérrez.
2: Es maravilloso, maravilloso.
1: Que conforme él vea que está prendida la audiencia, quien vea más prendido, él los regale.
2: Efectivamente, pues.
1: Ya está, ya estamos. Entonces, ahora sí, vamos a un corte comercial. Regresando el corte comercial, en vivo La Gusana Ciega.
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1: El primer trabajo profesional en la música del DJ Calvin Harris fue producir el single de Kylie Minogue titulado In My Arms. Tenía 23 años.

0: espectacular que está llenando este lugar. Concierto a las 9 de la mañana. Bueno, faltan 5 para las 9, ¿eh? O sea, está cañón. Primero, un reconocimiento muy especial a la banda, porque va a dar un show a las 9 de la mañana. Y a ustedes que vienen a prenderse con un concierto a las 9 de la mañana. Así que, y al público que nos está escuchando, que escucha a diario algún artista tocando, pero que ahora va a escuchar a un artista y un concierto con público desde un teatro a las 9 de la mañana. Ahora faltan 5 para las 9. Gilillo, estamos listos. Si te parece, presentamos.
1: Justamente, señoras y señores, porque ustedes lo pidieron.
0: La Gusana Ciega. Ajá. Fernán, ¿cómo estás? Querido Luis, ¿cómo estás? Dani, querido. Oigan, de verdad, muchas gracias por estar acá, por aceptar este reto maravilloso de sacar la radio al teatro y de venir a tocar para toda la gente, para todos sus fans y los fans de EXA, a las 9 de la mañana.
2: Qué idea tan salvaje, Jesse. Miguel, ¿cómo estás? Qué gusto verlos. La verdad sí es temprano, ¿eh? Me da gusto verlos a todos los que vinieron aquí al teatro. Se ve que nadie trabaja hoy.
0: No, se volaron la chamba, yo creo.
3: Yo llegué a las 6 y llegamos a las 6:30 de la mañana, ¿eh? No a las 9, llegamos más temprano todavía.
0: Sí, caray, pero mira qué frescos se les ve. Frescos como una lechuga.
3: Yo me tardé que se me secara el pelo, pero.
0: Sí, eso está. Lo pensé, dije, ¿qué? Imagínate 6 de la mañana lo que tardó en secarse el pelo. Pero bueno, aquí está. Entonces, sí, ya platicaremos un poco de cómo va la gusto, pero si les parece, empezamos. Empezamos con el café concierto. Gusana Ciega con ustedes. En vivo, en la radio, en el teatro. Radio en el teatro. XFM, café concierto. La Gusana Ciega, que la verdad es un placer que esté aquí con nosotros, con este público que abarrotó el teatro. Hay incluso gente parada en la parte de atrás del teatro, pero muy contentos todos, cientos de celulares, Gilillo.
1: Sí, ya sacaron todos los celulares. Ese video lo van a ver dos veces y ya después ahí lo van a dejar.
0: Pero qué bueno.
1: Lo importante es la experiencia, que la gente guarde en el corazón y en su cerebro esta experiencia maravillosa.
0: Pues ahí está entonces, para la radio, para todo el país, La Gusana Ciega.

Gracias, buen día. Buen día por la mañana. Esto que sigue se llama Guantes Puestos, es el nuevo disco.

0: yes.
1: Jesse Cervantes en Exa.
2: Qué buena mañana, caray.
3: Qué dura mañana, ¿viste? Mañana. Qué dura mañana, Jesse. Queremos hacer una versión de una canción que se llama Cuestión de Tiempo. Es el primer track del disco Claro Oscuro. Y vamos a hacer una versión más acústica.
2: Ay, me van diciendo qué versión van a hacer.

0: bonito, ¿no?
1: Muchísimas gracias.
2: Eso fue sorpresa
1: toda la gente que va conduciendo, que va llegando al trabajo, a la escuela ya tarde, pero sin sueño.
2: O está en clase, pero está oyendo
1: en radio, en realidad. O dice que está trabajando, ¿no?, con sus audífonos puestos. Les mandamos un saludo. Esta canción que sigue se llama Cielo de Limón.
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0: Gusana Ciega con nosotros. ¡Qué locura, qué alegría! Oye, además, Lu, Dani, Germán, no saben qué bien se escucha en la radio, ¿eh? O sea, los que tenemos la oportunidad de, además de escucharlos aquí, poder echarnos una escuchada en el radio, el país lo está escuchando perfecto, la gente del área metropolitana del Valle de México también, los millones de automovilistas que pueden estar sintonizando también, porque es maravilloso ir a la chamba o a algún lado y estar escuchando a la Gusana con esta gente espectacular que está llenando el teatro en este experimento de llevar la radio al teatro, Dani. Gracias, de verdad.
1: Al contrario, está increíble, la verdad. La gente, muchas gracias por venir. Es una aventura, ¿no? Echarse un concierto y hacer todo este trabajo de traer la radio al teatro. Gracias por el esfuerzo. Nosotros lo apreciamos muchísimo. Y ya, ¿no? Ahorita te platico de la gira, que estamos de gira y todo. Pero
0: sí, ¿no? Platíquenos de la gira, ¿cómo va la Gusana Ciega? Es bien importante que el público que está escuchándonos ahora, por ejemplo en Guadalajara, que está escuchándonos en Tijuana, se dé cuenta de cómo está la Gusana Ciega hoy en día.
1: Pues traemos el nuevo disco, El Claroscuro, que salió el año pasado. Gracias. Y estamos tocando algunos temas de este disco hoy. Y la gira va súper bien. Empezamos en el Auditorio Nacional. Y les doy algunas fechas que tengo por lo menos en la cabeza. 29 de mayo, o sea, ya pronto en Nesa, en el Alfredo del Mazo.
0: ¿Quién viene de Nesa? ¿Qué hubo, eh?
1: Exacto. Y vamos a estar en Tijuana y Mexicali 5 y 6 de junio. Vamos a estar en Guadalajara el 5 de diciembre, en Monterrey el 28 de noviembre. En fin, tenemos una gira bastante extensa y estamos por anunciar nuevas fechas. Síganos en redes sociales.
2: ¡Qué buena onda!
1: Estamos con la Gusana Ciega. Para nosotros no hay nada más maravilloso que poder interpretar nuestras canciones y tener un público enfrente de nosotros.
2: Es que al final hay que reconocer una cosa, o sea, el cariño tan grande que el público les profesa es impresionante. Dani, yo te quiero pedir un favor para que toda la gente que está justamente aquí en el foro, les invito a que cierren sus ojos y que, Dani, les mandes un mensaje desde el corazón por todo lo que hacen estos fanáticos. Hay mucha gente que, bueno, desde Tepozotlán o Tepoztlán,
0: Texcoco, no sé dónde, gente de Texcoco.
2: Y la verdad es que en este afán de transmitirle, independientemente de lo que hacen con su música, transmitirle lo que sale de tu corazón, porque al final sí causa un sentimiento muy particular que esta gente venga y esté en sus conciertos. Entonces, mándale un mensaje. Si van manejando, no cierren los ojos, porque puede ser muy...
0: Sí, se va de la madre, por favor, ¿no?
2: Entonces, oríllense y sientan desde el corazón el mensaje que Dani les puede mandar a todos sus fanáticos, a todos los seguidores que han construido esta tradición y esta institución que es la Gusana Ciega.
1: Pues a mí me gustaría llevarlos a un paseo en el tiempo y a imaginarse a tres niños de 8 o 10 años que están soñando en su habitación, están escuchando música y están soñando que un día van a estar en un escenario interpretando sus canciones y tocando el corazón de las personas. Y el hecho de que estén ustedes aquí y también la gente que nos escucha, la gente que nos escucha en plataformas, en radio, la gente que nos sigue, todos ustedes están haciendo realidad el sueño de esos tres niños. Entonces, muchísimas gracias.
0: Maravilloso. Y también te queremos decir que tienen un compromiso importante porque hoy se van a regalar dos pases para el Corona Capital, que son los primeros que se van a regalar, porque acaba de salir el festival y nosotros ya les vamos a regalar a este público que está aquí con nosotros un par de boletos, pero ustedes lo van a regalar. Al final, si quieres, cuando terminemos, nada más tú nos dices o haces una dinámica o seleccionas a alguien que hubiera estado muy cantor, cantando todo.
1: Muy participativo.
0: Algún fan de Cepa que veas por ahí que quieras agradecerle, pero está en decisión de ustedes, Germán. Tú puedes ser desde la bataca o a quien viste así, echándole ganas. Olú, desde el bajo. Entonces,
1: ¿cuántos boletos son?
0: Es una gran responsabilidad, ¿eh?
1: ¿Cuántos son?
0: Es un par. No, es un par.
1: Un par de boletos.
0: Un par de boletos.
1: Vamos tú y yo, Lu.
3: Exacto.
0: Ah, bueno, van ustedes. Ni modo, gracias.
4: Claro. Me lo voy a ganar yo. Ay.
0: Órale, pues entonces seguimos, que no pare. Café Concierto, radio en el teatro, La Gusana Ciega.
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0: Gracias. Eso fue Pasiflorine. Ahí les va otra canción de... A ver, silencio, por favor. No hemos abierto la sección de peticiones todavía. Esto se llama Sal de mis sueños.
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0: sé quién se va a llevar los boletos. Pero bueno, todavía hay unas canciones más para ustedes. Esto que sigue es del disco Monarca. Y es una canción de deseo, de querer estar en ese lugar con esa persona con quien ya no puedes estar. Y se llama San Miguel.
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0: canción.
1: Super. Muchísimas gracias.
0: Gracias.
1: Qué placer.
0: Muchas gracias.
1: Poder tocar para ustedes a las 9:30 de la mañana. Saludos a toda la gente que nos está escuchando a través de EXA. Somos La Gusana Ciega y traemos nueva gira, nuevo disco, así es que estén pendientes en nuestras redes sociales. Ahorita vamos a anunciar a los ganadores de los boletos del Capital.
0: ¿Ya desayunaron?
1: Y vamos a hacer una canción más para ustedes.
0: ¿Tú ya desayunaste? ¿Tú ya desayunaste, Dani?
1: Yo no he desayunado. ¿Ustedes ya desayunaron? Sí, nos gustaría. Les voy a decir una cosa que sí es súper importante y es parte de lo increíble de tocar en vivo. Es escuchar a la gente cantar tus canciones. Entonces, sí se escuchan ustedes, la gente en la radio los está escuchando cantar. Y bueno, démosle una super versión a la gente que está en la radio escuchando con la interpretación de toda la gente que está aquí en el teatro.
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0: la gente que está en el coche, que está en la radio, no sabe la locura, la gente que está en redes también. Estamos en Twitch, estamos en TikTok, estamos en Facebook, estamos en YouTube, estamos en Instagram, todas en vivo. Gracias a la gente que en redes nos está dando like, nos está comentando. Y en redes dicen, no sé aquí qué digan, ni no sé en radio qué digan, que quieren otra. Digo, porque la gente en el radio está mandando a cabina en WhatsApp, en redes quieren otra y aquí no sé. ¿Cómo ves?
1: No, hombre, pues sí, por su...
2: poner
1: bueno, a mí hasta va. Una prima me habló y me dijo, oiga, que se echen otra.
0: Sí. La verdad, Gusana Ciega, Lu, Germán, Dani, muchas gracias por estar acá. No saben lo que agradecemos. Gracias a Clas también, que siempre ha estado en sociedad con nosotros. Pero a ustedes por despertarse, por estar, por complacer a los fans que están en redes, que están en todo. Gracias. No sé si tengan listo lo del corona, pero si no, otra, ¿no? Es lo que van decidiendo.
2: Vamos a echarnos otra porque la verdad cantaron increíble ahorita.
0: ¿Nos echamos otra?
2: Una más.
0: Venga, vámonos. Venga.
3: Pónganse de acuerdo cuál quieren escuchar.
2: ¿Cuál vamos a hacer?
0: No. Tornasol, dicen, oigan.
3: No se están poniendo de acuerdo.
0: En redes dicen tornasol, no sé.
2: En redes dicen tornasol.
0: ¿Ustedes?
3: Silencio.
0: Se oye como tornasol, giroscopio, no sé. Hey, hey. Tornasol es la que más, caray. No sé, okay, qué dice okay. La gente. Listo.
2: Ahí les va.
3: Silencio, silencio, por favor. Si no, no puedo escuchar cuál quieren. Silencio. Bueno, como no se pusieron de acuerdo,
2: vamos a tocar la que se nos antoje.

0: Vanessa Montoya, La Gusana Ciega, Keo Dani, Lu, Germán, gracias de verdad.
1: Qué bueno, manera de empezar la mañana, mi Jessy, ¿eh?
0: No, hombre, qué manera, caray. Pues ahí está. Qué bien se debe sentir el teatro lleno, totalmente lleno, agradeciendo con este grito lo que pasó hoy en la mañana.
1: Es muy hermoso, la verdad, sí, lo agradecemos muchísimo. Los queremos mucho, muchas gracias.
0: Oye, y para los boletos, ¿qué hacemos? ¡El ganador! ¿Cómo lo regalamos? ¿O hacemos una dinámica en las redes de La Gusana y de Exa? ¿O ahorita qué hacemos de una vez?
1: Yo tengo a mis dos ganadores.
0: Ah, ya, venga.
1: Venga. Porque estuvieron cantando en Sal de Mis Sueños, estuvieron cantando una parte de voz que dice, si lo puedo soñar, lo quiero vivir. Y se llaman Lu y Germán.
0: Ok, Lu y Germán, ganadores. ¿Quién?
2: El de camisa.
0: Ellos dos, venga para acá. Ahí está.
1: Venga.
0: Listo. Venga para acá porque se van al Corona, al festival. Súbanse. Acá está la entrada. Allá al fondo. Sí, oye, y también yo vi unos chavos cante y cante por ahí, pero no hay tantos boletos, caray. Pero ellos dos, sí tienes razón, los vi cantando todo el tiempo.
1: Estaban prendidos.
3: Estuvieron muy prendidos.
0: Sí, entonces vénganse para acá.
1: Vénganse.
0: Hombre, cortesía de La Gusana, del Teatro María Teresa Montoya de XFM. Se van a ir al Corona Capital. Los primeros boletos, ¿eh?
1: Su nombre. ¿Cómo se llaman?
4: Sergio Ibere.
1: ¿De dónde viene Sergio Ibere?
4: Yo vengo de Toluca.
0: De Toluca. Ándale.
1: Ok, muy bien. Ibero, Bere, ¿de dónde vienes?
0: ¿Bere igual? Azcapo y Toluca. Muy bien, pues ya están. Mira, gracias a La Gusana Ciega. Desde Toluca y de Azcapotzalco, la verdad es que es un placer. Y si les parece, les agradecemos mucho. Ya tienen sus boletos. Pasen por favor ya a su lugar, si fueran tan amables. Foto.
1: A una foto.
0: Ahorita se la toman. Sí, de una vez, échale.
1: A ver, venga.
0: Foto. Que al cabo están al aire, no pasa nada. No. Sí, una foto al aire en vivo. Pero ustedes se merecen todo. Todo, absolutamente todo.
1: La verdad es que vinieron con una actitud maravillosa.
0: Oigan, y ahora vénganse, levántense todos y tomémonos una foto, ¿no? A ver si pueden apagar las luces estas.
1: Van a prender las luces del foro, gracias.
0: Que prendan las luces del foro y a ver si pueden apagar estas que están aquí.
1: Las luces del foro, por favor, para poder hacernos una foto. Sí.
0: Está y ahora estas de aquí las pueden apagar, Paco. Estas de aquí no sé quién las tenga.
1: Podemos apagarla de
0: escenario. Ahí está, ya estamos. Ahora sí. Vamos, ¿quién toma la foto?
1: Acá está. Acá está.
0: El rockero.
1: Venga. Ahí estamos tomando una foto y todos vamos a gritar.
0: ¡Gusana! ¡Vientos! ¡Vámonos! Vamos a un corte comercial, regresamos, estamos en XFM. Gracias.
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11: Durante mucho tiempo se especuló que la doble I dentro del nombre del DJ Avicii era debido a un tipo pacto budista. Pero en una entrevista, el músico reveló que al crear su perfil en la plataforma MySpace, todos los usuarios con ese nombre ya estaban en uso. Así que decidió agregarle una I de más. Le ponemos ritmo a tu mañana. Escucha. Jesse Cervantes.

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1: Bien, pues muchas gracias por haber estado con nosotros. Gracias, muchas gracias de verdad a toda la gente que vino. Gracias al Teatro María Teresa Montoya. Muchas gracias por darnos las facilidades para estar acá. Miqueo Gil, nos lo pasamos muy bien.
2: Feliz de la vida, mi Jessy. Ahí más de 400 personas estuvieron haciendo el favor de acompañarnos. Se llegaron desde las 7 de la mañana. Sí. Qué buena onda. Qué bueno que trajeron tamales, porque si no, no lo hubiéramos librado. Pero muchas gracias porque vinieron con el corazón, y justamente con el corazón también se entregó La Gusana Ciega, que hizo un concertazo, ¿eh?
1: Siguen probando. Oigan, y de verdad, y a todo el equipo de EXA, todos lo hicieron maravillosamente bien. Todos los que trabajan en XFM se esforzaron para que esto fuera todo un éxito. Un aplauso para ustedes. Todos los que están aquí con playera de EXA.
2: Eso.
1: Muchas gracias a todo el equipo. Chavalita, gracias a todos. El que me ofende, así que sé que todos dieron el máximo. EXA significa un equipo humano de gente dedicada a la comunicación, al entretenimiento, que hoy trabajó en equipo y que lo hizo de maravilla. Así que muchísimas felicidades al equipo de EXA en todas las áreas que se esforzaron para que esto fuera un éxito. Gil, gracias.
2: No. Muchas gracias, Jessy, muchas gracias. Pues estamos pendientes para el que sigue, ¿no?
1: Sí, en junio ya estamos para el que sigue. Hay una sorpresa importante, así que no se despeguen y sigan escuchando XFM. Se quedan con Jordi, con Manolo, Cruz Azulino, Atlantista.
2: Ah, claro.
1: Ya mañana veremos. Gracias.
2: Suerte a los Pumas.
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4: En el Movimiento de Regeneración Nacional ya se puso sobre la mesa las reglas para el proceso de selección de los candidatos a participar en las elecciones del 2027. Y les leyeron la cartilla a dirigentes estatales y aspirantes. Fue precisamente la presidenta de Morena, Ariadna Montiel, quien marcó la pauta a seguir. Y todo hace indicar que los representantes estatales tendrán que ponerse a trabajar y dejar de ser figuras decorativas, como sucede actualmente en Tamaulipas. Por lo pronto, les exigió poner orden en sus entidades y parar el golpeteo entre los aspirantes. La exsecretaria de Bienestar Social les anunció que hará una gira nacional para apaciguar los ánimos de los contendientes, pero también para ungir a los coordinadores de los comités, quienes serán los virtuales candidatos en la contienda por las 17 gubernaturas que estarán en juego el próximo año. Y como dicen en el pueblo, ya entrada en gastos, les dejó claro a los presidentes estatales que no habrá secretario dirigente que tenga facultades para asignar una candidatura. En pocas palabras, que se dejen de cosas, porque Morena ya tiene a los responsables de este trabajo. Queda claro que la presidenta de Morena, Ariadna Montiel, sabe de qué está hablando y tiene una estrategia definida, porque les dijo que los comités estatales tendrán la tarea de visitar

0: por lo menos 30 millones de hogares, o sea, que reforzarán el llamado trabajo territorial. Sí, eso que se hacía en el pasado, pero también les recordó cuidar la congruencia con los apostolados del movimiento y reiteró la necesidad de una comunicación constante. Y vaya que tiene razón, porque en los últimos tiempos no han sido pocos los morenos que han caído en las redes del placer que da el poder. En fin, se puede decir que Morena ya encendió los motores para enfrentar el proceso electoral del 2027 y les dejó claro a los acelerados y a quienes acostumbran comerciar con las candidaturas que solo hay una línea para transitar a una candidatura y por ende a la elección, y esa está en el Nacional.
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2: 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Antes de ser cantante, Rihanna probó suerte en el ejército siendo cadete militar.
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son las 10 de la mañana con 10 minutos de este jueves 21 de mayo. Señores, jueves 21 ya se está acercando ahora sí el fin de semana. ¿Cómo están? Escucharon el concierto especial, este café de Jesse Cervantes, que estuvo buenísimo, con la Justana Siga. Bueno, por lo menos yo sí lo estuve escuchando, disfrutando y viviendo. ¿Cómo van? Buenos días, educándose este bonito programa. Toda la gente que viene en coche, todos los que vienen manejando, ¿cómo andan? Buen día a todos los ames de casa, a toda la gente que anda por allá afuera. Ayer dije que iba a saludar, ya sé, a la gente que trabaja en las gasolineras. Hay mucha gente que trabaja en gasolineras en toda la República Mexicana y que escucha el radio y que escucha EXA y que escucha este programa. Entonces, toda la gente que está en, fíjense, vamos a saludar rápido, la gente que está en gasolineras, la gente que trabaja en autolavados, la gente que está trabajando en transportes públicos, la gente que está trabajando en, dijo, esta va a estar cañona, pero estoy seguro que hay mucha gente que también lo está haciendo, obvio, en todo el los servicios que tienen que ver con la mortalidad, caray, con gente que trabaja en las pompas fúnebres, en las capillas de velación, la gente que trabaja en ventas, pues de todas estas necesidades, ¿no? Le mando un saludo a toda la gente que trabaja en los seguros, todos los que trabajan en seguros, seguro hay muchísima gente que me está escuchando que trabaja en seguros, y a toda la gente que vende cualquier servicio financiero, servicios financieros, ahorros, ¿cómo se llama? Fondos para el retiro, en fin, a toda la gente que vende esto. Y finalmente quiero vender, saludar a toda la gente hoy que vende pollo y pescado. Ah, sí, si vendes pollo y pescado en el centro del mercado, en un súper, en un tal, que vendas comida, y ¿por qué no? Gente que venda verdura, de la buena, de la buena, mi querido Elías. Entonces, gente que venda verdura, pollo, pescado, gente que venda también capillas, velatorias, gente que esté con nosotros escuchándonos y trabajando en la gasolinera, en un autolavado. Muy buenos días a todos, espero que estén muy bien. Gracias a toda la gente por escucharnos, Comando Godín, buenos días. Malditos perritos adorables, espero que estén muy bien. Oigan, bueno, pues el programa va a estar buenísimo. Viene Andrea Torre, que la adoro, gran actriz, que además adoro su familia de los Torre, porque son dos hermanos y es fantástico siempre que puedo platicar con ellos. Viene José Manuel Lechuga, nuestro amigo, ahora más de moda que nunca, más en boga que nunca, mi querido Lechuguita, Lechugol. Viene, van a hablar de la obra No te vayas sin decir adiós, y al mismo tiempo vamos a jugar, vamos a echar relajo. Y viene también, perdón, Ismael Cala y Coral Mujares. Ismael Cala y Coral Mujares, que ustedes saben que, bueno, a Coral no tengo el gusto de conocerla aún, pero Ismael Cala pues es un gran amigo, que siempre me encanta cómo crecemos con sus palabras, y va a hablar de la riqueza con propósito, ¿no? ¿Qué propósito tenemos para poder hacer más dinero, para poder generar más, para poder estar mucho mejor económicamente? Y si están de acuerdo, que no creo que haya nadie que me esté escuchando ahorita que no quiera estar mejor económicamente. ¿Están de acuerdo? Todos, siempre lo digo, todos queremos estar económicamente mejor, a nadie nos sobra dinero, no creo que nadie diga, no, me da lo mismo. Si me das ahorita más dinero, prefiero no. No lo sé, Rick. ¿Habrá alguien? ¿Habrá alguien que me esté escuchando que diga, yo para nada quiero más dinero, me da lo mismo? Híjoles, es que yo como que nunca sabes cómo viene la vida, ¿no? Yo siempre diría, sí. O sea, aún tuviera todo y estuviera súper, súper sobrado, si me dijeran, oye, pero te dan otra cuenta con la mitad, diría, pues sí. O sea, es como que pues uno nunca sabe, ¿no? ¿Qué pueda pasar, no? No sé, lo sé. Ahora, bueno, ya ven que de repente, por ejemplo, la gente que tiene una ideología budista, los budistas buscan el no apego a las cosas. Quizá, al contrario, gente que sea budista diría como, ¿sabes qué, Jordi? No, aquí en mi caso, yo siento que el dinero o las propiedades, el dinero, el asunto financiero a mí más bien me quita paz en lugar de darme tranquilidad. Y me genera más problemas o me genera un apego que no quiero tener. Pues sí, mi hermana se iba a convertir en algún momento en budista, Muy bien, y ahora me quedó muy claro lo que es el budismo y el sintoísmo, que son estas dos religiones. Fíjense, ahora que estuve en Japón, que subí, por cierto, un blog muy padre ayer del 7-Eleven de Japón, no se lo pierdan. Está impresionante las cosas que puedes encontrar en un 7-Eleven en Japón. Está en Jordi Rosado Blogs, Blogs con B chica. En Japón, literal, viven con tres religiones normalmente. Sintoístas, budistas y cristianos, o bueno, no católicos,
pero sí cristianos, porque según en el momento de su vida, eso es lo que dicen, ¿eh? No estoy asegurando nada, que según en el momento en el que viven, les van conviniendo diferentes partes de la religión. Entonces dicen, no, pues, mira, normalmente nacen sintoístas, se casan, nacen budistas, se casan sintoístas y mueren cristianos, porque entonces ya sienten que tal. Yo, órale, qué chido, me llamó la atención. Pero bueno, señores, viene Andrea Torre y José Manuel Lechuga, viene Ismael Cala y Coral Mujares. Yo les mando un saludo a todos ustedes que están escuchando el programa. Que les platico que Shakira, como ustedes saben, ayer estábamos hablando de las canciones del mundial, que vinieron las Reinas de Corazones. Y hablando de las canciones del mundial, hablamos de la nueva canción de Shakira. La nueva canción de Shakira se llama Die Die. La sacó hace poquitito, el 14 de mayo, literal, hace menos de 10 días. Y y en teoría, esta es la oficial del mundial. Que de hecho, en el. Ahorita te la voy a pedir que me la pongas. Gracias. Que de hecho. Dicen que el show grande del mundial va a ser el medio tiempo de la final. Normalmente las inauguraciones son más tranquilas. Yo he tenido la oportunidad de ir solo a una inauguración del mundial en Sudáfrica y estuvo padre, pero es tranquila. Como que ahí, como que lo que quieren es que empiece el fútbol, que empiece a rodar el balón. No quieren hacer show así como medio tiempo de Super Bowl, no. O sea, pero en el último partido, en la final, ahí sí el medio tiempo va, es como digamos que la fiesta más grande. Ahí va a estar BTS, va a estar Madonna y va a estar Shakira. Y Shakira va a cantar la canción oficial, que es esta. Ahí les va, escuchen un poquito, por si todavía no la conocen. Se llama Die Die. A ver, venga.

ahí está Dai Dai. Yo siento que le falta punch. O sea, y digo, estamos hablando de Shakira, que es una super compositora, que se la sabe, que ha estado en, creo que este es su tercer mundial en el que está metida, o cuarto, se la sabe, la verdad la siento como que le falta punch. Siento que también luego comparamos con las otras canciones que ya nos gustaron mucho, como si el Waka Waka Paka, que si la Copa de la Vida, que tal, pero siento que le falta punch, no sé ustedes qué opinan. El asunto es que Shakira lo que va a hacer es que está convocando a gente a que suba a bailar con ella en el medio tiempo de este último partido de la final del mundial. ¿Qué dijo? Pues saben que suban sus videos, suban videos a redes sociales bailando el tema y etiquetándola, y de ahí van a seleccionar algunas personas que van a compartir el escenario. Como que esto se puso muy de moda. No sé quién fue primero, si el huevo o la gallina, o sea, si Bad Bunny o Shakira, en el aspecto de que primero fue Bad Bunny con lo de la casita, que subía gente. Pero no sé si fue antes Shakira, en su última gira, donde subía la donde entraba con la gente caminando con la loba. Creo que fue Shakira, ¿no? Creo que fue primero Shakira caminando con la loba, y luego Bad Bunny hizo lo de la casita, invitando a celebridades. Bueno, el rollo es que está de moda integrar a la gente normal, algo acabo de hacer comillas, porque pues normal estaba Pedro Pascal, ¿no? O sea, como que también buscan a muchas celebridades para que esto se haga más viral, pero el asunto es que como que está de moda de métanse todos a bailar, agarramos un reventón, pasémosla bien y súbanse. Entonces, bueno, eso mismo va a hacer Shakira, así es que si ustedes quieren posiblemente estar bailando con Shakira en la final, ¿dónde va a ser la final? ¿Va a ser aquí en, no, en New Jersey, en Estados Unidos? Ahora la pregunta es, si te escogen, ¿te pagan el boleto? Porque digo, pues una cosa es que yo baile chido, pero a ver, ahora págame el boleto a New Jersey y el hotel. Hasta el Motel Six ya sale caro. O sea, ya los hoteles salen caros. Entonces, bueno, el asunto es, ustedes súbanla. Ya luego, primero que los escojan. Y ya que los escojan, vemos qué onda. ¿Les parece bien? Señores, son las 10 de la mañana con 20 minutos. Este programa va a explotar, se va a poner muy bien. Y voy a hacer todo lo posible. Todo lo posible, porque se diviertan mucho. Fíjense, ayer tuve una cena, cosa que me dio muchísimo gusto. Estaba en la cena, muy a gusto, muy platicando, muy rico. Y en la cena ayer tuve la oportunidad de conocer a Azucena Oresti, que, bueno, pues ustedes la conocen, esta mujer que, pues periodista, que da noticias de una manera fantástica. Bueno, a mí me gusta mucho lo que hace. Pero no la conocí en persona. Y me preguntó Azucena, y me dijo, ay, qué padre, no te he escuchado en el radio. Y me dice, ¿qué, platicas de noticias? Y yo, no, Azucena, esa eres tú. ¿Qué pasó? Y me decía, ¿pero por qué no? Y le decía, pues, ¿sabes qué? Es que nosotros creemos en este programa que ya hay muchos programas de noticias. Por supuesto, muchos muy buenos, como el tuyo, le dije. Pero nosotros lo que buscamos aquí es que si la gente quiere escuchar noticias, ya las escuchó o las puede ir a escuchar ahorita a otro lugar. Aquí queremos que la gente se informe, tenga expertos, se divierta, se ría, tenga buena música. Y sí, que tenga información, porque aquí también tenemos muy buena información diario. Pero no necesariamente de noticias y problemas. Entonces le decía, nuestro programa es libre de agresión y de malas noticias generalmente. Y me dice, ay, qué buena onda. Digo, es como un programa kosher para pasarla bien e informarte. Y me dijo, me gusta eso. Me dijo, programa kosher, fíjense, para la gente que no sepa exactamente el término kosher. Ay, no sabe explicarlo bien porque no me quiero equivocar, pero la comunidad judía en todo el mundo usa esta palabra kosher para tener los alimentos de alguna manera, ¿cómo les puedo decir? Como más sanos, no pasados por violencia, como algo muy limpio, por decirlo de alguna manera muy, muy genérica. Y entonces, cuando ustedes escuchen que alguien diga, ah, este alimento es kosher o tal, se refiere a que pasó por esos diferentes procesos, inclusive un proceso, empezando por un proceso religioso, de que alguien tiene que decir que esa comida es kosher. Pero bueno, lo que quiero decir con todo esto es que, pues, podríamos decir que la palabra kosher la podríamos utilizar como algo libre de agresión, violencia y limpio. Entonces, señores, hagamos un programa kosher. ¿Les parece bien? Que este programa sea un programa kosher. Y entonces, al ser un programa kosher, no va a haber ni violencia, ni noticias, ni nada. Y le platicaba eso ayer a Azucena y me dijo, ay, tengo ganas de escuchar tu programa kosher. Le dije, bienvenida. Llevamos mucho tiempo aquí, es de 10 a
1, se llama Jordi en Exa y está en Exa FM todos los días de lunes a viernes. Así es que bueno, bienvenidos a este programa, espero que la pasen muy bien. Jueves 21 de mayo, díganme qué opinan, les gusta que el programa sea así, si les gusta, no les gusta, si les gustaría otra cosa. Siempre está padre escucharlos. Mi querido Elías, al 5584-111407, 5584-111407, digan qué opinan. Y por lo pronto arrancamos con rolita, música. Esto es CNCO, primera rola, jueves 2000ero, hoy es jueves 2000ero, y esta creo que está riquísima para arrancar el jueves a las 10:23. Suéltala. Programación Kosher.

0: 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Y aquí me dicen, Jordi, que si kosher, que si no kosher. A mí me puedes mandar un saludo. Soy Kevin y Michelle, hasta las tortas Ruth. Claro que sí, mi querido Kevin y Michelle, tortas Ruth. Saludos y buena vibra. Manolito Fernández, buenos días, amigo, ¿cómo estás?
1: Bien, amigo, habrá que preguntar si las tortas son kosher. Si no, no le mandamos el saludo.
0: No creo,
1: Exactamente, dudo mucho. Amigo, me da mucho gusto estar contigo, con toda la gente que nos escucha. Muchísimas cosas que decir rápidamente de lo que estabas mencionando. Cristian Álvarez del Serpentario, claro, tiene razón. Tiene más intervenciones en mundiales de fútbol. Bueno, va a tener Shakira que su expareja Piqué.
0: ¡No manches!
1: O sea, sería su cuarto mundial. Y Piqué solo jugó tres. Está cañón. O sea, las mujeres no solo lloran ya, además de facturar. O sea, Alemania 2006 con el Hips Don't Lie, ¿te acuerdas?
0: Claro.
1: Sudáfrica con el Waka Waka. Brasil con el La La La. La La La La La. Y es la más reciente que, obviamente, pues no podemos contarlo porque ya el Mundial aún no arranca, pero ya fue anunciada como claro. Oficial. Entonces ya son cuatro. Gerard Piqué jugó Sudáfrica, Brasil y Rusia.
0: No juegues, está buenísima esa comparación.
1: Está increíble, gracias Cristian.
0: Las mujeres no solo no lloran, facturan y alinean.
1: Exactamente, y alinean. Para toda la gente que ya está preparando, igual que Jordi Rosado, que trae su playera del Cruz.
0: Ah, no, traigo mi playera del Cruz Azul.
1: Ah, bueno, pero traes tu chavarra en el
0: Hoy es la ida, ¿no?
1: Hoy es el juego de ida.
0: ¿A qué hora es?
1: A las 8 de la noche. 8 de la noche. Váyanse preparados, váyanse con tiempo. Pero sobre todo váyanse con impermeable, porque sí, no va a llover. O sea, ya dijeron que de aquí al miércoles las probabilidades de lluvia son muchísimas, pues para que se hayan preparado. Mucho éxito a ambos equipos, más a Cruz Azul.
0: Mucho más
1: a Cruz Azul. A ambos equipos, exactamente. Y amigo, de esas historias que te quiero compartir rápido, que de repente tiene el fútbol muy cagado. El día de ayer, el Aston Villa se coronó campeón de la Europa League. La Europa League, ya lo hemos platicado aquí muchas veces, es como la división de abajo de la Champions League.
0: Ajá.
1: Recordemos que la Champions League juegan los campeones de cada país y segundo y tercer lugar según sea el caso, y luego me parece que del cuarto al sexto lugar de cada país juegan la Europa League. ¿Hasta ahí lo tienes claro?
0: Sí, hasta ahí lo tengo claro.
1: Perfecto. Entonces el día de ayer el Aston Villa se proclamó campeón de la Europa League y dices, ah, bueno, pues felicidades al Aston Villa. ¿Cuál es la anécdota chistosa de esto que a mí me llamó mucho la atención? El entrenador de Aston Villa es Unai Emery. Es español, es un español. Te voy a decir esta. Unai Emery, exactamente. Tiene 5 campeonatos de Europa League.
0: Ok.
1: Entonces te voy a decir los 5 campeonatos de Europa League y a ver si tú encuentras cuál es el dato curioso de esto que ha pasado con ese entrenador español.
0: Ok, a ver.
1: En el 2014.
0: A ver, 15. Traten todos de jugar conmigo, traten a ver si le cachan a Manolo, ¿cuál es el dato curioso?
1: En el 2014, 15 y 16, o sea, un tricampeonato. Ajá. En el 2014, 2015, 2016, ganó 3 veces consecutivas con el Sevilla.
0: Ok.
1: Ok. En el 2021, ganó con el Villarreal.
0: Ok.
1: Y ahora, en el 2026 ganó con el Aston Villa. A ver, piénsale, búscale.
0: Ya sé. Los tres nombres tienen que ver con alcohol. Aston, de la cerveza Aston. ¿Cuál Villarreal, señor? De la Villarreal que me empino en el 7-Eleven. Y Sevilla, debe de haber una cerveza Sevilla, ¿no?
1: No, amigo, me preocupa tu alcoholismo. Más bien, me preocupa tu hígado.
0: Estaba pensando, es que escuché Villarreal y dije, órale, si me la chingo hoy en el partido.
1: ¿Villarreal y una cerveza?
0: No, la Villarreal.
1: Ah.
0: La que sabe La Viña Real, amigo.
1: Ah, la Viña Real. Ah. Pero ese no es chela, ese es un vino de...
0: Un vinito.
1: Pero ese es Viña Real, amigo. Eso sí, sí fue...
0: Una pedita con Viña Real.
1: No, no, horrible. O sea, no se los recomiendo.
0: Son los coolers de los ricos, son las Viñas Reales.
1: No, no, no. Pero no tiene que ver, amigo.
0: No, ok, a ver. Sevilla, 14, 15, 16. Tres años seguidos. Viña Real... Después pasaron 16, 17, 18, 19, 20, 21, 5 años para Villarreal. Y después pasaron 5 años de diferencia entre cada uno.
1: Sí, pero no.
0: ¿Él es español, me dijiste?
1: Él es español.
0: No, no encuentro, ya me rendí rápidamente a las 10:32.
1: Los cinco títulos que tiene Unai Emery de Europa League...
0: Son...
1: Tiene que ver con la palabra Villa.
0: Ay, qué güey. Villarreal, Aston Villa.
1: Con el Sevilla,
0: Sevilla.
1: Con el Villarreal y con el Aston Villa. Aston Villa. O sea, es una tontería, lo sé. Pero chistoso, hoy la verdad, claro, que lo leí y dije, güey.
0: Qué dato tan más chistoso, sí.
1: O sea, yo le hago un atento llamado. Si alguien tiene un equipo que se llame el Villarrica,
0: tráiganselo.
1: O el Villa tal, tráiganse un Emery, los va a hacer campeones.
0: El Villarrica de Veracruz.
1: El, claro, Villarrica de Veracruz, el Villa Dorada de Morelos, lo que sea. Claro. Tráiganse un Emery, los va a hacer campeones.
0: Oye, está chistoso.
1: Es una coincidencia. Una de fútbol, pero dije, ay, lo voy a comentar porque está bueno.
0: Hay coincidencias raras. Mira, por ejemplo, ayer que fue cumpleaños de mi hijo que les conté.
1: Ajá.
0: Mi hijo Santiago nació el 20 del 05, uh-huh, el 20 de mayo, uh-huh, del 2005, del 2005.
1: Ok.
0: A las 20:05.
1: ¡Wow!
0: A las 8 de la noche con 5 minutos.
1: Eso está cañón.
0: Eso es algo cañón, ¿no?
1: Eso está cañón. 20:05, o sea, del 20:05,
0: del 20:05. Todo. Toda su vida, bueno, más bien todo su nacimiento tuvo que ver con 20:05. Y fíjate que cuando luego vienen las numerólogas, no les he preguntado con calma eso, porque luego andamos en friga con el programa. Pero
1: te voy a recordar la próxima que venga uno. Hay que preguntarle a Claudia Sánchez, nuestra numeróloga. Hay que escribirle y preguntarle a ver qué, pero sí.
0: ¿Qué significa, no?
1: 20:05, fíjate, hubiera estado bien que ahora, que cuando tenía 20 años, en el mes 05 hubiera hecho algo especial, algún ritual o algo, si es que hubiéramos sabido que tiene algo que ver.
0: Sí, a ver, díganos, a toda la gente que nos está escuchando ahorita, díganos si tienen alguna cosa como de coincidencia en su vida, como lo que acabo de decir ahorita de mi hijo, o lo que acaba de decir Manolo de este entrenador que ha ganado cada vez que...
1: Unai Emery, sí.
0: Con Unai Emery.
1: Emery.
0: De Emery, que ha ganado siempre que está la palabra Villa. ¿Te late?
1: Está bueno.
0: Órale,
1: está
0: va.
1: Bueno,
0: sí. Manden WhatsApp, y digan qué han ganado, pero más bien qué cosa extraña, qué coincidencia tienen en su vida. Y tenemos boletos, fíjate. Tenemos boletos para Mau y Ricky el 28 de mayo en el Metropolitan. 28 de mayo en el Metropolitan, Mau y Ricky. Pase doble para Rayleigh Barba en el Auditorio Nacional el 27 de mayo. Y pase doble para los Tigres del Norte el 27 de junio en el GNP. Y vamos viendo qué onda. ¿Te late?
1: Me encanta.
0: 10:35, muy buenos días. No se vayan. Y a ver, rapidísimo. 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Así es que cuando regresamos de volada, váyanme mandando WhatsApp y vamos sabiendo qué coincidencias tiene en su vida. Voy a ir con musiquita muy, muy rápido. Esto es la mismísima Rosalía. Se llama Sauvignon Blanc. Sauvignon Blanc, 10:35.

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1: 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Los trajes que usaban los integrantes del dúo francés de música electrónica Daft Punk eran diseñados por Heidi Slimane, perteneciente a la firma Saint Laurent. 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
0: 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A ver, amigo, empezaron a mandar coincidencias bien interesantes.
1: De lo de los. Para la gente que no sepa, yo comenté de este entrenador español que ganó la Europa League y todas las veces que ha ganado ha sido con un equipo que tiene la palabra Villa en su nombre, Sevilla, Aston Villa y Villarreal. Ajá. Y luego tú contaste lo de tu hijo, que nació el 2005, a las 20:05 del 2005.
0: Cinco, exactamente. ¿No? Muy cañón, fíjense, dice, hola Jordi, soy Lulu, los escucho en Puebla desde el 2020. Ay, gracias Lulu, qué padre, gracias. Les platico, cuando estudié mi primera licenciatura, contaduría, en 2010, conocí a mi amiga Jessy, que cumple años el mismo día que yo. Pero no termina ahí, porque la mamá de Jessy y mi mamá también cumplen años el mismo día. ¡Wow! ¡Qué interesante! Okay. Actualmente estoy cursando una segunda licenciatura, Derecho, y aquí conocí a mi amigo Brian, que también cumple años el mismo día que yo. La universidad dos veces me ha regalado coincidencias bonitas con personas extraordinarias y hermosas en todos los sentidos. Sobre todo la amiga y que las dos mamás también cumplen
1: el mismo día. Eso, ¿no? Está bueno. Eso está muy bueno.
0: A ver, vayan ubicando cuáles, porque no les damos regalitos a algunos. Dice, hola Jordi, otra persona. Yo tuve una pérdida en mi primer embarazo y cuando me volví a embarazar siempre le pedí a San Judas Tadeo que por favor cuidara a mi baby y no volverlo a perder. Resulta que mi hijo nació el 28 de octubre. Día pero lo que San no saben Judas. Es que el 28 de octubre es el día de San Judas, claro. A las 6:28. Digo, no sé si las 6:28 tenga algo que ver, pero que le pidas a un santo que te cuida a tu hijo y nazca el día del santo. Híjole, sí está como...
1: 6:28, o sea, el día 28, que es el día de San Judas.
0: Ah, claro, 6:28, sí, sí, exacto, sí. Por eso. Y espérame, es octubre, no, octubre es el mes 10, no es el mes 6, pero, o sea, buena coincidencia, sí. ¿No? Dice, a ver, aquí tengo uno buenísimo, dice Anónimo Jordi. Obvio, mi querido Jorge Meléndez, no, Jorge Meléndez, no es un nombre real. Dice Anónimo, dice, hola Jordi, buenos días. Fíjate que me da un poco de pena, pero de compartirlo con ustedes. Hay una coincidencia con las mujeres que me rodean. No son muchas, pero se me hace raro. En mis últimos trabajos he tenido una muy buena relación con algunas compañeras. Sin darme cuenta, desarrollaron algo más que una amistad. Pero lo raro de todo es que las últimas tres compañeras tienen en común algo. Sus nombres empiezan con B. Viridiana, Valeria y Victoria. Las tres empiezan con B, las tres eran casadas y las tres dejaron a sus parejas para intentar algo conmigo. ¡Órale! En parte me siento culpable, pero la verdad es que nunca busqué algo. Soy felizmente casado, tengo una familia y siempre lo he dejado en claro. No mentiré, son personas que realmente aprecio y quiero mucho, pero no sé por qué pasan estas cosas. Saludos a todos los del Serpentario, tío Manolito y a todo el equipo de EXA. Anónimo.
1: Está increíble que diga las tres era con B y las tres mandaron a sus maridos a la B.
0: Exactamente.
1: Por querer intentarlo conmigo.
0: Y seguro tu vieja también te iba a mandar a la B. Sí, porque se enteraba. Como que no quieres, pero qué casualidad que las tres viejas, con las tres viejas,
1: exactamente,
0: quieren contigo y te.

0: pinche coquetazo de miedo. O sea, que tres mujeres quieran contigo y dejan a sus esposos, yo creo que tiene que ver con también cómo te mueves tú.
1: Sí, o sea, a ver, o sea, digo, no sé si dejaban a los esposos por él.
0: Sí, dice que sí.
1: Ah, por él dejaron sí, a los esposos. Dice,
0: las tres compañeras, Viridiana, Valeria, Victoria, las tres eran casadas y las tres dejaron a sus parejas para intentar algo conmigo.
1: Ah, la madre. No, pues sí está de la B.
0: O sea, está de la B. O sea, sí, no puedo decir que, obviamente no puedo hablar de ti, amigo anónimo, que te mando un saludo, pero lo que sí creo es que, pues de alguna manera eres coqueto. O sea, que tres mujeres quieran dejar a sus parejas por ti, y dices, yo no he movido no he roto un plato.
1: No lo sé, Rick. Parece falso.
0: ¿Estás de acuerdo?
1: Sí, completamente.
0: Cuando alguien es muy encantadora, o sea, porque hay gente que es coqueta, dices, ay, no sé, nada más me empezó a tirar la onda. Yo nunca dije nada. Sí, güey, pero lo traías todos los días el desayuno. Le preguntabas cómo le iba. Te preocupé. Ay, ¿cómo te fue ayer en tus estudios? ¿Cómo tal? Eres amable, lindo, tal. Te acercas a platicar con ella cuando se peleó con su esposo.
1: Güey, el famoso jijiji, ja, ja, ja.
0: Exacto. Pero bueno, está interesante, ¿no?
1: Sí, sí, sí.
0: Dice, hola Jordi, soy Abril. Mi anécdota es que tengo una hermana que las dos nacimos un 30 de marzo en Domingo de Ramos a la misma hora. Solo que yo 11 años después. ¡Órale!
1: Ok. Okay. Mis hermanos nacieron el mismo día con algunos años de diferencia, pero pues ahí sí fue, yo creo que tino de mis jefes.
0: Sí, y dice, ella es como mi dark side, o sea, es como distinta, me imagino. Escribe Abril, ¿no? Está bueno. Mandando un chorro de buenas coincidencias, ¿eh? Coincidencias en esta mañana a las 10 de la mañana con 57 minutos en Jordi Nexo. Dice, soy Nancy y nací el mismo día que Manolo.
1: Mira. Ah, caray.
0: Y también del mismo año. Y mi exesposo se llama Juan Manuel. Y no sé si sea también una coincidencia o ya sea gula, pero me gustaría tirarme a Manolo de posición. Ah, caray. En cuatro puntos, dice.
1: ¿Y su nombre empieza con V?
0: ¿Mandé?
1: ¿Y su nombre empieza con V?
0: Sí, es Victoria, no.
1: No es cierto lo que dijiste, Jordi Rosado.
0: No, nada más dice, soy Nancy. Y nací el mismo día que Manolo. Y también del mismo año.
1: Ok.
0: Y mi ex esposo se llama Juan Manuel, igual que tú.
1: Oh, mira. Muy bien. Toca ya de cumpleaños.
0: Está bueno. Dice otra persona, hola, en mi familia la fecha de nacimiento es similar. El 29 de mayo es de mi papá y sobrina. El 29 de junio de mi mamá. El 29 de junio de mi mamá. El 29 de julio de mi hija. Y de mi hermana el 29 de diciembre. ¡Guau! Puros 29.
1: Está bien. Está bien.
0: Ahí sí estaría bueno platicar también con una numeróloga para decir por qué significa el 29 para esa familia,
1: sí,
0: ¿no?
1: Sí, sí, sí, tiene una carga importante de, no sé, de las Pléyades bajan, del astro que sube, los planetas se alinean.
0: Dice, hola Jordi, soy Joana González. Mi tío falleció el 30 de junio del 2001 y mi abuelita, su mamá, el 30 de junio, pero del 2006. ¿Habrá venido por ella? No, solo es muy puntual. O sea, no sé si vino. Es puntual, o sea, es puntual y es disciplinado.
1: A lo mejor extrañaba que le cantara las mañanitas y vino por ella para que se las cantara.
0: Pues sí puede ser, ¿no?
1: Sí.
0: Dice, la coincidencia que pasa, conozco en mi vida, es el nacimiento de mis hijas. Diferentes fechas y años, pero en horario. La mayor nació a las 0:45 y la menor a las 12:45. No, ya lo estás forzando muchísimo,
1: sí,
0: amigo.
1: Sí.
0: Ya
1: sí,
0: lo estás forzando por convivir.
1: Sí, creo que ya. O sea, sí, coincidencia. Mis hijos nacieron en el... O sea, por ejemplo, coincidencia, los hijos de Jordi, todos nacieron...
0: En México.
1: En el sexto piso de un famoso hospital, que el sexto piso es el más caro, obvio.
0: Bueno, sí, nacieron todos en el sexto piso.
1: ¿Ves? ¿Ves? ¡No miento!
0: Es que hay un hospital que en el sexto piso... pues son los...
1: Las habitaciones están un poquito más grandes y es más cómodo para la mamá.
0: Amigo, tú me enseñaste ese hospital y tú me enseñaste esas suites, amigo.
1: Sí, amigo, porque yo era vendedor de bienes raíces y trabajaba en ese hospital.
0: Oiga, bueno, voy a aprovechar para decir algo real. Ese, el hospital del que estamos hablando es el Ángeles del Pedregal, uh-huh. Que lo acaban de nombrar como el mejor hospital del país, o creo que de América Latina. No estoy seguro, no quiero decir, pero uno de los mejores hospitales, de América Latina. Por lo pronto de México quedó el mejor hospital. Y acaban de hacer una nueva zona en este sexto piso, efectivamente, que es un sexto piso, pues que sí es premium, un poquito más caro de las habitaciones normales. Hicieron una parte que se llama Signature Ángeles, uh-huh. Y es como un servicio ya muy muy especializado para la gente que quiere ir a operarse y quiere también tener muchísima privacidad y no quiere que nadie lo esté viendo, y quiere un trato muy especial. Se llama Signature, lo acaban de estrenar hace mes y medio y está en el Ángeles del Pedregal y sí está precioso.
1: No, y si es que hice una cosa, ya digo, obviamente fuera, no, nos molestamos, pero fuera de payasada.
0: Nos molestamos, pero sí es rico,
1: mano. Cuando una mujer

0: Acaba de dar a luz estas habitaciones que tienen, digamos, un área privada para la mujer y un área, digamos, social para la gente que va a ver a la persona, sirve mucho porque hay momentos donde o quiere amamantar o necesita hacer algo y tener a los visitantes ahí, que claro, siempre les agradece a la gente que va a ver a la mamá que acaba de dar a luz, pero estas habitaciones valen mucho la pena. Y qué bueno que el Ángeles del Pedregal, porque luego hablamos de otros que no, el Ángeles del Pedregal, qué bueno que
1: se llama Signature, por si alguien interesa. Obvio, sé que lo que estoy diciendo es algo que no, que la mayoría de la gente no necesariamente tenemos el acceso para hacerlo, sin embargo, sí existe, y hay gente que sí quiere privacidad, hay gente que se va a operar quizá una situación estética y no quiere que la vean, hay gente que es gente pública, hay gente que simplemente no quiere quizá ni que su familia se entere, pues bueno, son nuevas oportunidades en hospitales pues de un nivel evidentemente privado y alto, pero pues existe, y pues si alguien la necesita, con mucho gusto se las compartimos. 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Son las 11 de la mañana con 2 minutitos. Viene, ya les dije, José Manuel Lechuga, viene Andrea Torre, viene Ismael Cala, viene Coral Mujares, viene un chorro de gente y vamos a echar relajo, a reírnos.
0: Y viene más diversión.
1: Y va a haber sorpresas. Regresamos.
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4: La presidenta del Poder Judicial de Tamaulipas, Tania Gisela Contreras López, consideró que es una buena decisión aplazar hasta junio de 2028 la renovación de cargos jurisdiccionales en 25 estados del país, medida que busca evitar la saturación de casillas en un año de múltiples elecciones concurrentes. Contreras recordó que en junio de 2025 Tamaulipas vivió su primera elección judicial, experiencia que calificó como positiva pero perfectible. La magistrada del Supremo Tribunal de Justicia del Estado subrayó que el objetivo es que la ciudadanía conozca la elección judicial como un ejercicio autónomo, sin mezclarse con comicios de gubernaturas, congresos locales y alcaldías. Destacó que la renovación judicial en Tamaulipas ha traído beneficios tangibles. Cerca del 50% de los jueces provienen de la carrera judicial, mientras que el otro 50% son perfiles externos con experiencia en distintos ámbitos de la justicia. A un trabajo conjunto como parte de las estrategias a nivel nacional con elementos del Ejército Mexicano, Guardia Nacional, Estatal y ahora la presencia reforzada de agentes de la Policía Federal, atribuyó el gobernador Américo Villarreal Anaya el despliegue de seguridad en Matamoros y otros municipios de los que comprende el norte de Tamaulipas. De hecho, dijo estar a la espera de resultados del trabajo coordinado que realizan las Fuerzas Federales de Seguridad, evaluando la posibilidad y las condiciones para darlos a conocer a la opinión pública en su momento, a efecto de no entorpecer las investigaciones que en este caso tienen seguimiento desde Matamoros hasta Reynosa. Productores agrícolas de Río Bravo, Tamaulipas, así como representantes del sector campesino y transportistas de distintas regiones del país, participan desde este 20 de mayo en la movilización nacional convocada por el Frente Nacional para el Rescate del Campo Mexicano en la capital del país. La protesta reúne a contingentes provenientes de diversos estados de la República, quienes marchan para exigir mejores condiciones para el campo mexicano, mayor seguridad en carreteras y políticas públicas que favorezcan la producción nacional. Entre las principales demandas de los manifestantes, destaca la exigencia de sacar los granos básicos del tratado entre México, Estados Unidos y Canadá, argumentando que las actuales condiciones comerciales afectan severamente a los productores nacionales y ponen en riesgo la soberanía alimentaria del país. Asimismo, durante la movilización se lanza un llamado para impulsar un juicio político contra el secretario de Economía, Marcelo Ebrard, y Julio Verdeguer, exsecretario de Agricultura Federal y hoy involucrado en las mesas mesas de negociación, a quienes señalan de haber renunciado a la defensa de la economía interna y dar la espalda al sector agrícola mexicano durante la revisión del T-MEC.
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19: Antes de ser conocida como J-Lo, Jennifer López era conocida en su barrio del Bronx en Nueva York como The Supernova y la guitarra. Esto último debido a lo curvilíneo de su cuerpo.

0: Son las 11:27. Vienen ya para acá Andrea Torre y José Manuel Lechuga. Vamos a platicar, vamos a echar relajo, nos vamos a divertir. Pero quiero aprovechar para decirles algo. 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

0: 11:28 y nada, no saben qué gusto me da porque los quiero, los adoro, los respeto y son grandes amigos. Andrea Torre y José Manuel Lechuga. Andreita, ¿cómo estás?
1: Muy feliz de estar con ustedes, Manolo, Jordi, muy feliz.
0: Ay, estamos
1: hace mucho que no nos veíamos,
0: porque siempre nos, como que hubo una época que nos veíamos muchísimo y de repente nos corrieron de San Ángel, amigo. Ah,
2: sí. De repente ya no pasó el torniquete.
0: De repente ya no pasaba nuestro gafete. Exacto. Ya. No, sí sigue pasando el gafete. Nada más que ya casi no vamos.
1: Exacto. Ya no van, ya ven.
0: Exactamente, pero me da mucho gusto que estés aquí. Mi querida Lechuguita, ¿cómo estás, amigo?
3: Jordano, Manolo, ¿sí es Manolo?
0: Claro,
3: está muy flaco, lo veo muy flaco.
0: Está muy guapo, señor.
1: Guapo, Manolo.
3: Qué gusto tener esto es como mi casa, porque aquí empecé. Sí. Me acuerdo que en esta cabina todavía no estaba así como estaba de bonita arreglada. Y me abrieron mi Twitter hace 15 Twitter. Años.
1: Sí. Ya no es Twitter.
3: Imagínate. Pero muy contento, amigos. Muchas gracias
0: por la invitación. Amigo, ahora estás más vigente y más viral que nunca, amigo.
3: Pues después de 20 años.
1: Muy bien, Lechuga.
0: A mí le dije, oye, ¿ya viste a Lechuga en las redes enojado? Le dije, no manches, eso no es nada. Oye, no te sé lo que yo he visto.
3: Memo Avilán pone, yo lo vi muy educado y muy.
2: Yo lo vi muy tranquilo. Sí, yo lo vi muy tranquilo. De hecho,
1: la gente que lo conocemos no sabe, eso no fue nada.
3: Oye, pero este es un programa kosher, güey. ¿Qué quedamos?
2: Pero también, o sea, ya Lechuga ya dio como una explicación.
3: Y sí, creo que tenés tantita razón también.
0: A ver, es que ahorita vamos a dar contexto para la gente que no tiene ni la menor idea. Pero antes de hablar de eso, tenemos que hablar de lo que venimos a platicar, que es la ópera en general. Oigan, primero, qué gusto que estén aquí. Felicidades. Siento, Andrea Torre, que te he visto toda la vida y siempre te sigo viendo súper joven, súper guapa, súper actual, súper trabajadora. ¿Cuántos años llevas de actriz, Andrea?
1: 40 años llevo de actriz. Gracias por los piropos.
3: Y tiene 41.
0: ¿Cuántos años tienes, Andrea?
1: 46, sí, claro.
0: Empezaste a los 6 años.
1: A los 6 años empecé allá en Televisa San Ángel. Uh-huh. Llevo 40 años y pues feliz de la vida. Es algo que me encanta, estar enfrente de una cámara, con un micrófono, en un escenario. Amo, es mi pasión, es mi vida, claro. Y soy muy feliz.
0: Y además, ¿cuántos de tus hermanos se dedican a la actuación?
1: Bueno, para la gente que no sabe, tengo muchos hermanos, tengo 10, o sea, en total somos 11, y dice mi mamá que tiene 3 actores, los demás son normales.
0: Entonces son
1: Fátima. José María, Fátima y yo somos los actores.
0: Solamente 3, yo sentía que había más.
3: ¿Y ahí en producción?
1: Sí, es que Susel, mi hermana, claro, es productora, exacto, de televisión.
0: Es por Susel, sí, exactamente. Sí,
1: exactamente.
0: Entonces 3 actores dentro de los 11 hermanos.
1: Así es.
0: Por otro lado, mi querida Lechuguita, no tienes idea, amigo, cómo me gusta que estés aquí, o sea, es que en serio somos familia, o sea, con Lechuga hemos crecido, Manolo Lechuga y yo hemos trabajado tantos años, he estado en todas nuestras producciones, no en todas, pero en
3: la
0: casi,
3: mayoría.
0: La mayoría de las producciones. O sea, en serio, nos queremos muchísimo, amigo. ¿Cómo estás?
3: Sí, la verdad que sí, lo decíamos, ¿no? Yo conocí esta cabina cuando no le habían puesto presupuesto.
2: Sí, ¿no? Cuando no existía.
3: Hemos estado en Unicable, pero en Televisa, pero en deportes, pero en radio,
2: en TUDN,
3: pero en teatro, porque también hicimos una gira de Está Cañón.
0: Sí, así es cierto.
3: Ya son más de 15 años de conocernos y de trabajar.
0: Y de querernos, porque nos queremos muchísimo.
3: Sí, sobre todo es ese cariño que no necesitas demostrarlo día a día, porque por las agendas y la chamba, pues a lo mejor nos dejamos de ver un tiempo, pero cuando nos vemos nos saludamos padrísimo. Sí. ¿Te acuerdas cuando te encontré en la Mexicana ahí corriendo?
0: Sí, claro.
3: Se te cayó tu audífono, ya te debo uno.
0: Acabamos de ver a tu esposa también hace como 2 o 3 semanas,
3: sí,
0: ¿no?
3: Sí.
0: Que fue a trabajar también. Uh-huh. Que, o sea, siempre hemos estado muy cercanos.
3: Correcto.
0: Y pero sí, desde Está Cañón, yo creo que Está Cañón fue lo más largo que hemos hecho, ¿no?
3: Sí.
0: Exacto, sí, porque
3: fueron como 7 años.
0: Sí, los tuvo, sí.
3: Sí,
2: como
3: sí,
2: siete, sí, fue siete. Del elenco, digamos, más fijo que tuvimos en Está Cañón.
0: Exactamente. Correcto. Oigan, bueno, pues ahora está esta obra de teatro, No te vayas sin decir adiós, donde, pues bueno, que ahora, no ahora, lleva ya más de 2 años y ha estado extremadamente mencionada, vista, aplaudida. Platíquenme un poquito, primero, Andrea, para la gente que aún así, a pesar de todo lo que se ha dicho de No te vayas sin decir adiós, no ha platicado, porque además, bueno, al ser, tengo entendido, la despedida de los escenarios de Juan Ferrara, pues es algo muy especial también, ¿no?
1: Así es, la obra se llama No te vayas sin decir adiós, y es la despedida de Juan Ferrara. Esta obra la escribió Óscar Ortiz de Pinedo, y se trata de que el señor Juan Ferrara tiene un personaje que se llama Fausto, es su cumpleaños, uh-huh, y llega su hija, que lo interpreto yo, con mi marido José Manuel Lechuga, llega su otro hijo, que lo interpreta Óscar Medellín o Adrián Rubio, con su esposa Mendoza, que lo interpreta Natalia Madera y Valeria Burgos. Y obviamente es una comida, una cena de cualquier familia. Ajá. Que de repente alguien de la familia dice algo incómodo. Y santo Cristo, lo que pasa en una comida,
2: por se enoja. Por eso Lechuga está en el elenco.
3: Claro. Exacto. Pero la sorpresa es que yo no digo eso, güey. Yo no soy el detonador, el detonante.
0: Cuando él llegó, le preguntaron a Lechuga, ¿y tú qué papel vas a hacer? No, tú normal, como Lechuga.
1: Exacto. O sea, Lechuga de hecho, se contrató.
3: Güey, me están reventando con todo. ¿Qué va a decir la señora bonita que está ahí en el puesto de garnachas atendiendo a todos los comensales?
1: Eso sí. Va a decir, quiero ir a ver a la obra, claro, quiero ir a ver a Lechuga. No te vayas
3: vayan, no hay mala publicidad. Entonces, que hablen.
1: Bueno, entonces el chiste es que pasa en esta escena y alguien te digo, hay un detonador y pues gritos, golpes, secretos. O sea, es una obra que tiene un poco de todo. La verdad es que al principio es muy, muy ágil y te atacas de la risa y al final salen llorando. Okay. Señores y señoras.
3: Llévense su pañuelo.
1: Sí, totalmente. Y la verdad es que tener a Juan Ferrara ahí es una maravilla. Claro. Trabajar con él es una maravilla y es padrísimo, no me va a negar Lechuga que de repente le gritan las señoras, te amo, hazme un hijo, estás cuero, guapísimo.
3: O sea,
1: parece
3: novio.
1: Concierto. Ay, parece concierto.
0: Sí, se cuenta como con Lara Campos en Matilda, ¿no? Nada más que otra generación, ¿no?
1: Sí, literal.
0: Una generación más grande, ¿no?
1: Le han llevado cartas, flores, peluches, todo le llevan al señor Juan Ferrara.
3: Fotos
1: Juan
3: de que se tomaron hace 30 años.
0: ¿Todavía hay señoras que le ofrecen el peluche?
1: Ay, Cristo Rey, pero sí.
3: Oye,
1: sí.
3: En Torreón,
1: de todas las edades, ¿eh?
3: En Torreón invité a mi suegra y mi suegra invitó a amigas suyas. Y entonces pasaron a saludar y a tomarse la foto. Y entonces una le dice, oye, yo siempre le dije a mis hijos que tú eras su padre. Por favor, abrázame como si fueras el padre de mis hijos. Y lo pepenó de la cintura y se tomaron un beso. Y Juan así, wow. O sea, sí, muchas señoras se... se deschongan después de verlo.
0: Es que hay dos cosas que son reales. O sea, primero Juan Ferrara, que sí, efectivamente ha sido un galán, pues uno de los más importantes de esta cultura de las telenovelas y de las series y del teatro. Totalmente. De la cultura del espectáculo de este país. Sí. Y estamos hablando del país más importante de América Latina, perdón, pero en contenido digital, perdón, en contenido definitivamente sí.
3: ¿Se tenía que decir?
1: Y se dijo.
0: O sea, entonces, estamos hablando de uno de los países, del país más importante, con el galán más importante, con una las carreras más importantes aún vigentes, pues obviamente estamos hablando de una persona con muchísima, muchísima trayectoria. Dos, sigue siendo un hombre muy guapo. Tres, pues claro que las mujeres llegan y lo ven y le recuerda tanto todas las telenovelas y proyectos que ha hecho, como el talento que tiene, porque no se trata solamente de ser una persona atractiva como lo es Juan Ferrara, sino estamos hablando de una persona extremadamente talentosa.
1: Totalmente.
0: ¿No? Entonces, pues claro que hace un efecto que ustedes están viendo todos los días en cada una de las giras. ¿No?
1: Es el efecto Juan Ferrara, por eso vamos a cumplir 3 años. O sea, ya estuvimos en el sur, ahora estamos muy cerquita de aquí, muchachos, para que nos vayan a ver.
2: Aquí, estamos de la calle.
1: Aquí, literal, viernes, sábado y domingo en el Foro Cultural Chapultepec. Aquí, viernes, sábado y domingo, 2 funciones, vayan a vernos, vayan a reír, a llorar con nosotros, la verdad es que...
0: Ahora, dijeron que sale uno llorando. Uh-huh. Esto sale uno llorando con un mensaje, sale uno llorando de mentándole la madre a la vida. ¿Cómo sale?
3: Mira, es una obra muy catártica porque aunque sea una frase del texto, te repercute a ti como espectador en algo que tienes en tu familia. Porque como dice Andrea, es una fotografía de la típica familia mexicana, ¿no? En donde sí hay cariño, pero hay rencores, pero hay animadversión, pero se esconden secretos y salen los secretos a la luz y entonces se vuelve un caos. Y la gente se va reflexionando sobre cada una de las escenas, por así decirlo, de la obra de teatro, con una gran lección, y aborda temas como la salud mental, como el divorcio, como la violencia intrafamiliar, muchas cosas como la enfermedades respiratorias, y yo estoy seguro que toda la gente que se sienta a ver la obra se siente identificado con algo del texto.
2: Oye, pero yo sí quiero decir una cosa,
0: ¿Tú ya la viste, amigo?
2: Sí, yo ya la vi. No piensen que van a ver un drama, no. De hecho, gran parte de la obra te la pasas riéndote.
3: Es como un drama, sí, ¿no?
2: Porque hay cosas que de repente, dentro de esta familia mexicana, es güey, no, es que no puede haber el personaje así, dices, no. y peor tantito, dices, mierda, creo que yo soy el personaje de esta familia que haría ese comentario. Uh-huh. O sea, nosotros fuimos a verla cuatro personas, fuimos dos parejas a verla, y te puedo decir que los cuatro íbamos en circunstancias diferentes, personales, de ese uh-huh. momento, y los cuatro salimos con conclusiones bien diferentes, pero los cuatro salimos bien satisfechos y bien conmovidos de lo que vimos. O sea, porque de repente dices, no, van a llorar, la gente dice, ay, no, no quiero que se me apachure el corazón. Se te va a apachurar un poquito el corazón, pero va a salir con una sonrisa y va a salir muy conmovido. Sí quiero aclarar eso, o sea, no es un drama, no, no, así, no, la pasas muy bien.
1: A mí, ajá, ay, perdón que te interrumpa, Jordi, pero es que mucha gente, o sea, cuando salimos, nos dice, oye, qué bonito mensaje nos están dejando. Y yo, ah, sí, sí, porque la familia es la familia, te guste o no, sí. Y es mejor aceptarla como es, pedir perdón, decir, irte sin, o sea, decir adiós, ¿no? Dar un abrazo. Entonces nos dan un mensaje de que la familia es para siempre. Entonces eso a mí me parece muy lindo.
0: Y yo en lo personal amo las obras donde hay reflexión. O sea, más que estar preocupado de voy a reír o voy a llorar o voy a tal. Digo, hay días que quieres reírte, evidentemente, pero es cuando tú sales una obra, como entiendo que es No te vayas sin decir adiós, donde reflexionas, donde piensas, donde creces, donde aprendes. Miren, les va a ser muy sencillo. Hay mucha gente que siempre hablamos de manejar terapia y trabajarnos a nosotros mismos. No todo el mundo puede ir a tener terapia. Totalmente. O sea, no todo el mundo puede pagar una terapia, un psicólogo, un terapeuta. Pero sin embargo, hay obras de teatro, como entiendo que es esta, que sales y dices, ay cabrón, o sea, entendí esto, esto, esto en mi vida, y te ayudan. Yo he habido obras de teatro, yo me acuerdo que yo hubo una obra de teatro donde llevé a todos mis amigos porque me encantó, y dije, y los llevé, ahora sí que con engaños.
2: Si la tienen que ver, sí, ajá, o sí.
0: No, los cité en una cantina. Los cité en
1: los
0: una cantina.
1: Borrachos y vámonos,
0: les dije, ¿saben qué? Nos vemos jueves a las 4 de la tarde en tal cantina, puros hombres. Entonces digo, pues, ¿qué va a hacer este cuate? Entonces, como, pues sí, vamos a echar unos drinks, a jugar dominó, tal. Llegaron, nos echamos una cerveza, le dije, vámonos, nos vamos al teatro. Me los llevé al teatro, en ese caso era la obra A Vivir, de
1: Odilio Perón. Claro. Buenísima.
0: Porque sabía que si les diga vamos al teatro, nadie iba a ir. O sea, bueno, de mis 9 amigos iban a ir 3. Llegamos los 9, entramos, salimos de la obra, y 3 personas al otro día me hablaron, uno de ellos, que acabo de hablar con él en la mañana, me dijo, no vuelvo a fumar. Y nunca ha vuelto a fumar, o sea, dejó de fumar gracias a esa obra de teatro. Esta otra persona hizo otro cambio y otra hizo otro cambio. O sea, de mis 9 amigos, 3 hicieron un cambio de vida por la obra que duró 2 horas. Entonces, por eso este tipo de obras que tienen, que están tan bien pensadas, tan trabajadas, y además te espejean tan fuerte, uh-huh. que de repente dices, oye, estoy creciendo, estoy aprendiendo y estoy mejorando en la vida por algo que además disfruté 2 horas.
1: Pues así es, no te vayas sin decir adiós. Así que este fin de semana te llevas a tus 9 amigos, ajá. con sus parejas.
0: Sí, pero ahora sí con descuento.
1: Así, por claro. supuesto. No.
2: Pero para que vean. Uno. Son nones, amigo, también.
1: No, ahora sí, haz el mismo plan, hazlo porque de verdad vale mucho la pena. Como dice Manolo, sales con, ¡ay, qué padre! O sea, te puedes ir a cenar y platicar, porque además tiene un final... que cada quien tiene su final. Es un final muy abierto, que tú dices, no, yo pienso que pasó esto, no, yo pienso que pasó el otro. Y entonces,
2: y ninguno está mal.
1: No, y es una conversación que puedes tener con amigos, con familia, y vale mucho la pena.
0: Ok, entonces ahorita No te vayas sin decir adiós, está en el teatro,
1: en el Foro Cultural Chapultepec. Foro. Viernes, sábado y domingo. Dinos las Mariano funciones.
2: Viernes 6:30 y 8:45, uh-huh. sábado 6:00 y 8:15, y domingo 4:30 y 6:30.
0: Perfecto. Ahora, ¿qué pasó con el rollo de Verónica Castro? ¡Venga el chisme!
2: A ver, ¿cómo?
0: ¡Venga la chisma!
1: Venga el chisme.
0: A ver, ¿qué pasó? Porque estuviste en todas las redes y que y si decían, se enojó muchísimo. José Manuel Echúa decía, la verdad, a mí me pareció bastante decente, sinceramente. Pero bueno, ¿qué pasó?
2: Yo tengo toda la película completa y lo que me molestó un poco de todo lo que salió en redes es que hayan sacado de contexto mi salida a callar a la prensa, no a callarlos, a pedirles que dejaran de molestar a Verónica.
0: Verónica Castro fue para qué, para hacer una...
2: Para hacer, era la madrina.
1: La madrina de la develación de placa de las 300 representaciones.
2: Okay. Develamos la placa de las 300 y previamente con todo el equipo de prensa y relaciones públicas de la obra, se acordó con el teatro que iban a concentrar a los de la prensa en la sala para que pudiera llegar Verónica tranquila y meterse por la puerta de emergencia.
0: Okay.
2: Porque le habían dicho a la prensa que no iba a llegar
3: a la función. Okay. Solamente iba a llegar a la develación.
0: Perdón que te interrumpa, me están pidiendo que vaya un corte comercial.
3: Cristian.
0: Vamos a regresar al corte comercial y ahorita del recorte comercial. Y bueno, vamos a ir a música y sigues con el chisme y sí, vamos claro. a jugar.
3: Órale.
0: Vamos a hacer un jueguito rápido nosotros.
1: Venga.
0: Aprovechar porque
1: sí.
0: para echar relajo. ¿Les parece bien?
1: Sí.
0: Órale, parece. Vamos rápido con Leonel García y Matiz. Esto es hipotéticamente. De hecho, está preciosa.
1: Amo esa canción, es de mis
0: está
1: favoritas.
0: Está buenísima. Creo que hace mucho que no se hace una canción así.
1: Romántica.
0: Escuchen, si no han escuchado la letra, escuchen y luego escuchen el chisme de lechuga. Regresamos.

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2: No fuiste grosero, fuiste enérgico.
3: Enérgico, pidiendo respeto para la obra de teatro, para Juan Ferrara, para Verónica Castro y para las 600 personas que tenían 45 minutos esperando que empezara la función.
4: ¿Podría repetir cómo les dijiste? En por tono favor, y forma, lechuga. Por favor. Quiten el fondo, por favor, y vamos a escuchar a ver, en vivo, completamente en vivo, a Lechuga repitiendo.
5: Espérame, yo tengo
4: repitiendo
5: que
4: el texto de lo que dijo, defendiendo a Verónica Castro cuando la prensa se abalanzaba.
3: Es como el challenge de cállate, ¿no?
4: Exacto. Adelante.
6: ¡Ey, prensa! ¡Prensa, por favor! ¡Respeto al señor Juan Ferrara y a Verónica Castro! ¡Tenemos una función que dar!
7: Más o menos.
5: ¡Bravo, Lechuga! ¡Bravo!
4: Perdón, de entrada es excelente actor.
3: Oye, no,
4: o sea, lo hizo igualito.
3: ¿Y sabes qué es impresionante? Que este texto sí se lo aprendió.
5: O sea, lleva dos años y no se lo sabe.
3: Ay, exacto, sí. Exacto. Oye, le la cago ahí en algunos textos.
4: Entonces, obviamente, la prensa se enojó.
3: Y entonces la prensa se enojó. Y lo que a mí me molesta un poco, si lo podemos llamar así, es que primero sacaron ese fragmento de Lechugol gritando eso que ya escucharon ustedes. Pero no sacaron nada más. Por eso hice el video dando toda la película completa. Y el día de ayer, un reportero que no vale la pena mencionar, en un programa, en un canal que no vale la pena mencionar, dijo que yo había estado mal, que en la invitación nunca habían dicho que no iba a dar declaraciones Verónica y tal. Y lo cual me parece pues bastante grave, porque yo ya expliqué lo que realmente sucedió y siguen y siguen y siguen. Entonces, pues sí le pido yo a las personas de la prensa que no sean tan
4: insistentes.
3: Que se les...
4: Déjame ayudarte.
5: Así que respeten.
4: Déjame ayudarte, no meterte más problemas, por favor.
3: Que respeten, sí, que respeten los
4: acuerdos. Déjanos ayudarte, por favor.
5: En todas las alfombras rojas. Muchísimas gracias, no te voy a decir adiós este viernes o domingo.
4: Se la pierda, por favor, Chapultepec.
3: Porque ¿saben qué, hijo? ¡Abre!
4: Oye, bueno, pues entonces, bueno, eso fue al final lo que pasó. Creo que se hizo más ruido. No pasó nada, ¿no? Al final.
5: No pasó nada.
4: No hubo ningún accidente, no hubo nada. Creo que son cosas normales que ocurren en
3: Y al final del día ofrecí disculpas por el hecho, porque también dicen en este programa que yo no tenía que tomarme esas atribuciones. Pues sí, probablemente sí, pero como yo soy un cuate súper apasionado y ustedes lo conocen y muy disciplinado en ese sentido, yo estaba apurado por dar función.
2: No, y lo que dices de la gente adentro que lleva un rato. Sí, porque yo también vi que Marta Figueroa lo contó en su programa la situación y sí dijo adentro: llevábamos mucho tiempo esperando y hacía mucho calor. Entonces, ya, por respeto a la gente que estaba adentro. 45
3: el público minutos. Estuvo citado desde las 7:15 para la alfombra roja y tal, y eran las 9:20.
2: Sí.
5: Ya era una falta de respeto.
4: La gente sí mandó sus resúmenes, fíjate, dicen, Lechuga dijo: hey, prensa, respeto a Verónica, Juan Ferrara, tenemos una obra que empezar, respeto. Resumen de Lechuga: se había acordado con la prensa que no iba a llegar más tarde Verónica para darle la placa. Ahí va la señora, señaló la camioneta. La gente del teatro hizo una valla para tener a la prensa, aproximadamente 12 personas. Acabando la función, se harán las preguntas. Exacto. Salió Lechuga, enojado, a pedir
5: ella
4: respeto. Se prendió para la obra de teatro. Verónica y Juan Ferrara, palabra que dijo Lechuga a la prensa: hay prensa, por favor, respeto. Tenemos una función que dar, Shakespeare y yo.
5: Ay, ya, denle, por favor, ya se ganó.
4: Vamos a darle a esta persona que está muy buena. 78-45. Muy bien. Bueno, conclusión: vayan a ver la obra, no te vayas sin decir adiós. Ahorita están en la Ciudad de México, luego están de gira, ¿no? O sea.
5: Hemos ido de gira, pero ahorita estamos en la Ciudad de México, aquí, como les dije, en el Foro Cultural Chapultepec. ¿Hasta cuándo estamos? Hasta el 7 de junio.
3: Hasta el 7 de junio, y con el favor de su preferencia, posiblemente hasta más.
4: Oigan, y pregunta, digo, al ser una gira de despedida de Juan Ferrara, ¿hay un límite, hay un tiempo donde él diga ya va a ser hasta tal?
5: No, pues empezamos con que eran 10 únicas semanas. Y ya vamos a cumplir 3 años. Entonces, sigamos despidiendo al señor Juan Ferrara.
2: Y está perfecto el señor, o sea,
3: perfecto.
2: En escena, perfecto.
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4: Sí, sí. Y no dice, no les cuenta así como de, muchachos, sí me preocupo. Que en algún momento voy a terminar.
5: No.
4: Y va a ser el último día en mi.
5: Mira, así habla, sí. Pero es muy feliz. ¿Sí? Él quiere seguir despidiéndose.
3: En las giras es padrísimo porque salimos de dar función y nos vamos a cenar todos, cotorreamos, echamos chiste, la verdad se ha hecho una muy buena familia, una muy bonita compañía y eso se refleja en el escenario.
4: ¿Qué pide cuando se hace así de tráigame un
3: M&M's rojo?
5: No come. ¿Café? Come después de ¿café? Función. El puro café, puro cafetera, café. No come antes tráigame, de funciones.
4: Tráigame un café, por favor. Así.
3: O sea, imagínate que vuela.
4: Negro, cargado.
3: Uy, cargado. Vuelo 7 de la mañana. Dos tienes que llegar a las 4, ¿no? Vuela, llegamos al hotel. Se echa un coyotito de a lo mejor un par de horas. Llega al teatro, da dos funciones.
5: Y después come.
3: Cena, se duerme y otro avión o camión a otra plaza. Y así se la lleva.
4: Pero fíjate que la verdad sí está bien lindo poderlo ver en esta obra de despedida. Porque así nunca sabes cuándo es. Ya el próximo mes acaba, están las últimas funciones y ya no alcanzaste. Porque ahora está en Saltillo.

0: elenco, vaya a ver al otro elenco porque son dos obras totalmente distintas. Okay. Entonces sí vale la pena ver a todos porque están padrísimos.
1: Pero
0: todos
1: Juan mis compañeros. ¿Juan está siempre?
0: Juan está siempre.
2: Juan y Lechuga y... siempre están.
1: Sí, sí.
2: Los demás cambian. Los demás cambian.
3: Los
2: demás cambiamos.
3: Son los que están cerca del retiro.
1: Lechuga no lo sabía, pero ahora ya lo sabe.
0: Funadísimo, ¿eh? Que la verdad sí se siente gacho estar funado ahí en algún momento de la vida, ¿eh? Ah, pero es necesario en la vida de cualquier.
3: Pero está padre, porque te presentaban como el actor José Manuel Lechuga. Exacto, sí.
2: El actor José Manuel Lechuga.
1: Después de 20 años.
2: En vez de decir Lechugol.
1: Exacto, exactamente. Exacto. Oigan, a ver, bueno, ya está, ya lo saben, vayan a ver la Foro Cultural Chapultepec hasta el 7 de junio aquí en la Ciudad de México por lo pronto. ¿Estamos de acuerdo?
2: Estamos de acuerdo.
1: Andreita, perfecto. Ahora. Vamos a jugar. Siempre nos gusta jugar aquí en el programa. Vamos a hacer un juego muy sencillo que es serie de palabras. Serie de palabras es un juego que hacemos donde vemos quién gana y quién pierde, como todos los juegos, porque así son los juegos. Okay. Así es la vida, ¿no?
0: No hay empates.
1: No hay empates. Y simplemente vamos a decir un tema y tenemos que ir diciendo cada quien un elemento que pueda haber en este tema. Si decimos hospital, tú tendrás que decir camilla, tu enfermera, tal. Y así.
2: Una palabra nada más.
1: Una palabra nada más. Hay aproximadamente un promedio, tenemos un fondo, o sea, que estamos escuchando ahorita, y 3 segundos, si alguien en 3 segundos, uno. No, 5 decíamos, ¿no? 1, 2, 3.
3: 1, 2, 3,
2: pelas. Vaya, Dios, pierdo.
1: Si no dices, va,
2: sabes. Y me salgo y ustedes siguen jugando.
1: Exactamente.
0: Okay. Y te vas a tu casa ya.
2: Así. No, tengo que decir Corazón de Oro, véanlo de lunes a viernes, 6:30 de la tarde, por las estrellas.
3: Ah,
2: la telenovela muy preciosa.
3: Eso no está pactado. Es la novela.
2: La novela, 6:30 de la tarde, por el canal de las estrellas, de lunes a viernes. Sí, estamos a 1.5 meses de acabar. Salgo de villana y está padrísimo y véanla. Ya, podemos seguir jugando.
1: Wow, muy bien. ¿Cómo se llama?
2: Corazón de Oro.
1: Corazón de Corazón.
2: Corazón de Oro. Soy Teresa Arangonova. ¿Sí?
1: Corazón de Oro, Arangonova. Vean, 6:30.
2: Arangonova. Se ha pedido muy. Ya no voy a cambiar en la vida real.
3: Sí. De las Arangonova,
0: de satélite. Mechón de.
1: Pero tú no eres tan villana, ¿no?
2: Pero sí, aquí soy bien villana.
0: No, es una hija de su.
2: Sí, está bien padre.
1: ¿Te gusta ser villana o no?
2: Me encanta. Encasíllenme, yo feliz. Quiero hacer maldades.
3: ¿Por qué no lo salvaste y hubiera salido tú con la prensa?
0: Es que no estaba.
2: Es que yo no fui ese día. Yo también me enteré por redes todo lo que pasó.
1: Dijiste, órale. Okay.
0: Y gracias a mis seguidores que me defendieron a capa y espada, por favor. Muchas gracias.
1: A los 6.
0: Hubo varios.
2: Venga, vamos a jugar.
1: Vamos a jugar.
2: Ya en conducción.
1: Ok, vamos a hacer uno muy sencillo. Vamos a empezar con hospital.
3: Sí, señor.
1: Ahora, lo que decimos es que tienen que ser cosas lógicas. Hospital, ya luego gente así que dice...
3: Aire.
1: CO2.
2: Aire acondicionado.
0: H2O.
2: Ok.
1: Sí. Vamos a empezar uno sencillo.
2: Ay, tengo
1: sobre
2: miedo.
1: Todo para... No, hombre, no te va a dar miedo. Teatro.
3: Ok.
1: Ok, lo que hay en un teatro, arranco yo y vamos en ese orden, ¿no? Hacia Andrea, ¿no? Es Jordi, Andrea, Lechuga, Manolo. ¿Listo? Gente que nos está escuchando, juegue también. Agarren una posición. O sea, escojan a uno de nosotros y jueguen ahí y ustedes tratan de adivinar. ¿Listo? O sea, de decir también su palabra. Entonces arrancamos lo que hay en un teatro y empiezo con butacas. Venga la musiquita de fondo.
2: Camerinos.
0: Telón.
3: Actores.
1: Palomitas.
2: Primer actor.
0: Tramoya.
3: Programas de mano.
1: Iluminación.
2: Acomodadoras.
0: Taquilla.
3: Consola de audio.
1: Boletos.
2: Puerta de actores.
0: Luces.
3: Cámara. Acción. No. Dulcería.
1: Escaleras.
2: ¡Ey! Dios mío, ya perdí.
1: Dos.
2: Props. Utilería.
0: Vestuario.
3: Escenografía.
1: Alfombra.
2: Espejos.
0: Luces.
3: Baños.
1: Salón de.
3: Sí, cierto, ya habían dicho
2: luces.
0: Pero es que estoy diciendo de las de la sala, no las del escenario.
2: Ya habían dicho luces.
3: Se va a enojar.
2: ¡Ay, adiós!
1: ¡Respeto!
2: Sí. Okay,
3: baños.
0: ¿Te ayudan al juego?
3: No.
1: ¿Tú dijiste baños?
3: Baños.
1: Ok, baños. Programas de mano.
3: Ya lo dije.
2: Ya perdiste.
1: Bye.
2: Micrófonos.
1: Uno, dos.
3: Peluquería. O sea, pelucas. Pues.
2: Maquillaje.
3: Ya lo habían dicho, ¿no?
2: No, dijeron vestuario.
1: Dos. ¡Andrea Torres!
0: ¡Bravo!
1: Muy bien. Okay.
2: Okay.
1: Vamos a empezar a ponernos más densos. Más. O sea, vamos subiendo el nivel.
0: Más exquisitos.
1: Ok, vamos a poner ahora. Funeraria. Arranco. Funeraria ahora. Ataúdes.
2: Muerto.
0: Velas.
3: Urnas.
1: Imágenes eclesiásticas.
2: Flores.
0: Llanto.
3: Galletas.
1: Mármol.
2: Familia.
0: Sufrimiento.
3: Café.
1: No. Velas. Otra. Ahí está. Piensa otra cosa.
0: Sillones.
3: Ajá. Café.

0: Oficina.
1: Personas vestidas de negro.
2: Carrozas fúnebres. Coronas.
0: Maquillistas.
1: Un sacerdote.
2: Crematorios. Un pastor.
0: Un humo de carnitas.
3: Ay, ya me dio hambre.
0: Ok, sigue. ¿Quién queda? ¿Quién queda? ¿Ustedes tres? Ustedes dos, venga.
1: ¿Ah, voy yo? Cafetería.
0: Coffee ya break, dijimos, ¿no?
1: Sí. Ah, música.
0: Música, sí.
2: Che, familiares. Música. Ay, bueno, donde los crema. ¿Cómo se
3: ya
2: llama?
3: Dije, el horno.
2: Ah, ya lo dijiste.
0: Pues. Se quedan ustedes dos, venga.
1: Ay, no, tengo miedo.
0: Siga.
1: Voy yo, ¿verdad? Voy yo. Papeles para la firmada.
3: Ropa negra.
1: Ya lo dije, ¡para!
3: ¡Volvió a ganar Andrés! ¡No manches, Andy!
0: Tema, amigo, tema.
1: Oye, sí se pone nervioso
2: aquí. Cosas que hay. Sí. Cosas que hay en un motel.
0: Ah. Ok.
2: Motel.
0: Sale, igual arranco. Sí, para que tengamos el mismo orden, la gente va ubicando. Ok, camas.
1: Espejos.
3: Regadera.
2: Jabón chiquito.
0: Vibradores.
1: Papel.
3: Condones.
2: El potro del amor.
0: Porno.
1: Flores.
3: Aceite.
0: Flores no lo sé tanto, ¿eh?
1: Depende.
0: ¿A cuál iba?
3: ¿Cuáles vas?
1: Que lo pides. ¡Ah!
2: Control remoto enganchado al buró.
0: Ok, puertita para meter la comida y no te vean encuerado.
2: Sí.
1: Bocina.
3: Jacuzzi.
2: Charolas.
0: Menús.
1: Alcohol.
0: Claro.
3: Sábanas tiesas.
2: ¡Ew! Lencería.
0: Acondicionador.
1: Teléfono.
3: Coches.
2: Shampoo.
0: Gorras de baño.
1: Aceititos.
3: Ya dije. ¿Ah?
1: ¿Ya dijiste? Sí.
3: Aceite dije.
0: Bye.
3: ¿Cómo se ve que es muy fresa tú, güey?
0: Seguimos.
3: Sexo.
2: Secadoras de cabello.
0: Condón de cortesía.
2: Ya, dijo condón.
0: ¿Dónde? Dijo condón. No de cortesía. Ah, no. No, bueno, látigo. O sea, hay muchas cosas.
1: Ya perdiste, Jordi. Ya. ¿Sí? Bueno, okay.
2: De cortesía.
0: Siguen.
3: Límite de tiempo.
0: Eso es algo abstracto.
2: Eso no es real.
0: No, es abstracto.
3: 3 horas.
2: 3, 2.
3: Llantas. ¿Del coche?
0: ¿O de tu novia? ¿O de todas las tuyas?
3: ¿O las mías, más bien?
1: No, ya perdiste, pelas. Lechuga.
3: ¿En el coche?
2: Güey, pero...
3: ¿Cómo llegas? ¿No llegas caminando al motel?
1: Ya.
3: ¿O sí?
2: No, creo perdió. Que no. Sí.
1: ¡Ganó Manolo!
0: Sí, muy bien.
3: Una. ¡Bravo, Manolo! Bravo. Se ve que...
2: Sí, ver, no, sí, va, de... yo sí iba varias veces.
0: A ver, última.
3: Va.
0: No sé... ¡Ay, qué será!
1: Boda.
0: Está muy fácil boda, ¿no?
1: Algo
2: en el table, no. Table.
1: Sí, a mí
3: ya
1: me,
3: sé,
1: a
3: en
1: mí
3: un
1: me
3: teatro.
1: Dan desprotegida.
0: ¿Vale?
1: No, ah, ya.
3: En una cabina de radio.
1: Lucha libre, pelea.
0: Lucha libre, órale. Lucha libre. Vamos, arrancamos lucha libre, luchadores.
1: ¿Cómo se llama? Máscaras.
3: Ring.
2: Cabelleras.
0: Referee.
1: Groserías.
3: Cuerdas.
2: Las capas.
0: Lona de piso para caer.
1: Las chicas que caminan.
3: Camerinos.
2: Botas.
0: Regaderas.
1: Sangre.
3: Cerveza.
2: Acomodadores.
0: Pesas.
1: Show.
3: Taquilla.
2: Boletos.
0: Bancos.
1: Botanas.
3: Luces.
2: Cerveza.
3: Ya dije.
2: Tú dijiste ya. Pela.
0: Cremas. Sí, se ponen cremas.
2: Aceite, sí, aceite.
1: Baño.
3: Botas.
0: Baño ya dije.
2: Ya lo
0: ¿no?
2: dije, botas también.
0: Oh. Baño ya dije, ya dejó botas, bueno. Gracias.
2: Okay. Ganaste, Jordi.
0: Sí, ahora sí.
1: ¿Ya? ¿Tú dijiste baño?
0: Sí, ya ganó. ¡Sí!
3: Todos ganaron,
0: pero yo. Todos ganaron. Amigo, puede ser ahora tu nuevo hashtag perdiendo como siempre. Señores, gracias, José Manuel Lechuga, Andrea Torres. No se vayan a ver, no se vayan sin ver la obra, No te vayas sin decir adiós. Por supuesto, con Juan Ferrara, con Andrea Torres, con Juliana Peniche, con José Manuel Lechuga, con Natalia Madera, con Valeria Burgos, con Oscar Medellín, con Adrián Rubio, con las niñas Camila Rivas y Renata Chacón, que son un bombón de niñas. No sí, las conozco, pero suenan. Ya nada más de ser chiquitas.
1: Son un bombón.
0: Sí,
1: bombonzazo las niñas.
0: Perfecto. Gracias, Andy. Gracias, muchas gracias, Andrea.
1: Gracias, Manolo. Gracias, Jordi.
2: Gracias,
1: Jordi.
2: Gracias a todo el público que nos escucha.
0: Oigan, ahorita seguimos, porque viene Ismael Cala y va a estar buenísimo, buenísimo el tema. 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Ahí está, y elquintopartido.com. 12 del día con 7 minutos, regresamos.
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7: En la zona temporalera de El Mante le están apostando al cultivo de arroz porque representa el único producto que tiene un precio de garantía adecuado. Se obtienen buenos rendimientos y hay buenas ganancias. A excepción de este cultivo, alrededor del 80% de los productores prefieren rentar sus parcelas y solo los dueños de maquinaria están trabajando, apostándole a cultivos de granos como sorgo y maíz. El productor rural del poblado de Los Aztecas, Guadalupe Juárez, Galicia, dice que lamentablemente para quienes siembran sorgo y maíz no salen ni los gastos. Hay muy bajo rendimiento, los precios están cada vez más por los suelos y el aumento indiscriminado en el diésel también está impactando. Por todas estas razones, quienes son propietarios de algunas extensiones de tierra agrícola prefieren rentarlas y que sean los grandes productores los que se apuesten para poder lograr, aunque sea una mínima productividad del campo en esta región. La diputada morenista Elvia Eguía Castillo, presidenta de la Comisión de Recurso Hidráulico en el Congreso Local, hizo un llamado urgente a la ciudadanía para reportar el robo y uso indebido del agua, al advertir que la extracción ilegal ha contribuido al deterioro de acuíferos y a la desigualdad en el acceso al recurso en distintas regiones de Tamaulipas. La legisladora subrayó que el tema no puede minimizarse y que es necesario frenar los esquemas de aprovechamiento ilícito. Recordó que en 2025 se detectaron al menos 70 puntos de extracción irregular y cerca de 50 quejas ciudadanas que nunca se formalizaron ante las autoridades competentes. Entre las anomalías, Elvia Eguía citó concesiones agrícolas utilizadas para abastecer industrias y fraccionamientos urbanos, perforaciones ilegales en conductos, pozos no autorizados y comercialización de agua en pipas sin permisos oficiales. La diputada respaldó la postura del gobernador Américo Villarreal, quien fijó una política de tolerancia cero al huachicol de agua, y celebró el operativo conjunto del organismo de Cuenca Golfo Norte de Conagua y la Secretaría de Recursos Hidráulicos de Tamaulipas en el río Tamesí. Las mujeres que padecen menstruación dolorosa podrían comenzar a recibir permisos laborales con goce de sueldo también en empresas privadas de Tamaulipas, luego de que el Congreso Local aprobara un exhorto para promover este beneficio entre empleadores y organismos empresariales. Aunque actualmente este derecho ya existe para trabajadoras de la administración pública estatal, la intención ahora es que el sector privado se sume de manera voluntaria mediante acuerdos impulsados por la Secretaría del Trabajo y el Instituto de las Mujeres en Tamaulipas. Durante la discusión del tema, la diputada local Cintia Elizabeth Jaime Castillo explicó que en Tamaulipas las servidoras públicas que padecen dismenorrea o menstruación dolorosa pueden acceder hasta a 3 días de permisos con goce de sueldo, siempre y cuando presenten un certificado médico. La legisladora sostuvo que la menstruación dolorosa suele minimizarse, pese a que en algunos casos

0: se sume de manera voluntaria mediante acuerdos impulsados por la Secretaría del Trabajo y el Instituto de las Mujeres en Tamaulipas. Durante la discusión del tema, la diputada local Cintia Elizabeth Jaime Castillo explicó que en Tamaulipas las servidoras públicas que padecen dismenorrea o menstruación dolorosa pueden acceder hasta a 3 días de permisos con goce de sueldo, siempre y cuando presenten un certificado médico. La legisladora sostuvo que la menstruación dolorosa suele minimizarse, pese a que en algunos casos...
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13: Los pasamontañas que llegan a usar en sus conciertos la banda de 21 Pilots son para que la gente se sienta identificada con sus canciones y no

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7: El primer material que Coldplay publicó como banda se llamó Safety, 1998. Fue un EP de 3 canciones que solo tuvo una circulación de 400 copias. 50 fueron a tiendas y el resto a familiares y amigos. En eBay, por ejemplo, se puede adquirir un ejemplar en $2,000.

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1: Seguimos, señores, son las 12 del día con 30 minutos. 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Tu historia puede ser la siguiente en destacar y me va a encantar aquí, porque luego aquí también decimos y comentamos cuando son los finalistas y luego quiénes son los ganadores del premio Primera Novela. El permiso Segov de GRTC es 0598 del 2026 y me da mucho gusto recibir a un gran amigo que ustedes saben que quiero y aprecio mucho y que me encanta todo lo que le aprendo y todo lo que platicamos. Estoy hablando del señor Ismael Cala. Mi querido Ismael, ¿cómo estás?
2: Buenos días o buenas tardes ya.
1: Sí.
2: Gracias, Jordi, Manolo, a todo el crew. Gracias.
1: No, feliz de que estés aquí y ahora además con Coral Mujáez, Coral Mujáez, que me da muchísimo gusto también. Ella es mentora en desarrollo personal, negocios digitales, y Coral está con nosotros. ¿Cómo estás, Coral?
3: Muy bien, Jordi. ¿Cómo están, chicos? Todos muy contenta.
1: Muy bien, contentísimos de que estén aquí. Traen un tema, y bueno, y además hay un evento que arranca el día de mañana, del cual nos van a hablar en un momento. Pero primero me encanta el tema que tiene que ver con cómo crecemos, cómo emprendemos, cómo merecimiento de abundancia. Todos queremos tener abundancia, Ismael, pero no todo el mundo lo logramos. ¿Por qué?
2: No, porque una cosa es querer y otra cosa es sentir que tienes realmente el umbral de merecimiento que hay que tener y esa capacidad generadora de riqueza. Vivimos en el momento, Jordi, más afortunado de la historia de la humanidad hasta hoy. La verdad, hoy necesitas no tanto capital, hoy no necesitas un título universitario realmente para generar abundancia, una vida soñada. Hoy necesitas simplemente saber qué quieres y entrenarte, encontrar mentores que están ya donde tú quieres estar con los resultados en alguna área de la vida y encontrar el entorno correcto, que es una comunidad. Y también conocer que es cielo y tierra. Coral y yo decimos que hemos unido nuestras fortalezas del cielo, el cielo, la espiritualidad, leyes universales que, como es adentro, es afuera, todo es mente, pero luego la estructura, cómo aterrizamos estrategia, el poder de la disciplina, el enfoque. Y entonces nos hemos juntado porque nos admiramos mutuamente. Coral es una mujer que de verdad, cuando uno conoce la historia de ella, de dónde viene y lo que ha logrado construir como un imperio en su vida de abundancia integral. A mí eso me llamó poderosamente la atención cuando la tuve en mi podcast. Nos hemos hecho amigos, se sube en la boda de ella con Pancho, que es otro genio, y decidimos unirnos. ¿Para qué? Para compartir las claves y los sistemas y metodologías que hacen que nosotros, viniendo yo desde Cuba, comunista, y ella, que nadie apostaba que iba a hacer algo importante con su vida, y mira dónde está, funciona. O sea, nosotros lo que queremos demostrarle a la gente es, mira, esto no es humo, esto no es motivación. Esto es estrategia, esto es metodología que si tú la aplicas te va a funcionar y vas a cambiar tu realidad de hoy.
1: Fíjense que ayer no recuerdo con quién estaba platicando, pero sí recuerdo que hubo varias personas que escribieron y estábamos hablando exactamente de conseguir metas, de descubrir realmente tu potencial, y dos personas me escribieron. Uno me dijo, oye, yo soy Uber, y otra persona me dijo, yo trabajo en un mercado. Y me dijo, pero yo también podría entrar en esa situación. Y dije, yo, mi lógica fue inicial la respuesta, por supuesto, ¿no? Por supuesto,
2: claro.
1: Pero me preocupó que ellos lo dudaran. Entonces, a ver, ahorita Coral, que platicaba Ismael de, tú no sabes la historia de Coral, en 3-4 minutos, así muy concreto, ¿por qué me habla y me hace esa indicación, Ismael, de tu historia? ¿De dónde vienes? Dijo, sí, tú no sabes de dónde viene Coral y ahora quiero saberlo, ¿de dónde vienes?
3: Sí, bueno, nací en México, por supuesto, y mi mamá De pueblo, nunca aprendió a hablar inglés, no estudió una carrera.
1: ¿No estudió una carrera?
3: No, por supuesto que no. Y bueno, tuvimos una situación familiar un poco difícil, divorcios, separaciones, esto, el otro. Yo vengo de un papá alcohólico. Entonces yo no crecí en un entorno conducivo al crecimiento. Y caí en dos problemas muy grandes: desórdenes alimenticios y adicciones. A los 18 años yo estaba en rehab, ya internada, por un problema de alcohol muy grave, ¿no? Me dijeron, tienes un problema de alcohol, nunca vas a poder ser una persona autosuficiente, ni bien, tienes un piensa chueco. Y pues desde el punto de vista...
1: ¿Quieres un piensa chueco?
3: Sí, así me decían.
1: Ah, nunca había escuchado eso, pero...
3: Sí, así, como que yo pienso mal, o sea, los doctores me decían eso, tu cabeza no piensa bien, o sea, tú no eres una persona bien sana, estás enferma y siempre vas a estar enferma.
1: Okay.
3: Y bueno, la bulimia, ¿no? O sea, imagínate los dos, ¿no? Bulimia es cuando comes y vomitas la comida. Entonces tuve de esos dos problemas súper fuertes por como 15 años de mi vida. Entonces ha sido un proceso de transformar eso. Por supuesto, fui súper mal en la escuela, nunca di una en la escuela, siempre era la oveja negra de la familia, era el ejemplo de qué no hacer. Si me explico, mis papás, ¿qué no hacer? Lo que Cory hace. Sí, o sea, que me dicen Cory, ¿no? O sea, sí. Y luego, ¿cómo agarro eso, verdad? Mis 30 años, no, yo toqué fondo, he tocado varios fondos, pero el que realmente empezó con mi proceso de transformación fue a los 24. Entonces, es un poquito por ahí, ¿no? Y por supuesto, yo no vengo de mujeres fuertes, trabajadoras, ¿no? Yo siempre vi a mi madre ser ama de casa y ser un perfil de una mujer pues muy sumisa hasta cierto punto, con todo respeto a mi mamá, ¿no? Entonces tampoco tuve el ejemplo de ser una mujer independiente, fuerte.
1: ¿Y dónde estás hoy, Cory?
3: ¿Y hoy?
2: Es una de las más rankeadas en toda Latinoamérica y todo el mundo hispanoparlante de entrenamiento. O sea, Coral ha construido un imperio enseñando a mujeres y también hombres a cómo, si se hacen cargo de su realidad de hoy, el destino es algo que tú puedes construir más allá de tu punto de origen, ¿ves? Porque mira el punto de origen de ella. Cualquiera diría que desventaja. El mío, en un país donde Cuba no me enseñaron a emprender, no me enseñaron a aprender a pensar, sino a repetir panfletos de un partido comunista. Y yo salí a los 28 años. O sea, por eso yo me uno con gente que digo, wow, nuestras historias no fueron historias fáciles, pero son historias transformadoras. Para ese que está haciendo Uber hoy, que se dé cuenta de que si tú quieres tener algo diferente en tu vida, tienes que hacer algo diferente, pero el hacer algo diferente implica de que tú seas alguien diferente. Y ese ser alguien diferente tiene que ver con mentalidad, con cómo tu subconsciente te juega una trampa porque has memorizado escasez, límites, poco umbral de merecimiento, hechizos que nos echaron cuando éramos niños y que uno se los sigue creyendo. Entonces, de verdad que, mira, unirnos es para mí unir dos fuerzas, dos historias. A quien no le llegue Coral, le llegue Ismael. A quien no le llegue Ismael, le llega Coral. Pero juntos somos más fuertes para poder transformar a la gente que cree que su realidad de hoy le toca de por siempre.
1: Claro, pero me encantó lo que dijiste, porque además es cierto, ¿sabes? Yo creo que si se fijan, la mayoría de las historias de éxito y de gente que admiramos mucho, casi todas empiezan en unas situaciones complicadas. Pareciera que las situaciones complicadas, como decías ahorita, del alcohol de tu papá o de la situación de estar en Cuba hasta los 28 años y no poder salir de ahí.
2: No, y papá, Jordi, si te cuento, yo vengo de papá esquizofrénico, dos suicidios en serie en mi familia. A los 15 años yo tenía tratamiento psiquiátrico por una mente que no funcionaba bien y un cerebro que estaba en un bucle de autodestrucción, paranoias, delirios de persecución. O sea, cuando yo le cuento a la gente quién era yo como adolescente y a los 20 años, tú dices, me cambiaron la persona. Claro. Ese no es el que tengo delante. Y es lo que nosotros enseñamos a las personas. Le digo, tú no eres una persona, tú eres un proceso evolutivo. Cuestiona tus cimientos, implosiona quién eres, deja morir esa parte de ti que es el gran freno a tu siguiente nivel de evolución. Y no lo puedes hacer solo. Acompañamos ese proceso.
1: Claro. Pero fíjate, entonces toda la gente que tenemos o que hemos tenido esa canasta, con esa canasta básica de los horrores.
2: Oye, me gustó eso. Canasta básica de los horrores.
1: Sí, una canastita básica de los horrores, desde problemas de dinero, de alcoholismo, problemas emocionales, salud mental. Yo también me identifico con ustedes en muchas de estas situaciones. Y pareciera que eso, en lugar de ser algo en contra, son grandes herramientas que te ayudan para después. Yo ahora que que tengo la, pues bueno, al igual que todo el mundo, la suerte de escuchar muchos podcasts y gente muy, muy, muy exitosa. Casi toda la gente exitosa tuvo problemas muy complicados de chicos, sí. Y quizá eso fue lo que los impulsó a buscar mucho más. Y por otro lado, lamentablemente veo a gente que tuvo una infancia, adolescencia, juventud mucho más estable y que no necesariamente buscaron más, quizá porque se quedaron ahí. Ahora, entonces, ¿qué es lo que vamos a ver en este evento? El evento, tengo entendido que arranca mañana. Cuéntanos un poco, mi querida Coral, ¿de qué es el evento? ¿Dónde es? ¿Qué onda?
3: Es en Azteca Studios y vamos a ver principalmente tres pilares, ¿no? El desarrollo personal, que ha sido clave en la transformación que Isma y yo tenemos, y vamos a ayudarle a las personas en lo que es número uno, ¿no? Tu mentalidad, o sea, ¿cómo pasas de una mente que está sobreviviendo a una mente creadora? Porque solamente puedes crear y construir riqueza, libertad, poder personal cuando tu mente ya no está sobreviviendo, y la gran mayoría de las personas y nosotros estamos sobreviviendo a la vida, estamos viviendo. Entonces hay un proceso, ¿no?, por el que queremos llevar a las personas para pasar de A a B. Dos, soltar la culpa, porque eso también, si no se sienten merecedores o nunca, ¿no?, están siempre dudando, con miedo, esto, muy aferrados al pasado, y se utiliza mucho el pasado como excusa, y nosotros queremos decirle, oye, no es, el pasado hay que utilizarlo como escuela, ¿no?
2: Tu punto de origen no define,
3: claro,
2: tu,
3: por supuesto. Y número tres, por supuesto, queremos enseñarles, pues hablarles de una nueva oportunidad, ¿no? Ahora sí que para generar abundancia, código riqueza, se necesita un vehículo. Claro. ¿Sí me explico? Entonces también queremos hablar del vehículo que Ismael y yo tenemos y que ha cambiado nuestra vida, ¿no? Y queremos compartir eso con ellos. Claro. Y que, claro, y que hoy no importa ni tu origen, ni tu apellido, ni si tuviste dinero, ni si hablas idiomas, ni si te cortaste el pelo, ni si estás guapa o no guapo o esto. O sea, eso es irrelevante. Claro. Sino lo único que importa es tu capacidad de tomar una decisión.
1: Claro.
3: Y es eso lo que queremos compartir.
1: Código riqueza, entonces, arranca mañana.
2: Sí.
1: ¿Tiene un costo? ¿Cómo es? ¿Cuántos días?
2: 3 días completos, desde las 9 de la mañana, pero lleguen antes porque son 3,000 personas, que nos toma un tiempo que todos entren y se sienten. Claro. A las 9 comienza el evento, viernes, sábado y domingo, y hasta las 7 de la noche, más o menos, 6, 7 de la noche, nosotros ahí fluimos como el bambú.
3: Sí, fluimos, que se aparten de 8 a 7, guapo.
1: Perfecto, entonces a partir de mañana, ¿dónde se inscriben?
3: Se pueden ir a nuestros perfiles de Instagram, ahí tenemos o a códigoriqueza.com, pero si no, en nuestros Instagrams, ahí tenemos el link. Y la entrada, hay 3 tiers de boletos. Puedes ir gratuito, porque por supuesto queremos darle, o sea, queremos que esto sea accesible para todas las personas.
1: Sí, tenemos un espacio
3: que por supuesto es gratuito. Y luego, por supuesto, tenemos otros que quieren estar, ya sabes, típico, sentado un poquito más enfrente, lo que sea, que es VIP, Diamond, dependiendo la proximidad o cómo quieran ellos vivir el evento. Pero ahora sí que eso es irrelevante, lo importante es que se presenten.
1: Además, saben que a mí me parece un gran plan, imagínense, viernes, sábado y domingo, conocer a gente que está en el mismo canal, hacer relaciones, quitar la culpa, ver cómo puedes mejorar. Ya el simple hecho de estar ahí, ya se me hace que es un gran primer paso. O sea, es gente que esté decidida 3 días a dedicar para mejorar su vida, ya la estás mejorando. O sea, ya la estás mejorando desde ese momento.
2: Y además, no tienen solo que creer a Coral e Ismael, porque vamos a llevar durante esos 3 días casos de éxitos de personas que hicieron el programa y que pueden demostrar el antes y el después. A nosotros nos encanta no hablar de motivación. ¿Ves? Yo con mucho respeto, hay gente que dice, bueno, yo soy motivador. Yo le digo a la gente, no, mira, que te motive tu abuela. Con mucho cariño, las abuelitas motivan, pero no tienen método, no tienen sistema. Sí, no saben cómo hacerlo, pero te dicen, tú eres el más lindo, la más linda, tú sí puedes. Nosotros no hacemos motivación. Nosotros nos dedicamos seriamente a la transformación. Correcto. Que implica acompañamiento, compromiso tuyo como discípulo, nuestro como tus mentores, en que tú tengas resultados. Porque si tú no tienes resultados, nosotros también somos un fracaso.
1: Claro.
2: Entonces, eso es lo que a mí me ha gustado de Coral. Hay mucha gente vendiendo humo y yo he construido, lo sabes tú, que somos amigos hace mucho tiempo en los medios, una reputación y una credibilidad, al igual que la de ella, de nosotros garantizamos tu resultado si tú garantizas tu compromiso. Claro. Porque tienes que hacer tu parte.
1: Claro.
2: Pero funciona. Entonces, la gente va a quedar muy complacida porque va a ver sobre el escenario personas que tenían un tipo de vida hace un año, 2 años, y que se sometieron al proceso.
3: Hace 3 meses.
2: O 3 meses.
3: Tenemos una transformación impresionante.
1: Wow, me encanta. Pues no dejen de ir, aprovechen esa oportunidad. Además, pues digo, no siempre está ahí, mucho menos aquí, porque puede estar en Estados Unidos, puede estar en otro lado del mundo, y hoy está aquí en México, 22, 23 y 24.
2: Ya lo vaticinó, porque lo vamos a hacer, ¿ves?
1: Claro, por
2: supuesto. Empezamos en Ciudad de México, es el primero, pero ya vamos para otros lados.
1: Pero me estoy considerando socio.
2: Oye, pero qué socio tenemos, Coral. Yes, socio, hemos ganado, Dios.
1: Código riqueza. Síganos a través de nuestras redes. El link, exactamente. Código riqueza. Sigan, por favor, mi querido.
2: Si te haces socio mío, lo único que voy a poner una cláusula que diga: prohibido que Jordi apague el aire acondicionado.
1: Estamos aquí cual pollitos, pero es que si no, no hay programa. O sea, literal es lo que nos está pasando hoy. Pero mi querido Ismael, a ver, entonces, arroba Ismael Cala con C, ¿no? Como siempre.
2: Sí, arroba Ismael Cala
1: con C. Para que lo sigan en las redes, para que todavía la gente se pueda inscribir para mañana.
3: Sí, sí, sí, sí, sí, sí, sí, sí, sí.
1: Arroba Ismael Cala. Entonces, y Coral, ¿cómo estás en tus redes?
3: Arroba Coral Muyaes, CORALMUJAES.
1: Ok, Mujaes, ¿no? Coral Mujaes e Ismael Cala. Sí. Síganlo en redes, vayan a Código Riqueza, cambien, y me va a encantar que próximamente nos encontremos un día y me digan: no, a partir de ese día yo fui con Ismael y con Coral y cambié esto y estoy haciendo esto y me está yendo muy bien. Y me
2: y va gracias, mucho gracias por ser puente y vehículo para amplificar esto.
1: Encantado, gracias. Encantado. Gracias a los dos, gracias Coral, gracias Ismael. 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Son las 12:46, vamos rapidísima música. Esto es Melissa Robles, Los Ángeles Azules. Se llama Mi Nuevo Trauma. Miren qué bonito. Uno nuevo más para su canasta de los horrores. Regresamos.

0: datos del 52. 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Oigan, y me preguntan aquí, dicen: hola Jordi, buenas tardes. ¿Por cuál medio se puede escuchar el programa si no es con radio? ¿Me pueden decir en dónde, por favor? Pues de entrada, mi querida Erandi Acosta, que está preguntando, pues por el podcast. O sea, tú ahorita te das cuenta, todos los días después de las 4 de la tarde se sube el programa completo. Entonces le pones nada más en cualquier aplicación de plataforma de audio, en Spotify le pones Jordi en Exa, o en Apple Music, en Apple Podcast le pones Jordi en Exa y te salen. O lo puedes escuchar por la app, ¿no, Manolito?
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0: Exactamente. Oigan, y si buscan armar el plan completo con los amigos o con la familia, es que ahorita, miren, viene la final de fútbol.
1: Sí, señor.
0: No, o sea, viene, bueno, hoy arranca, ¿no? Hoy a las 7:30 dijimos.
1: 8:00 p.m.
0: Hoy a las 8:00 p.m. El domingo es el regreso, ¿no? Bueno, la vuelta.
1: A las 7.
0: Viene, obviamente, pues bueno, estamos esperando todos el campeonato mundial y todo lo que va a pasar y todo lo que va a suceder. 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Nos tenemos que despedir, el programa regresa mañana a las 10 de la mañana, así es que, bueno, si Dios quiere y todo está bien, ahí estaremos mañana a las 10, bueno, estaremos aquí, la misma hora, amigo.
1: Exactamente.
0: Misma mesa, mismo todo bien.
1: Y mañana es viernes, entonces sí, para los que preguntan, sí, ¿habrá Soundtrack VIP? Sí, habrá Soundtrack VIP.
0: Mañana va a haber Soundtrack VIP con Faisy, ¿no? Mañana tenemos el regreso con Faisy.
1: Ah, mañana viene a retarnos otra vez.
0: ¡Ay! ¡Ah, canijos!
1: O sea, ¿tienen los Kiwis venirnos a retar otra vez?
0: Va, Faisy y Yurem.
1: Ganamos, ¿no?
0: Sí,
1: ¿no?
0: La vez pasada les ganamos Faisy y Yurem, ¿no? Igual vienen los dos.
1: Ah, buenísimo.
0: Qué
1: buenísimo.
0: Chistoso está Yurem, la verdad es que...
1: Es un talentazo, eso además.
0: Me cae, canta, increíble. Sí. Lo adoro.
1: Y feo no es.
0: No. Y alto tampoco. Señores, nos escuchamos mañana en punto de las 10. Gracias, Elías, por estar en los controles. Tony Montoya, muchas gracias por estar en las redes. Gracias, en las redes, en la producción. Gracias, Cristian Álvarez, también por estar en la producción. Miquela Frida, gracias por estar en redes. Juana, gracias por estar en todo, en los lives, en todo. Muchas gracias. Gracias, Miquela Joss, chicas superponedoras. Pueden despedirse, chicas superponedoras. Cada una les va a dar un consejo de...

0: quien lo odie, no lo sé.
1: Harry Styles.
0: Listo.
1: Perfecto.
0: Enter.
1: Adelante, Juana Salazar, con tu consejo de jueves.
2: Yo les doy el consejo de vivan y sean felices. ¿Ok? ¿Okay?
1: Vivan y sean felices. Me parece felices. Muy bien.
0: Punto.
1: Perfecto, perfecto. Vivan y sean felices.com. Hasta página lo podría hacer. Muy bien. Perfecto. Mi querida Joss, adelante, la reina de las pestañas y del Starbucks.
3: Hola.
1: Adelante. Hola, ¿cómo estás, Joss?
3: Bien, los quiero mucho.
1: Gracias.
3: Que tengan bonito día a todos. Gracias. Y recuerden que por cada taza de arroz, dos de agua.
1: Perfecto, muchas gracias. Perfecto, muy bonito.
0: Arroz,
1: cada taza de arroz, dos de agua.
0: Nunca mineral, agua corriente.
1: Agua corriente. Listo. Perfecto, muy bien. Muy, muy buenos, muy concretos, sobre todo el de las tazas de arroz. Perfecto, señores, nos escuchamos mañana. Manolito, muchas gracias.
0: Hasta mañana, gracias.
1: Bye, bonito día. Chao, soy Jordi Rosado, chao.
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El primer cantante en usar un amplificador para su voz y así situarla por encima de la orquesta fue Frank Sinatra.

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6: En un principio, la balada Candle in the Wind de Elton John, que fue interpretada en el funeral de la princesa Lady Di por el cantante, estaba dedicada a la también fallecida Marilyn Monroe y que fue publicada en 1973. Y para 1997, el compositor cambió la frase Norma Jean, nombre real de la actriz, por England Rose.

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10: El significado del nombre de la banda italiana Maneskin no proviene del italiano, sino del danés Victoria De Angelis. La bajista es mitad italiana y mitad danesa, y fue la que tuvo la idea de nombrar a la banda Maneskin, que en danés significa luz de la luna o claro de luna.

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0: Los trajes que usaban los integrantes del dúo francés de música electrónica Daft Punk eran diseñados por Heidi Slimane, perteneciente a la firma Saint Laurent.
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2: Ante la creciente ola de robos, integrantes del sector empresarial y de la sociedad civil en Ciudad Victoria solicitaron a la Secretaría de Seguridad Pública reforzar la vigilancia tanto en zonas comerciales como en colonias populares. José Luis López González, coordinador de la Mesa Ciudadana de Seguridad y Justicia, señaló que esta petición se debe a la detección de un grupo de aproximadamente 3 personas que estarían cometiendo robos, no solo en establecimientos, sino también en casas-habitación. De acuerdo con registros oficiales de enero a abril, se reporta un promedio mensual de 15.33 carpetas de investigación por robo a negocio, con un repunte de 21 denuncias en abril. No obstante, se admite que la cifra real sería mayor debido a los casos que no se denuncian. Aunque los robos se han extendido en distintos sectores, la Mesa Ciudadana de Seguridad y Justicia confirma que es el primer cuadro de la ciudad donde se sigue concentrando la mayor incidencia delictiva. Autoridades del sector salud advierten que durante la temporada de calor, las enfermedades gastrointestinales pueden incrementarse hasta en un 300%, por lo que se recomienda extremar precauciones. Como parte de las medidas preventivas, Iván Alejandro Ramírez Moncada, director del Instituto de Salud para el Bienestar número 1, señaló la importancia de mantener una adecuada higiene de manos, evitar el consumo de alimentos en la vía pública y optar por consumir agua purificada o hervida. Hasta el momento, las enfermedades gastrointestinales se mantienen dentro del comportamiento esperado, con un total de 56 casos atendidos en el mes de abril y 209 en todo lo que va del año. El Instituto Nacional Electoral en Tamaulipas realizó este miércoles la trituración de más de 64 mil credenciales para votar, retiradas de los 21 módulos de atención ciudadana con los que cuenta la entidad. El vocal del Registro Federal de Electores de la Junta Local Ejecutiva, Jesús Arredondo Cortés, informó que el 98% de los documentos destruidos corresponde a trámites de reposición por actualización de datos, principalmente por cambios de domicilio. El resto fue cancelado conforme al artículo 155 de la Ley General de Instituciones y Procedimientos Electorales, al tratarse de credenciales que no fueron recogidas por sus titulares dentro del plazo legal de 2 años. Esta acción forma parte de la campaña anual permanente, en la que durante el periodo comprendido del 16 de diciembre al 16 de mayo, se atendió a 239.258 ciudadanos. De este total, 68.688 trámites fueron por reposición, 56.518 por cambio de domicilio, 30.541 correspondieron a inscripciones por primera vez y 1.345 a correcciones de datos. Para ORT, Arely Treviño.
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Y comenzamos, mi gente. 2 de la tarde y arrancamos este programa del Garage de Exa. Ya está llegando el jueves. Está llegando el jueves, mi gente. Ya estamos en el jueves. Pero lo que está llegando es la lluvia, mi gente. Saluditos a todos ustedes que están en sintonía de Exa 94.5. Soy Irvin Scott del Papi Scott y juntos iniciamos el Garage de Exa. Recuerda que estamos a través de WhatsApp en contacto, comunicándote, mandándonos tu audio al 834-301-2794. Mándame tu audio para complacerte con esa canción que quieres escuchar el día de hoy. Y de esa manera serás complacido. Mándame audio para complacerte con ese temazo que quieres escuchar en esta bonita tarde de jueves. Tarde bastante agradable, entre que sí y entre que no. 28 grados en el centro de la ciudad, pero se siente todavía como que la humedad del día de ayer ya está comenzando a querer chispear. Aquí en el centro de la capital ya está empezando a chispear muy, muy ligeramente, pero ya es indicio de que se aproxima la lluvia el día de hoy. ¿Ayer te mojaste? La verdad es que yo sí me llegué a mojar, tanto cuando salí de radio como cuando me dirigía a practicar CrossFit. Me mojé en las dos ocasiones. Me mojé demasiado y no nada más por el sudor. Me llovió. La calle se inundó. Ahí andaba casi que pidiendo una lanchita para poder regresar a mi casa. Pero bueno, es parte de y disfrutamos mucho esas lluviecitas. Para arrancar en esta bonita tarde de jueves, vamos a escuchar una canción que se presta gracias al clima que tenemos el día de hoy, bastante nublado, bastante, como te digo, agradable. Vamos a escuchar qué te parece a The Police con Every Breath You Take. Esta es una canción para estar viajando en la calle, estar en carretera también. Es válido en donde estés escuchando el Garage de Exa, pues más relajado, más tranquilo. Así que para arrancar, vamos a disfrutar de esta canción, Every Breath You Take.

papi, ¿me puedes poner la de Innuendo con Queen? Me tienes muy abandonado, papi, ponme una.

¿Qué ha habido, mi papi Scott? Ya está lloviendo, dijo mi querido Lalo. Una rolita, Breaking the Habit, de Linkin Park. ¡Chao, chao!

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7: Y regresamos, 2:23 p.m, mi gente. Seguimos con más del Garage de Exa. Te seguimos escuchando, seguimos poniendo las canciones que nos estás pidiendo a través de nuestro WhatsApp. Mándanos tu audio pidiendo tu rolita 834-301-2794. Tenemos varias complacencias que vamos a realizar ya en este momento. Por acá también nos están reportando que sí, ya está lloviendo. Como dijo Lalo, dicen por acá, que sí, efectivamente, por el hospital infantil ya está lloviendo. Por acá también dice que por el eje vial. Y sí, efectivamente, aquí también ya en el centro de la ciudad, pues sí, ya está lloviendo. Ya salimos un poco a ver, a analizar la situación, porque fuimos a revisar la malcriada. Y ya se me mojó el asiento. Nuevamente me va a tocar irme con las pompis mojadas a mi casa cuando termine de trabajar, pero ni modo. El niño quería una moto, ahí va a andar con las pompas mojadas. Seguimos con más, mi gente. Te seguimos escuchando, te seguimos poniendo tu rolita que nos estás solicitando a través de nuestro WhatsApp. Recuerda, mándanos tu audio 834-301-2794. Por acá te escuchamos. ¿Qué nos dices? ¿Qué rolita pides?
8: ¿Qué ha habido, Irving? Muy buenas tardes. Oye, brother, si puedes poner de Rob Zombie la de Drácula, porfa. Saludos, carnal.

¡Hey, mi gente! ¡Hoy es jueves! Jueves de batalla de bandas. Y es que el día de hoy, necesitan dos bandas, necesitan de tu apoyo para que a cualquiera de ellas dos, tú le brindes el voto ganador. El primer audio que llegue, así como la vez pasada, el primer audio que llegue le dará la victoria, porque de una esquina tendremos letras que rompen en lo bonito, letras que te transmiten muchos sentimientos. Tendremos

garage, del otro lado del ring del garage, tendremos una increíble banda que pone a bailar a todos con su ska mexicano. Tendremos en la otra esquina de este cuadrilátero, tendremos...

¿Quién quieres que gane en esta batalla de bandas? Házmelo saber, 834-301-2794. Inspector, ¿quieres que gane, inspector? Dime en un audio a través de nuestro WhatsApp, 834-301-2794, la palabra inspector. Dime la palabra enjambre, y de esa manera sabremos quién gana en esta batalla. Ok, ya llegó el audio, por favor, por favor. Quiero silencio total nuevamente. Quiero silencio total. Y es momento de que averigüemos cuál de estas dos bandas es la ganadora. En este jueves 21 de mayo.

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3: Y estamos de vuelta, my people. 2:41 p.m. Ya estamos casi por llegar al final del programa del día de hoy, pero seguimos con más de las rolitas que nos haces petición vía audio a través de nuestro WhatsApp. Así que aprovecha este momento para mándame tu audio para que alcances a escuchar la rolita que le hace falta a tu día. Le mandamos saluditos aquí a mi queridísima Tania, que se comunica con nosotros. Te escuchamos, Tania, estás completamente en vivo, completamente enlazada al aire, te escuchamos.
4: Hola Irving, ¿cómo están? Oye, ¿me podrías poner la de Change de los Deftones? Oye, y aprovechando, arriba los Pumas, hoy se gana.
3: Arriba, no? Arriba los Pumas. Y como la nueva porra que le había inventado hace unos ayeres, un señor que se hizo viral a través de las plataformas, ¿cómo dice?
5: Seú, Pumas. Seú, Seú, Pumas.
3: Seú, Seú, Pumas. Seú, Seú, Pumas. Vámonos con Change de Deftones.

saludos. Buen jueves lluvioso. Hoy una de Rammstein, pero en alemán. O una de Scorpions en alemán.

Con esa canción, Behind Blue Eyes, Limp Bizkit, llegamos al final del programa del día de hoy, mi gente. Muchas gracias por haberme permitido acompañarlos en esta hora de programación, en su trayecto, en su hora de comida, en el área que te encontrabas realizando tus queveres y escuchando la señal de Exa 94.5. Soy

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1: La presidenta del Poder Judicial de Tamaulipas, Tania Gisela Contreras López, consideró que es una buena decisión aplazar hasta junio de 2028 la renovación de cargos jurisdiccionales en 25 estados del país, medida que busca evitar la saturación de casillas en un año de múltiples elecciones concurrentes. Contreras recordó que en junio de 2025 Tamaulipas vivió su primera elección judicial, experiencia que calificó como positiva pero perfectible. La magistrada del Supremo Tribunal de Justicia del Estado subrayó que el objetivo es que la ciudadanía conozca la elección judicial como un ejercicio autónomo, sin mezclarse con comicios de gubernaturas, congresos locales y alcaldías. Destacó que la renovación judicial en Tamaulipas ha traído beneficios tangibles. Cerca del 50% de los jueces provienen de la carrera judicial, mientras que el otro 50% son perfiles externos con experiencia en distintos ámbitos de la justicia. A un trabajo conjunto como parte de las estrategias a nivel nacional con elementos del Ejército Mexicano, Guardia Nacional, Estatal y ahora la presencia reforzada de agentes de la Policía Federal, atribuyó el gobernador Américo Villarreal Anaya el despliegue de seguridad en Matamoros y otros municipios de los que comprende el norte de Tamaulipas. De hecho, dijo estar a la espera de resultados del trabajo coordinado que realizan las Fuerzas Federales de Seguridad, evaluando la posibilidad y las condiciones para darlos a conocer a la opinión pública en su momento, a efecto de no entorpecer las investigaciones que en este caso tienen seguimiento desde Matamoros hasta Reynosa. Productores agrícolas de Río Bravo, Tamaulipas, así como representantes del sector campesino y transportistas de distintas regiones del país, participan desde este 20 de mayo en la movilización nacional convocada por el Frente Nacional para el Rescate del Campo Mexicano en la capital del país. La protesta reúne a contingentes provenientes de diversos estados de la República, quienes marchan para exigir mejores condiciones para el campo mexicano, mayor seguridad en carreteras y políticas públicas que favorezcan la producción nacional. Entre las principales demandas de los manifestantes, destaca la exigencia de sacar los granos básicos del tratado entre México, Estados Unidos y Canadá, argumentando que las actuales condiciones comerciales afectan severamente a los productores nacionales y ponen en riesgo la soberanía alimentaria del país. Asimismo, durante la movilización se lanza un llamado para impulsar un juicio político contra el secretario de Economía, Marcelo Ebrard, y Julio Verdegué, exsecretario de Agricultura Federal y hoy involucrado en las mesas de negociación, a quienes señalan de haber renunciado a la defensa de la economía interna y dar la espalda al sector agrícola mexicano durante la revisión del T-MEC.
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2: 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Durante mucho tiempo se especuló que la doble I dentro del nombre del DJ Avicii era debido a un tipo pacto budista. Pero en una entrevista, el músico reveló que al crear su perfil en la plataforma MySpace, todos los usuarios con ese nombre ya estaban en uso. Así que decidió agregarle una I de más.
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14: Antes de ser conocida como J-Lo, Jennifer López era conocida en su barrio del Bronx en Nueva York como The Supernova y la guitarra. Esto último debido a lo curvilíneo de su cuerpo.
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0: that's kind of the tune. 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
2: 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Antes de ser cantante, Rihanna probó suerte en el ejército siendo cadete militar.
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Los pasamontañas que llegan a usar en sus conciertos la banda de 21 Pilots son para que la gente se sienta

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1: En el Movimiento de Regeneración Nacional ya se puso sobre la mesa las reglas para el proceso de selección de los candidatos a participar en las elecciones del 2027. Y les leyeron la cartilla a dirigentes estatales y aspirantes. Fue precisamente la presidenta de Morena, Ariadna Montiel, quien marcó la pauta a seguir. Y todo hace indicar que los representantes estatales tendrán que ponerse a trabajar y dejar de ser figuras decorativas como sucede actualmente en Tamaulipas. Por lo pronto, les exigió poner orden en sus entidades y parar el golpeteo entre los aspirantes. La exsecretaria de Bienestar Social les anunció que hará una gira nacional para apaciguar los ánimos de los contendientes, pero también para ungir a los coordinadores de los comités, quienes serán los virtuales candidatos en la contienda por las 17 gubernaturas que estarán en juego el próximo año. Y como dicen en el pueblo, ya entrada en gastos, les dejó claro a los presidentes estatales que no habrá secretario dirigente que tenga facultades para asignar una candidatura. En pocas palabras, que se dejen de cosas, porque Morena ya tiene a los responsables de este trabajo. Queda claro que la presidenta de Morena, Ariadna Montiel, sabe de qué está hablando y tiene una estrategia definida, porque les dijo que los comités estatales tendrán la tarea de visitar por lo menos 30 millones de hogares, o sea, que reforzarán el llamado trabajo territorial. Sí, eso que se hacía en el pasado, pero también les recordó cuidar la congruencia con los apostolados del movimiento y reiteró la necesidad de una comunicación constante. Y vaya que tiene razón, porque en los últimos tiempos no han sido pocos los morenos que han caído en las redes del placer que da el poder. En fin, se puede decir que Morena ya encendió los motores para enfrentar el proceso electoral del 2027 y les dejó claro a los acelerados y a quienes acostumbran comerciar con las candidaturas que solo hay una línea para transitar a una candidatura y por ende a la elección. Y esa está en el Nacional.
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6: ¿Qué ha habido? ¿Qué ha habido? ¿Qué ha habido? ¿Qué ha habido? ¿Qué ha habido? ¿Qué ha habido? ¡Oli! ¿Cómo estás? Ya jueves 21 de mayo, jueves, totalmente en vivo, a través de la señal de EXA, te saluda Lalo González. ¡Qué rico está este clima! ¡Qué rico está este clima! Con este clima se me antoja. Hazme llegar tu comentario vía audio. Con este clima se me antoja. Mándame tu audio al 834-301-2794. El día de ayer, no sé qué pasó. Fue una falla de WhatsApp. Una falla la que tuvimos. Y por ahí estuvimos sin WhatsApp media hora más o menos. Pero ya todo volvió a la normalidad. Mándame WhatsApp al 834-301-2794. Mándame audio. Con este clima se antoja. Con este clima se antoja comerme unas conchas. Ay, qué rico, de vainilla con chocolate. Con este clima se antoja estar echado y viendo una serie. Con este clima se antoja andar en el 17, fíjate, sí, ¿por qué no? Una cita romántica, una cita con tu persona fab, ahí comiéndote una nieve, me gusta la idea. Sin el sol, sin el calor, todo fresco, todo bien, me gusta, me gusta, me gusta. Con este clima se me antoja. ¿Qué se te antoja con este clima? Mándame tu audio totalmente en vivo, arrancando el playlist. Dice Lalo, se me antoja, me comenta el Yayao. Ya te bautizamos así, camarada, ya te bautizamos así. Se le antoja un panecillo con refresco. Oye, ¿qué onda con las personas que comen pan con refresco? No los entiendo, trato de comprenderlos, créanme que puedo, pero no sé, siento como que no va. Es mejor un chocolatico, un cafezazo, pero no con refresco. No lo sé, no te quiero prejuzgar, camarada, no te quiero prejuzgar. ¿Qué ha habido?
7: Con este clima se me antojan unos muy buenos baches por las calles.
6: Ay, ni nos digas, camarada, ni nos digas que acabo de caer en dos baches. ¡Ah! Me dio mucho coraje, te lo juro. Ey, aplíquense, aplíquense y tápenme los baches ya, por favor, en toda la ciudad, en serio. Porque sí, ay, no, caí en dos baches. Yo venía bien contento y ay, de repente, ay, ¿qué está pasando? Caí en un bache, no lo vi, se me atravesó. Hola, hola.
8: Hola, hola. Con este clima se me antoja un elote asado.
6: ¡Ay, qué rico! Vuélvelo a reproducir.
8: Hola, hola. Con este clima se me antoja un elote asado.
6: Uy, a mí también. ¡Qué ricura! Con bastante salsita, bastante mayonesa, bastante salsita. Con eso se antoja. Hola, hola.
9: Oye, Lalo, con este clima se antoja un beso en el uyuyusi. No. Al cabo no andamos sudados.
6: ¡Ah! Cada quien, camarada, cada quien. ¿Qué ha habido?
10: Con este clima se me antoja darle unos golpes a mis hermanas.
6: ¿Unas qué?
10: Con este clima se me antoja darle unos golpes a mis hermanas.
6: ¿Por qué, camarada? ¡Qué violento andas tú! Oye, qué violento, cuánta violencia. violencia, amanecimos bravos. ¿Qué ha habido, Lalo? Dice, con este clima se me antoja estar ahí acostadito. Ay, ay, ay, nada más así, mira, disfrutando con el abanico en el uno, tapándose, dice Jera. Ah, ¿verdad? ¡Qué ricura! Hola, ¿cómo estás? Saludos para ti, Yajaira, que ya se comunica con nosotros. Mándame tu audio. Con este clima se te antoja. Y dime qué se te antoja con este clima. Dímelo a través de WhatsApp. 834-301-2794. Hola, hola, ¿qué ha habido? Te escuchamos.
0: Lalo, con este clima se me antoja un sin respeto en el cinco letras. ¡Chao, chao!
6: ¡Ya, ya! No sé a qué te refieres, camarada. Un sin respeto, espérame tantito. Hola, hola, ¿qué ha habido? Espérame, a ver, por acá.
1: Me recuerda a mi natal Europa.
6: Oye, sí, con este clima es como si hubiera ido a Europa, ¿te acuerdas?
1: Me recuerda a mi natal Europa.
6: Ey, cálmese, camarada, por todo el 17, ya nada más observando la Torre de París, observando todo, comiéndose un bolillazo mientras transitas ahí por el estadio. Puede ser, puede ser. Agarra tu bolillo y piensa que es un baguette. Ándale así. Y pon música, pone música francesa. Ahorita ponemos algo de François, por favor, para sentirnos como si anduviéramos en los Europas. Tengo música francesa. Bueno, mientras me buscan la música francesa, así como si anduviéramos en París o en un cafezazo. Pues bueno, música francesa. Música francesa. Así como, ándale, como de café de París. Pónmela. Súbele volumen para sentirme que ando en Europa. Súbele. Y por este gago tenemos el libre 17. En el libre 17 puedes comprarte un delicioso café. Ah, ¿verdad? Yo soy ese tu guía turístico. Yo seré su guía turístico el día de hoy aquí en EXA. Si volteáis a un lado verás un cráter. En México le llaman baches. Acá en Europa le llamamos cráteres. Son muy poco comunes acá en las Europas. Sin embargo, allá en Ciudad Victoria... Oye, espérame. Empecé haciéndole bien como un François y terminé agringolado. ¿Qué me pasó? ¿No? ¿Qué ha habido?
11: ¿Eres francés? ¿O qué? ¿O español? A ver. Hostia, tío. Di bien, ¿qué onda?
6: Hostia. Jolines, tío. Lo siento mucho. No lo sé. Lalín Gonzalini. Ándale, me gusta tu nombre. Me gusta. Lalín y Gonzalini. Hoy seremos eso, bambino. Para poder aprovechar este clima maravilloso. Adelante con el audio. Ponme el audio, bambine.
9: Ponte una rolita de motivo. Yo creo que eso escuchan los europeos. Ay, natales.
6: No creo que los de allá de Europa escuchen a motivos, camarada, en serio. No creo, no lo sé. Hola.
9: Oye, no, allá afuera, Lalo. Aquí es donde las abuelitas y las mamás se deben de aplicar y hacer caldo de res, así con ese climita, que es eso que a 40 grados y hacen caldo. Ahorita, así como está, el caldácera.
6: Le voy a mandar este audio a mi mamá, y a mis tías, porque siempre que me invitan a comer, siempre hacen su caldo a 40 grados. Dios santo, oye, Dios santo, ¿en qué cabeza cabe? Exactamente, bien lo dijo, reprodúcemelo de nuevo.
9: Oye, no, allá afuera, Lalo, aquí es donde las abuelitas y las mamás se deben de aplicar y hacer caldo de res, así con ese climita, que es eso que a 40 grados y hacen caldo. Ahorita, así como está, el caldácera caería todo.
6: El caldazo en su punto, papá, ahorita que está fresquezón, así, súbele la música, quiero sentirme en Paguís, por favor.
12: Camarada, buenas tardes. Oye, camarada, fíjate que con este clima se antoja. Bueno, mi esposa ya me conoce y ahorita me marcó, me dijo, oye, ya cuando dejes de trabajar, ya te tengo las tortillas de harina con una salsa de chorizo, frijoles refritos, queso y aguacate, camarada.
6: Camarada, eso es amor del bueno, camarada. No la sueltes, camarada. Valora a tu mujer. Llévale unas flores, llévale algo, porque ya casi ya no hay mujeres que les guste tortear. Ya no hay mujeres que les guste tortear y hacerlas de arete, porque pues evidentemente es cansado, ya no. Y hay unas que no les salen las de harina, no, por más que quieran. Yo conocía a una locutora, ex locutora, no diré nombres, que no le salían las de harina, pero las hacía con mucho amor. Era lo importante, con mucho amor. Yo conocía y nos invitó una vez a comer las de harina. No, hombre, sabían horrible. Pero uno, como es buen amigo, no, qué ricas te quedaron las tortillitas. Igual me taparon durante varios días. Hola, ¿qué ha habido?
13: Unas buenas tortillas de harina infladas con mantequilla. Uf, y sal.
6: No, hombre.
13: Y papá.
6: Con eso, papá, con eso tienes. Bien enamorado.
11: Oye, Lalo, lo más cercano de Europa que tenemos aquí, se podría decir Venecia. Chorizo, frijol. Por sus canales, aquí todas las calles están inundadas. Haz de cuenta.
6: Andale, haz de cuenta. Por ahí.
11: Ya sabemos de quién estás hablando, Lalito.
6: Horrible.
14: Ya no digas nombres, no digas nombres, no digas nombres.
12: No, hombre, camarada. No, a mi esposa no le gustan las flores, le gustan los rosones, así, las rosas grandotas. Entonces yo se las doy.
6: Ah, bueno, bueno, pues ya vale unas rosas enormes, esas que le gustan. Pues claro, ¿cómo le llaman ahora? Los arreglos buchones, ¿no? Algo así, algo grande que le guste. ¡Oli!
15: Y con este clima tan especial, unas tortillas de harina con un huevito de chorizo y un fondue de queso. ¿Ah? O sea, es que unas tortillas de harina con un huevito con chorizo y un choriqueso que...
6: ¡Oh, ¡ay, qué rico!
15: ¡Papá! Échame lo que tengo las arterias bien destapadas.
6: ¡No, hombre, mira, hasta acá huele a chorizo quemado! ¿Qué ha habido?
16: De mi vieja que ya las venden hechas.
6: Oye, sí.
17: Lalo, dile al camarada que mande la ubicación en privado. Yo llevo la coca. ¡Chao, chao!
6: ¡Ya, chao! Camarada, mándanos la ubicación para ir a tu casa en este momento. Ponemos los chescos, camarada, ponemos los chescos. Bueno, como andamos muy parisinos el día de hoy, vamos a colocar esta canción de Alice llamada Jonema. Alice es una de las cantantes francesas más conocidas. No, la de Moa Lolita, porque ayer pusimos la de Jonema. La de Moa Lolita de Alice, por favor, pónmela para escuchar a Alice. Sentirnos que andamos en el François. A ver, ¿qué ha habido?
18: Oye, Lelo, es que hay unas que por más que intentan hacer tortilla de harina, le sale pura crepa.
6: Sí.
18: Ya nomás le falta la pura cajeta.
6: Totalmente de acuerdo. Totalmente de acuerdo. No le salen las de arete por más que lo intentan. No le salen las de arete.
17: Oye, Lalo, así con el clima hace chau, pero hazlo francés. Acá así como tu natal Francia.
6: A ver, como mi natal Francia, muchas gracias, amiguito. De allá vengo yo, por si no lo sabían, de François. Ya. Ni me salió. Vámonos mejor a la música. Escuchemos a Alice con esta canción llamada Moa Lolita en Exa. Canción parisina, canción para sentirte que andas en Francia mientras andas dando el rol.

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1: 4 de la tarde, 25 minutos. Imagínate que tu profesor de formación cívica y ética te habla de no robar, te habla de tener valores. El profesor de formación cívica y ética te habla de que seas un buen ciudadano, un ciudadano que no robe, un ciudadano que no haga atracos. Ay, ay, ay, pues en una escuela de Sonora, un profesor de formación cívica y ética le robaba a escondidas a sus alumnos dinero. Mientras ellos estaban en el recreo, el profesor se ponía a esculcar sus mochilas, les abría la mochila y pues siempre les faltaba dinero, siempre les faltaba algo. Oiga, profesor, se me perdieron mis 30 pesos. Profesor, ¿dónde dejé? ¿Dónde está? No encuentro mis audífonos. ¿Qué pasó? ¿Quién me los robó? Los alumnos se pusieron de acuerdo. Pusieron una cámara para grabar a la persona. Obviamente los alumnos no sabían que era el maestro. Ni siquiera pensaban que era el maestro. Ni siquiera les pasó por la mente que era su propio maestro de formación cívica y ética quien estaba haciendo estos atracos. Al momento de poner la cámara, pues observan que era el profesor. Se quedaron de a seis, no lo podían creer. Revisaron varios días, estuvieron grabando durante varios días y todos los días el profesor trasculcaba todas las mochilas y estaba atento a que nadie entrara o a que nadie lo viera, porque a cada rato se ven los videos que volteaba hacia la puerta. Este profesor evidentemente ya fue dado de baja allá en Sonora. Exhibieron a este maestro y ya lo suspendieron del cargo. Válgame Dios, ¿cómo es posible? México mágico. Así las cosas en La Nota del Día.
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1: Lo que me saca de onda es el profesor de cívica y ética. ¿Cómo es posible? Yo recuerdo mucho a una maestra de formación cívica y ética. Maravillosa la maestra, bien atenta, súper alegre. Nada que ver con ese profesor de la secundaria. Me acuerdo que nos daba formación cívica y ética y aplicaba esos valores. Era muy educada. La verdad, fino y fina persona, ya que en paz descanse. Pero este profesor realmente no merece que le llamen profesor y ponen mal a los demás profesores, honestamente. Ay, qué situaciones. Mejor vámonos a música. A ver, me están pidiendo, ponme música de... Estamos en Europa ahorita andamos en Europa. Ponme música de Europa, por favor. Adelante, adelante, qué rolita quieres pedirnos, qué rolita quieres pedirnos. Aquí a tu amas playlist, te escuchamos, bambino, te escuchamos.
2: Oye, Lalito, hay una rola en francés de Francia. No sé cómo se llama, pero va más o menos así. Chupame mi. Chupame mi. O algo así. Saludos, bonita tarde, ahí viene el agua otra vez.
1: Alguien que me pueda culturizar, por favor, alguien que me pueda culturizar. No logro entender yo entre mi François, entre yo mi ser español en México parlante. No logro. ¿De qué rola me está hablando este señor? ¿Qué rola me estás pidiendo? A ver, espérame. Alguien que hable, por favor, François. Alguien que hable, François. Y me pueda decir, por favor. Me pueda mencionar el doble de la canción, por favor. A ver, por favor, vuelve a deproducir el audio de ese momento.
2: Oye, Lalito, hay una rola en francés de Francia. No sé cómo se llama, pero va más o menos así. Chupame mi. o algo así. Saludos, bonita tarde, ahí viene el agua otra vez.
1: Ya, chao, te faltó decir. A ver, ¿alguien tiene la respuesta? Porque yo por más que yo intenté buscar la canción, no pude localizar la canción. Oda, oda.
3: Oye, Lalo, ¿andas mormado? ¿Qué onda? Ahí traigo un bote de vaporú, si quieres te lo paso a dejar.
1: Estoy hablando como francés. Estoy hablando, ¿qué te pasa, calabaza? Estoy hablando como francés. ¿Qué ha habido?
2: Ya, ya. Se llama Duma Fromí de Ingrid.
1: ¿Cómo, cómo?
2: Ya, ya. Se llama Duma Fromí de Ingrid.
1: Ah, ya sabemos. A ver por acá.
4: Hay una rola que es de Francia que. Ya afuera es el que está diciendo el amigo. Creo que se llama Bad Boy, algo así.
5: Lalo, yo te pido la de Papa Ute de Stromae. Esa también está buena.
1: Muy buena canción, muy buena cancioncita. A ver, espérame, déjame acomodo todos los audios. Hola, hola.
6: Oye, Lalo, ¿estás hablando como francés o como Carlitos de los Rugrats?
1: Dejen mi francés en paz, por favor. Deja el bigaciento de no, ya no lo puedo hacer como François. Ya no lo voy a hacer como nada ya.
6: Oye, Lalo, ¿estás hablando como francés o como Carlitos de los Rugrats?
1: Yo hablo así cuando voy a Francia. Ya sé cuál es. Vamos a escuchar la canción de Ingrid, pero ¿sabes qué? Vamos a decirle en François. Pocos saben, pero cuando yo hice casting aquí en esta emisora de radio, me pidieron que hablara en François para saber si sabía inglés, francés. Yo les dije, yes, claro que yes. Claro que yes, les dije, yes, 1, 2, 3. Y también me dijeron, oye, ¿sabes François, Lalo, Bambino? Yes, claro que sí, merci beaucoup, le dije yo, merci beaucoup. Claro, yes, you, ya, you, yes. Ajá. La siguiente canción se llama Chuda for me, es de Ingrid, To the Fatu, ¿ok? Repítelo conmigo, To the Fatu, conociendo, culturizándome. Vamos a escucharla mejor. Aquí en Exa, tu música favorita, ya la encontramos.

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0: 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El primer trabajo profesional en la música del DJ Calvin Harris fue producir el single de Kylie Minogue titulado In My Arms. Tenía 23 años.

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1: Siguen pidiendo canciones de música de Francia. Con mucho gusto, aquí los vamos a complacer. Hoy estamos intentando entrar en ese mood como si estuviéramos en Francia, en Europa. ¿Tú te sientes en Europa con este clima? Yo sí lo siento. Yo sí lo siento y no me quitan la ilusión, por favor. Vamos, oye, me están mandando canciones. A ver. Me están haciendo sudar con las canciones que me están pidiendo. A ver, déjenme interpretar bien su francés porque estoy patinando. Ayúdame, apóyame, manito. A ver, adelante con el audio. Hola.
2: Lalito, ¿puedes poner la canción de Moulin Rouge? Au boucher, abrime toi, besoin.
1: A ver, yo puse toi, besoin. Sí me acuerdo de esa canción, pero ¿cómo se escribe? ¿Cómo se escribe? ¿Alguien me puede decir qué artista la canta? Creo que la tengo aquí. A ver, pórmela en este momento. Súbele. No, ¿verdad? No es esa. ¿Es esa, camarada? ¿Es esa? No, ¿verdad? A ver, vamos a elegir otra. Es de Cristina Aguilera. Yo la estoy buscando con alguien de Francia. Mira, Cristina Aguilera. Yo puse tu avema de soa. Ay, es que no sé cuál es. A ver, creo que es esta. A ver, ponme, súbele. No es esa. La canción es la de Lady Mermelada. A ver, vamos a colocar esa canción que me dicen de Cristina Aguilera. A ver, ya la estoy buscando. Aguántenme la carnita.
2: Lalito. ¿Puedes poner la canción de Moulin Rouge? Au boucher, abrime toi, besoin.
1: No la canta, Lise. Ya la tengo. Es la de Morning Road. Sí, es la de Morning Road. Bueno, vamos a ver si es esta. Dale play.

0: ¡Qué buena rolita de Cristina Aguilera! ¡Qué buena rolita! El nombre de la canción, Lady Marmalade. ¡Ah! La canción que escuchamos aquí en Tu Armas, el playlist. Seguimos con las complacencias. Mándame tu audio, 834-301-2794. Complacencias, hola.
1: Oye, una de Niga, la de Te Quiero, porfa.
0: Cambiamos el mood y volvemos ahora a México, a Colombia. ¿De dónde era Niga? A ver, ¿de dónde era Niga? Niga, ¿de dónde era originario? Creo que era colombiano. Yo recuerdo mucho a Niga. ¡Ey, tu Niga! Niga nació en... ¿Dónde nació Niga? A ver, ¿dónde nació? No me digan que es de México. No, él no es de México. Él no es de México, Niga. En Panamá. Es panameño. Ya tiene 45 años. Sigue activo. Y es... En el 80 nació. Fíjate, 45 años tiene Niga. En el 2007 lanzó su canción de Te Quiero, que es la que nos pide el camarada. Con mucho gusto. Pórmela, pórmela.
1: Oye, una de Niga, la de Te Quiero, porfa.
0: Claro. Gracias. Que ya es tu música favorita, Nexa. 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
10: Antes de ser cantante, Rihanna probó suerte en el ejército siendo

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0: de la tarde, 57 minutos. Antes de irnos a la pausa, nos acaba de llegar una historia. Ahorita regresando la vamos a leer. Gracias por la confianza que nos tienen aquí en Lalo Pinole. Son historias reales, historias que nos mandan, son anónimas. Te decimos pajarillo, pajarilla, y borramos el chat al momento de terminar de leer la historia. Quédate con nosotros, ve preparando el cafezazo y el pan, porque se va a poner bueno el chisme. Regresando, historias de Lalo Pinole.
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8: ¿Qué tal, amables amigos? Con el gusto de saludarlos y de compartir con ustedes este espacio. Es jueves y a esta hora, enlazados en todas nuestras estaciones de Organización Radiofónica Tamaulipeca, ya estamos listos para compartir con ustedes la historia escrita. La información más completa que en contenido les vamos a traer en los siguientes minutos, y también hay agenda, no se la pierda. Esto es ORT Noticias de los Deportes. Comenzamos con información de lo que ya se está entregando a los campeones de los diferentes torneos de clubes en Europa. Por lo pronto, ya el día de ayer se llevó a cabo la final de la UEFA Europa League, y después de 44 años que consiguió, por cierto, la Champions y también la Supercopa de Europa, el Aston Villa levanta una copa internacional. Este equipo de la Premier League, con goles de Yuri Tielemans, de Emiliano Buendía y de Morgan Rogers, vencieron al equipo alemán del Friburgo en el Tüpraş Stadium de la ciudad de Estambul, Turquía. 3-0, Aston Villa campeón de la UEFA Europa League. El día de hoy, y hablando de finales, es la de ida en el estadio de la Ciudad de los Deportes, el Estadio Azul. La máquina celeste será local ante los Pumas de Efraín Juárez. El día de ayer se llevó a cabo la rueda de prensa de medios, el día donde convivieron con los periodistas, hablaron los técnicos, hablaron algunos jugadores de los que son en relevancia, pues emblemáticos de estos dos equipos, y el día de hoy ya todo se va a dirimir en el terreno de juego, independientemente de toda la polémica acerca de las designaciones arbitrales, de las protestas de Cruz Azul, las de Pumas de la semana pasada, que no funcionaron para Cruz Azul en esta semana. Al final de cuentas, todo, repito, se tiene que dirimir deportivamente hablando en la cancha. Hoy a las 8 de la noche en la cancha del Estadio Azul, Cruz Azul contra Pumas. En más información, el América Femenil, después de haber sido campeonas este pasado fin de semana en la Liga MX local, la Liga MX Femenil de nuestro país, venciendo, recordamos, a las Rayadas del Monterrey, bueno, pues el día de ayer derrotaron al Gotham Football Club por marcador de 4-1 en este Final Four que está llevando a cabo en el Estadio Hidalgo, en la Casa de las Tuzas, que a su vez perdieron con el Washington Spirit. Bueno, primero, Scarlett Camberos, hay que destacar, la capitana de las Águilas, se lució con un triplete y además de una anotación mediante la vía del tiro penal. Y después las Tuzas del Pachuca perdieron con este equipo del Spirit, así que este sábado en el mismo escenario, en este Final Four, ya tenemos a las finalistas: América por la Liga MX Femenil y por la Liga de la MLS Femenil estarán el Washington Spirit. En información de la NBA, básquetbol profesional de los Estados Unidos, ¿qué sucedió el día de ayer? No podía ser diferente el esperar que los Thunder de Oklahoma perdieran un segundo partido como local ante los Spurs, ante su gente en Oklahoma City, era impensable. Y así sucedió, 122-113 la victoria de los actuales campeones sobre los Spurs de San Antonio, y con esto ya se empata la Serie 1, así que el tie break vendrá el día de mañana. En cuanto a la otra serie, los Knicks contra los Cleveland Cavaliers, se juega hoy a las 6 de la tarde, tiempo del Centro de México, en el Madison Square Garden. En los deportes, José Vélez Azar.
7: Buenas tardes.
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0: 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Los trajes que usaban los integrantes del dúo francés de música electrónica Daft Punk eran diseñados por Heidi Slimane, perteneciente a la firma Saint Laurent.
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2: ¿Qué ha habido? Gracias por continuar con nosotros. Son ya las 5 de la tarde con 5 minutos. 5:05. Aunque en algunos sectores está el sol, más al ratito volverá a llover. ¡Qué rica la lluvia! Ayer disfruté tanto la lluvia. Me salí a mojar, disfruté, me bañé en la lluvia. Amo de verdad que llueva, amo los relámpagos, amo los truenos, amo que caigan rayos, me encantan los días así, son mis días favoritos, más cuando ves el rayo o el relámpago y de repente se escucha todo el trueno, me encantan los días así, los días de tormentas eléctricas son mis favoritos. Tengo una ventana en mi habitación grande y puedo ver ahí los rayos y demás, pero decidí mejor estar afuera de mi casa, bañándome en la lluvia, mojándome. Dije, no, hombre, así me enfermo. ¿Qué tiene, hombre? ¿Qué tiene? Pocas veces se disfruta así una lluvia aquí en Ciudad Victoria. Y vaya que estaba lloviendo fuerte la noche de ayer, fuerte que se vino la lluvia aquí en la capital. Bendecida la lluvia, pero tengo yo una medición que no me dejarán mentir. ¿Cómo sabes que llovió bastante, bastante, bastante? Cuando se inunda el vado, cuando se inunda el eje vial, es cuando decimos llovió bastante, pero hasta ahorita no ha pasado eso. Si se han dado cuenta, pues lo normal, encharcamientos y demás, pero acá el vado no se ha inundado, no se ha inundado tampoco el eje vial, entonces no ha llovido mucho, mucho, mucho, no, solamente lo normal. Ocupamos que llueva bastante, ocupamos que llueva mucho, mucho, para decir, ahora sí está lloviendo, ahora sí ya. Oigan, los estamos volviendo a agregar a nuestro WhatsApp porque no sé qué pasó ayer, perdimos todos los contactos, los estamos volviendo a agregar y les pedimos nos tengan paciencia a Nava, ya te agregamos a ti, Nava, el de nivel, ándale. Yo diciendo que era el vado, no hombre, Chapulín, el de nivel, papá, el de nivel, ándale, es el de nivel de la calle Juárez, ese de nivel. ¿Cómo sabes que llovió bastante en Victoria cuando no se puede ni cruzar ese desnivel porque está bien inundado? Y ya no pasó en la mañana, circulación normal, encharcamiento, si acaso, ahí en ese desnivel, pero hasta ahí nada más. O sea que no llovió, en serio no llovió mucho, llovió poquito. ¿Qué ha habido? ¿Cómo andamos, Carlos? ¿Qué nos cuentas, camarada? ¿Cómo estás?
3: Lalo, ya salió la sol.
2: ¿Ya salió la sola? Acaba de salir el sol ya. Oye, es que este clima está de locos, de verdad, de locos. Saludos para Francisco Jalomo. ¿Qué ha habido? Déjame te agrego, Jalomo. También vamos a agregar a Carolina, Carito, Caro número 2. Te vamos a poner, ya tenemos a una Caro, nuestra Caro de oro, Caro Castañeda. Ya vamos a agregar a Carito como Carito número 2. Jessy, ya claro que te vamos a agregar, Jessy. Javi de la Garza, claro, Javier, ¿cómo estás? Déjame te agrego en este momento, Francisco Jalomo también, Otonielo, ¿qué ha habido? ¿Qué nos cuentas, camarada? Ami, a Alberto Sánchez, ya te agregué, Alberto, ya te agregué. Agrégame, Lalo. A ver, ¿cómo te agrego? El que ahorita que me mandaste, Pedro, ¿eres tú, Pedro, el que me mandaste mensaje? A ver, dice Lalo, agrégame, por favor. Claro, ¿cómo te agrego? ¿Cómo te agrego? Ponme ahí el nombre, por favor. Ponme el nombre, Karen Torres, perfecto. A ver, déjame, te agrego, Karen. ¿Karen Daniela o Karen Torres? Karen, ¿Daniela es tu hermana? Para mandarle también saludos y decirle ahí a Daniela. Karen Torres, ya te agregué. Karen Torres, ya te agregué. A ver, Lalo García. Hola, Lalo, camarada, ¿cómo estás? Déjame te agrego, Lalo García. ¿No puede haber dos Lalos aquí? No puede haber dos Lalos. Lalo García, ya te agregué. Dice Lalo. Chuy. A ver, Chuy, Ramiro. ¿Cómo te agrego? ¿Como Ramiro? Me late más Ramiro, fíjate. Me gusta el nombre Ramiro. Se me hace con mucho poder. Ramiro. Te voy a agregar como Ramiro, ¿va? Me siento mucho, como que Ramiro, ¿eh? ¿Qué onda, Ramiro? Me gusta el nombre de Ramiro. Es como que mucho poder. Alejandra, déjame te agrego, Alejandra. ¿Qué ha habido? Es que yo no sé qué pasó. Que el celular se nos... pues se inhibió. No sé qué le pasó. Alejandra, ya te estoy agregando. A toda la banda, a ver, ya, si les aparece la foto de Exa es que ya los agregué. A toda la banda los estoy agregando. Manuel, el mixer, así te agregamos. A ver, Lalo, ya me tienes agregada. Edicita, la más bonita. ¡Ay! Edith, claro que estás bien guapa, Edith, pero nada más te voy a poner Edith. Porque luego Irving se chifla. Azul, ya te agregué desde ayer que me mandaste mensaje. Ya te mandé, Edith, ya te acabo de agregar, Edith. Karen Preciosa, Karen Torres también. A Lalo, ¿a quién más agrego? A ver, por acá, a Jessy Ferreira. Jessy, oye, tiene nombre de telenovela, Jessy. Jessy Ferreira, ven para acá, Jessy Ferreira. Ándale, oye, ¿cómo te dirán a ti cuando se enojan contigo? Jessy Ferreira, ven en este momento. Ya te agregué, Jessy, mi amor. ¡Ay! ¡Laurita! ¿Cómo están, Lauris? Lauris Castillo. Déjame, ya te agregué, Lauris Castillo. A ver, por acá, ya agregamos a la más hermosa, Edith. Edith, la más hermosa. Así le pusimos. José Montalvo, déjame te agrego, José Montalvo. Listo. Bueno, déjame, voy a canción mientras agrego a toda la banda, ¿va? Tengo historia de Lalo Pinole. Necesito que me ayuden porque, no, hombre, esta pajarita metió la pata. No, hizo un desastre total. Necesitamos ayudarla. Necesita buenos consejos. Vámonos por lo pronto a la música. Llega esta canción de Maluma con Rake. Amigos con derecho.
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Es momento de escuchar la siguiente historia de Lalo Finale. Necesito que me manden audio cuando les diga la historia para que esta pajarita pueda entender la situación y pueda dar buen consejo. Por favor, ayúdenme, panelistas. Presten mucha atención. Querido Lalo Pinole, te escribo porque te escucho todos los días en la radio. Muchas gracias, pajarita. Estoy en un dilema muy fuerte. Resulta que mi hija quedó embarazada. Mi hija tiene 28 años. Ya es una mujer grande. Es su primer bebé. Yo le había advertido que ese hombre no le convenía porque pues se veía que el hombre no le gusta trabajar, no le gusta estudiar y pues él quiere que uno lo esté manteniendo. Y yo mantenidos no tengo en mi casa, dice la pajarita. Así que pues les dije que se fueran y buscaran un departamento, que buscaran dónde rentar, porque en mi casa mantenidos yo no quería. Y aunque me dolió mucho, porque mi hija, pues es mi hija, y verla partir con un hombre que yo sabía que no le iba a dar un buen futuro, pues se fue enojada de la casa. Eso ya pasó hace un año y medio. Pero ahora mi hija regresa. Regresa porque resulta que el hombre la abandonó. El hombre se fue a San Luis Potosí. Allá es originario él. Se fue con la familia. Que porque ya no aguantaba cuidar al bebé. Porque ya no aguantaba a mi hija. Y porque mi hija le estaba exigiendo que trabajara. Hazme el favor. Dice la pajarita que nos escribe la historia. Dice Lalo Pinole, me dio mucho coraje porque yo ya le había dicho a mi hija, oye, no te conviene, desde que eran novios. Salió embarazada y le dije, oye, no te va a responder. Y uno como mamá pareciera que ve el futuro, pero sabe bien lo que le conviene o no. Nosotros tenemos más experiencia, dice, pero ella no me escuchó. Bueno, pues resulta que hace días el pelao se fue a San Luis Potosí y apenas ayer le está hablando para decirle que quiere volver con ella. Ella, pues evidentemente se emocionó, la hija al escuchar que pues él quiere volver con ella. Dice Lalo, lloró, estuvo bien triste, me dijo ella, mi hija, que ya había aprendido la lección y con esta llamada que tuvo ayer, tan solo con una llamada, me doy cuenta que mi hija ni entendió, volvió otra vez y ahorita me dice, mami, ¿lo puedo traer aquí a la casa? Porque pues ella se vino a vivir conmigo otra vez, porque pues ni modo que la dejara sola. Ahora resulta que se quiere traer al pelao de nuevo, que porque el pelao ya cambió, que porque según esto ya va a trabajar. Dice, yo no creo cuentos chinos. Pero pues a mi hija la veo afectada emocionalmente y eso me duele. Lalo Pinole, ¿qué puedo hacer? ¿Qué puedo hacer? No sé, estoy entre la espada y la pared, entre recibirlo otra vez. Y ahorita no están ellos como para irse a rentar, porque pues no tienen dinero. Y sería yo quien pagaría todos esos gastos y tampoco ahorita traigo dinero como para poder rentar. Lalo Pinole, ¿qué puedo hacer? Ayúdame, dame un buen consejo, Lalo Pinole. Vamos a ayudar a esta pajarita. Por favor, panelistas, mándenme su audio. ¿Qué opinan al respecto? ¿Qué consejo le damos a la pajarita? Vamos a leer los comentarios que nos han llegado.

0: Si vas encendiendo la radio, ¿aceptarías que tu hija regrese con el hombre que la abandonó? Que regrese con el hombre que la dejó ahí con la criatura. Hombre, eso está de pensarse. Es que ¿cómo es posible? Yo me pregunto, ¿qué tienen en la cabeza actualmente tanto hombres y mujeres? Hombres y mujeres. O sea, ¿por qué aceptar una vida así de miserable? ¿Por qué aceptar una vida en la que, si tú sabes que la persona no trabaja, no estudia, no tiene futuro, ¿por qué? ¿Por qué? O sea, no, tú mereces más, mereces lo mejor, merecemos vivir bien. ¿Por qué aceptar una vida así? No me cabe en la cabeza eso. Hola, ¿qué ha habido? Adelante, adelante con los panelistas. Gracias, panelistas. Como dato, la pajarita nos está escuchando en este momento, así que lo que tú digas, ella lo va a estar escuchando. Adelante, panelistas, ¿qué opinan?
1: No, hombre, pajarilla, no se tiente el corazón, porque de otra forma su hija no va a aprender la lección. Acuérdese que a los hijos tienen que aprender del hambre para que sepan valorar lo que los padres les dan. Y en ese momento déjelos a su suerte. Se oye feo, se oye cruel, pero de otra forma ellos no van a aprender, no van a saber valorar lo que usted les da. Y a ese pelado, la verdad, está bien canijo que cambie. Hombre mañoso va a ser mañoso toda su vida. Si se le hizo una vez, se la va a seguir haciendo siempre. Así de fácil. Y bien confirmado está. ¿Cuántos pelados no son así y nunca van a cambiar? Por más que digan, no, que ya cambió, que yo lo voy a cambiar. Hombre, esa perra ya me mordió, dijo un pelado de Güemes. No se tiende el corazón, amiga, créame, va a ser lo mejor, porque va a aprender su hija la lección. Y si verdaderamente el pelado la quiere, la va a sacar adelante, porque se necesitan situaciones difíciles para hombres verdaderos.
0: Fíjate, como dato curioso, le acabo de preguntar a la pajarita, ¿cuántos años tiene el pelao, el pajarito, el novio de la hija? El novio tiene 25 años, la hija tiene 28. A los 25 años ya estás grande, ya no podemos decir que eres un niño, un adolescente, un jovencito, ya no. 25 años ya es una etapa en la que muchos de nuestros papás, muchas personas ya a esa edad estaban casados, ya tenían hijos. Y ya es una edad donde ya, oye, ya no puedes estar jugando, ¿verdad? A los 25 años. Y este pajarito, pues, no quiere ni trabajar, ni estudiar, no quiere nada. Él quiere seguir jugando videojuegos, seguir haciendo nada. Y por más que le hable la Virgen, por más que le traigan las piedras sagradas, él no entiende. Él quiere seguir en su mundo. Qué triste, ¿eh? Qué triste. Entonces, ¿para qué tenían un bebé? ¿Para qué tenían un bebé? Vamos a escuchar otro comentario.
2: Milalo, fíjate que el que es huevón en cualquier tapete se echa y la verdad no va a cambiar. Entonces, yo creo que la mamá debe de presentarle a un Ubis o a algún Didis, porque esos sí son bien jales, andan todo el día en friega.
0: Pues, ay, que le presentemos un Daddy, un Ubi, no, hombre. Si esos no, también hay historia con ellos. No se saben comportar. ¿Qué ha habido? Otra opinión, adelante.
3: Mira, al principio, vamos desde el principio, Lalo, rápido. Ella debió llevarla con un ginecólogo cuando estaba en edad fértil, para que el ginecólogo le explicara qué es lo que pasa si hay relaciones sexuales y con qué protegerse. Segundo, ella tomó una decisión, tiene que respetarla, le guste o no le guste. Tercero, ya regresó y ella quiere que ya no esté con él, pero la decisión es de su hija. Y su hija, que ella recuerde que ese chavo o ese señor es el papá de su nieta o nieto. Entonces tiene que respetar lo que la hija diga y ni modo. Ni modo, le va a doler, sí le va a doler, pero es lo mejor.
0: ¿Sabes qué me lastima de toda esta historia? Que al final forman parte de las estadísticas de los papás que no cuidan bien a sus hijos, de los papás que no supieron planificar tener una familia y solamente tuvieron lo que tenían que tener y surge el bebé y después no saben qué hacer con el bebé y lo terminan maleducando. Y ese bebito, esa bebita, al final, pues no termina siendo un ciudadano de bien. Y se repite la historia, y se repite, y se repite. Es una cadena de mucha repetición. Y está pasando ahorita. Por eso la pajarita es su preocupación. Oye, pues ¿cómo vas a tener así a la criatura? A veces ni para los pañales tienen. Y el esposo no se le ven, o el novio de la hija no se le ven ganas de trabajar, ¿verdad? Nada más quiere estar jugando videojuegos. Solamente quiere estar jugando. Otro comentario. Hola, hola.
4: Con el comentario anterior, eso de que respetar la decisión de su hija, pues sí, pero la hija tiene que respetar la casa de su mamá, o sea, no se puede. O sea, si ella está pidiendo consejo, es el consejo es si acepta o no a este flojo en su casa o no lo acepta, porque si ya si la muchacha quiere a seguir, pues ya es decisión de ella, pero pues realmente aquí la pregunta es si la acepta o no la acepta. Porque ya sabemos a dónde va, cuál va a ser la historia, el fin de la historia de esa situación.
0: Así es, ya sabemos cuál va a ser el desenlace de la historia, o sea, se va a volver a repetir todo. Yo lo que te recomendaría, pajarita, yo sé que estás preocupada por tu hija, sé todo esto. No queda más que ella aprenda de sus errores. Ya la soltaste una vez, vuélvela a soltar y ahora sí ponle límites, aunque te duela. ¿Sabes qué? Yo no acepto que él regrese aquí a la casa, o te quedas conmigo o te vas otra vez con él. Así de simple, porque si tú sigues permitiendo, va a decir, pues ya sé cómo es mi mamá, ya sé por dónde le llego, ya sé que me pongo a llorar, sé que le suplico y mamá va a ceder. Tienes que ser más fuerte, pajarita. Y apenas así tal vez tu hija va a abrir los ojos y entender que el hombre con el que está no ha madurado, es un niño y solamente se la pasa jugando videojuegos. Hola.
1: Oye, pero está bien lo que dice el compañero opinador, que pues tiene que respetar, ¿verdad?, la decisión de su hija y todo, pero oye, compañero, pues que no friegue porque el pelado se quiere ir a meter a la casa que es de la suegra y pues la hija no tiene tampoco ni casa y ahora sí, como quien dice, quiere como los becerros mamar y dar topes. Y al rato pues le va a querer quitar la casa a la suegra, pues nada, no se vale. Así no, mejor échale la bendición y que Dios los cuide y los protege y los ampare. Ya nomás usted como madre los puede apoyar con el nieto, ¿verdad? Pero no que se lo dejen, sino que es un día o dos de que, ándale, mira, aquí les traje una despensita ligera para mi nieto. Pero pues hasta ahí.
0: Exactamente, hasta ahí nada más. Ya más no puedes hacer, pajarita, porque creo que has hecho mucho y tú te estás desgastando al ver esto. Y tampoco es vida, tampoco es vida. Hola.
3: Oye, pero como yo dije desde un principio, ¿de quién es la culpa? ¿Quién inició todo? El muchacho no tiene culpa absolutamente de nada. O sea, se le van encima a él y él no es el culpable.
0: Pero claro que lo es, claro que lo es en la historia. ¿Por qué? Porque él es el papá. El papá también tiene que responder, no nada más la mamá o la abuela. Entonces, ¿dónde queda la responsabilidad del papá? ¿Dónde queda? Si el papá no quiere trabajar, ni siquiera cuidar al bebé, ni nada, oye, pues no está bien. ¿En qué momento ha madurado el papá? Nunca. Eso sí no. Hola, hola.
5: No, hombre, Lalo, el tipo nunca va a cambiar. Huevón una vez, huevón para siempre. es mejor que lo deje. Y si la mamá está en toda la disponibilidad de apoyarla a la pajarita, porque la apoye. Y si no se deja, pues ni modo. Batalla porque quiere, yo me aviento el paquete. ¡Chao, chao!
3: Sí, pero la culpa es de la suegra porque ella lo está permitiendo. Y si ella le permite que ahí se quede con su hija, ¿de quién es la culpa?
6: Es del papá, es del papá. La suegra nada más quiere ayudar. O sea, no, es que no me cabe el pensamiento. La suegra quiere ayudar a su hija, a la pajarita, a su hija, para que de esta manera entienda que pues no le conviene el papá. El papá, por su parte, también tiene la culpa por no madurar, por no entender que tiene un bebé que tiene que cuidar, ¿verdad? Hola, hola.
4: El panelista que votó a favor del señor, del flojo, de seguro de ser él.
6: ¡Marma de nuevo el audio!
4: El panelista que votó a favor del señor, del flojo, de seguro de ser él.
6: ¿Ya ves? ¿Ya ha habido?
7: No, Lalo, la mamá tiene la culpa. Los tiene que mantener ella.
6: No, tú también. No, hombre, camarada. No. No, la mamá no tiene la culpa. La mamá está velando por la integridad de su hija, por la integridad del bebito. No se me hace, no se me hace coherente lo que dices. El día de hoy, sí, no. Caíste de mi pedestal. Sí. Necesito, Azul, es que sí, un comentario de una mujer creo que detona aquí con todo lo que están mencionando. Al final de cuentas, todos son recibidos. Y aquí la pajarita me está escribiendo. Dice, Lalo Pinole, tiene mucha razón. Tiene mucha razón la persona. No, yo no pretendo que sea mi culpa, pero yo quiero nada más a mi hija y al bebito. O sea, no quiero más, no quiero problemas, no quiero pleitos, pero sí quiero que mi hija esté bien. Eso es todo, como lo que busco como madre, y la seguiré cuidando. Eso es todo. Dice Lalo Pinole, gracias por los comentarios. Tenemos otro comentario, adelante.
8: Lalo, la relación íntima fue consensuada entre el pelado y la muchacha.
6: Eso sí lo sabemos.
8: La responsabilidad es de ellos dos y de nadie más. La señora tiene que alejarse. La bendición, yo estoy de acuerdo con el otro compañero que dijo que de repente les una ayudita o algo, pero hasta ahí nomás. Con el dolor. Ellos dos quisieron darse amor, pues ellos dos mismos que la atoren.
6: Pues puede ser, pero ¿a poco tú como papá vas a permitir así dejar a tu hija a la deriva? No, ¿verdad? O sea, no creo que lo hagas. Se dice fácil, pero al final hay amor. Al final, aunque sepas que tu hija se equivocó, la vas a apoyar. O sea, tampoco va a ser así de frialdad total, ¿verdad? ¿Respondemos a la réplica?
3: Último, Lalo. Cuando el niño nazca, cuando el niño crezca, ¿qué va a decir la abuela? Es que yo te quité de tu papá. Eso no está bien tampoco, quitarle el papá, el hijo o hija a un papá. O sí, al final de cuentas es su papá.
6: Pero
3: no tienen por qué separarlo.
6: No, pero entonces, ¿dónde queda? Es que tú estás defendiendo lo indefendible. ¿Dónde queda el papá? ¿Dónde queda? ¿Cuál es la responsabilidad del papá? Es lo que no me cabe en la mente.
9: No, Lalo, ahí, a lo que yo entiendo, y eso porque lo escuché tarde, pero ahí la culpa la tiene la señora. Sí debes de poner mano firme y que se las arreglen como puedan. Porque si no, pues mami y papi van a estar ahí siempre para apoyar. Pues ¿cuándo se van a ser responsables? Y más con un pelado que no le gusta hacer nada.
6: Pero no. A ver, no. Te los juro que en esta ocasión no estoy de acuerdo con los comentarios. No estoy de acuerdo. Lo que sí, pajarita, qué bueno que apoyas a tu hija. Qué bueno que ves por ella. Vela por ella. Mi consejo de Lalo Pinole: apoya a tu hija. No la dejes sola. Que abra los ojos. Habla con ella. Hasta que abra bien los ojos. Ya cometió errores, bueno, ya ni modo, lo pasado pisado. Ahora toca vivir el presente y no le recibas al papá. El papá pues pueda ir a verla de vez en cuando, pero si el papá no cambia, no quiere trabajar, solamente quiere jugar videojuegos, pues no es un papá realmente. Eso no son padres, de verdad que no. Último comentario.
10: Lalo la va a ayudar y le va a dar ganas de tener otro.
6: No, claro. Que no.
11: No, la señora está bien, Lalo.
6: Exacto.
11: Que apoya a la hija y al bebé, ¿verdad? Pero no, al pelado no.
6: Exacto.
11: Y como dice el otro, que no le va a quitar el papá al niño y que no sé qué. No, sí se lo va a quitar de encima y le va a hacer bien. Porque cuántos papás no hay ahí desobligados y todo el rollo y... Los niños, ¿dónde andan? Ahí andan en la calle, que ni van a la escuela, ni hacen nada.
6: Totalmente de acuerdo.
11: Futuro sin el papá.
6: Mala. Exactamente, ocupa realmente cariño, protección, el bebito. Muchas gracias. Por fin un comentario, gracias a Javier. Un comentario acertado, gracias de verdad. La pajarita agradece los comentarios. Tenemos otro comentario de una mujer. Forme el comentario de la mujer.
12: No, Lalo, no necesita quitarle el papá. El que está diciendo que le va a quitar el papá, mira, así de sencillo, que no los ayude y el papá va a dejar solito al hijo y a la esposa o a la mujer o lo que sea. O sea, ahí no se está entablando si le quita o no. Nada más eso sí, la mamá que haga duro el corazón porque le va a doler su nieto.
6: Totalmente de acuerdo, muchas gracias, muy bien, gracias panelistas, han salvado esta historia, gracias a los panelistas, salvaron la historia. Y pajarita, vuela, lejos de ese hombre que pues no tiene responsabilidad ni ganas de cuidar al bebé. Te deseamos lo mejor, pajarita. Un besito en el Uyuyusi. Gracias por la confianza de estar aquí con nosotros en La Lopinone.

son historias reales, son historias que nos mandan a través de WhatsApp y aquí en La Lopinole las leemos. Gracias por sus mensajes. Tuvimos mucho debate el día de hoy, no manches, muchos debates el día de hoy, pero al final de cuentas todos sus comentarios son bien recibidos. Gracias por opinar y tratar de aconsejar a los pajaritos. Vámonos rápidamente a la música. Llega Camilo VII, Sombra en Exa.

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1: 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El primer cantante en usar un amplificador para su voz y así situarla por encima de la orquesta fue Frank Sinatra.

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4: Estamos totalmente en vivo. Son las 5 de la tarde ya con 52 minutos. 5 con 52. 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Tenemos otra historia de Lalo Pinole. En un momento más la vamos a leer. Estamos totalmente en vivo. Saludos para Mikey. ¿Qué ha habido? Dice Mikey: necesitamos un masaje de tanto estrés porque estamos sentados todo el día. 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Vámonos rápidamente al tema musical. Miley Cyrus, Flowers. En un momento más llegan más historias de Lalo Pinole.

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